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5: Desde la ciudad y puerto de Tampico, primer puerto Beatle de la República Mexicana, transmitimos a través del 99.3 de FM, la legendaria frecuencia que inició el rock and roll y el volumen en esta zona sur de Tamaulipas. Esto pasó hace muchos discos. Hoy tiene la hora más londinense de la radio. Vamos a estar aquí hasta las 7 de la noche para hablar de todo lo que hicieron John, Paul, George y Ringo en ese pentagrama universal musical. Ya que es institucional, vamos a dejar en el aire, como siempre, hay que darlo, regalarlo, aventarlo, reenviarlo. All You Need Is Love.

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1: Así con ese grito, mi estimada Maribela, one, two, three, four. Empezamos la tarde, gracias. Ya estaba por acá Maribela en el grupo de Lunes a Beatles, WhatsApp. Luis Rodríguez también, saludos, Fer Martínez, ya todo listo, muchísimas gracias. Y la canción, bueno, así iniciaron toda esta aventura, este viaje mágico y misterioso, los Beatles, ¿no? Con este conteo que es clásico, el mismo, siempre para marcar el ritmo en todos los grupos de rock and roll. Bueno, y no, de todos los géneros, dependiendo del ritmo donde anden. Pero algo tenía una particularidad, porque normalmente el baterista es el que lleva el ritmo, es el que marca el ritmo, es el que debe hacer el conteo. En este caso, en ese momento, el que tenía el ritmo, el control, era Paul McCartney. Entonces siempre, siempre, si ustedes checan en los videos, en vivo, en todos lados, él hacía el conteo inicial y ahí entraban todos a hacer rock and roll. 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
8: 8-3-3-1-50-7-9-7-9. Siempre hay alguna canción de los Beatles. Si no recuerda algo, nos da la razón por algo, ¿no? ¿Y qué razón tenían justo así, ¿no? Este largo y sinuoso camino de la vida. Obstáculos, vueltas, curvas, bajadas, caídas. Levantarse y seguir. Que sigue dando vuelta el disco, ¿no? Vamos a escuchar The Long and Winding Road.

833-150-7979 para mensajes a celular, comentarios, sugerencias, opiniones, canciones. Lady Norma Silvina. Tiene sonido los más cuatro. ¿Cuál? The Fall on the Hill. Me perdí. O la que estábamos escuchando de The Long and Winding Road. Bueno, ahorita checamos. Sí. Dice el disco de The Fall on the Hill. Ahorita lo buscamos. Bien, vamos a dejar así como entraban. Hubo un gran show en aquellos inicios de los Beatles cuando se pudieron meter alguna fan por alguna razón a Abbey Road. Y allá van todas las demás y se hizo un relajo, el griterío por todos los pasillos, los policías, los secres de los Beatles, Malevans, todos aventándose, tlaqueando literalmente a las fans y aquellos corriendo también escondiéndose, pero bueno, era algo que estaba sacudiendo a Abbey Road, nunca se había visto ni se vería, ¿no? Era lo que estaban haciendo, la famosa Beatlemanía. Vamos a dejar She Came In Through The Bathroom Window.

8331-5079-79, mensajes de celular, comentarios, sugerencias, opiniones, canciones. Pero no entendí el sería completo el, bueno, lo que se considera como el popurrí, ¿no?, de Levy Rhodes. Sería el lado B, si mal no estoy, que hay un resto de versiones interesantísimas, por cierto, que grupos han hecho. Está el de Yellow Matter Custard, de donde aparecen excelentes músicos. Creo que está Pornoy, está este, por ahí me lo encontré el otro día, está buenísimo, ¿no? Paul Gilbert también. Bueno, ahorita me explicas. Vamos a dejar esto que nos solicitó AMSI, que es The Fulham Hill.

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3: Adultos mayores enfrentan dificultades para utilizar la tecnología en trámites y servicios bancarios, principalmente al realizar operaciones mediante aplicaciones móviles y plataformas digitales. Ante esta situación, se hace un llamado a las instituciones financieras para brindar una atención más paciente y accesible. Francisco Castañeda Cruz, integrante de la asociación Acciones con Valor, señaló que han detectado poca empatía por parte de algunos empleados bancarios hacia las personas mayores que requieren apoyo para utilizar las nuevas herramientas tecnológicas. Considero necesario que exista mayor tolerancia y disposición para orientarlos. Explicó que para muchos adultos mayores, estos sistemas representan un reto, por lo que requieren acompañamiento para realizar sus operaciones de manera segura. Por ello, pidió a las instituciones bancarias reforzar la capacitación de su personal y ofrecer un trato digno, respetuoso y comprensivo a este sector de la población. Les ha informado NN, nuestras noticias en punto.
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12: -1-833-150-7979. Mensajes a celular o canciones también, como esta que nos solicita Dana Luz, que es Dana Star. Para nosotros, mi estimada Dana, The Voice of a Dungeon Lane, este lugar donde vivían los Beatles, todos los grupos, la mayoría de los cantantes, también artistas, llegó un momento en su carrera que dedican alguna canción o algún disco como este de Paul McCartney, The Voice of Dungeon Lane, a este lugar donde vivieron, donde corrieron las calles, las casas, los amigos, las cosas que pasaron. Y se desprende precisamente de ese disco este sencillo donde lo hace con su cuate, que también convivió, corrió, vivió y pasaron tantas cosas ahí en Dungeon Lane. La canción se llama Hope to Us y es el buen Paul McCartney y el buen Ringo Starr. Gracias, Dana.

me apresuré. Gracias. Fíjate que esta canción, mi estimado que nos la solicitó Peace, no sé, me como que le llegó totalmente la influencia a Freddie Mercury, ¿no? Se me hace muy Queen, ¿no? Seguramente la escucho. Vamos a dejarla, ¿no? Peace.

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5: Gracias, mi estimado Víctor. Aquí estamos a tus órdenes siempre. Y si es de música o de buena música, siempre, ¿no? De las más versionadas de ellos a nivel mundial, ¿no? Dejamos Yesterday.

833-150-7979. Mensajes a celular ideal. Esta canción, You Won't See Me, precisamente se antoja para esta tarde, ¿no? O sea, está el viento del sureste soplando y así lo vamos a tener durante estos días. Pues muy ritmo Beatle, ¿no? También el

Caballero de la Noche, gracias por estar en contacto. Bueno, vamos a cerrar con esa que nos solicite hasta el disco puesto. Don Adolfo, también gracias. Dice Don Adolfo que su suegra está escuchando los Beatles. Al lado de la caseta, me imagino, caseta del puente Tampico, ¿verdad? Entonces, esa suena es bastante Beatle, ¿eh? Así que dejemos pues esta canción todos los días, de lunes a viernes, de lunes a Beatles a las 6 de la tarde. Mi estimado Leo es el encargado de la operación de este programa los miércoles. Yo soy Roy Paniagua y a ustedes muchísimas gracias, porque ustedes son los únicos que hacen posible que la leyenda de los Beatles continúe.

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1: Son las 7:30.
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2: Son las 8:16.
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0: Son las 8:30.
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4: Bienvenidas y bienvenidos a Revista del Consumidor Radio. Yo soy Leos.
5: Yo soy Cha. Y hoy estamos aquí con todos ustedes para cocinar el platillo sabio de Profeco.
4: Les traemos una receta que combina sabores dulces, ácidos y saladitos. Atún a la vizcaína.
5: Tome nota. Para preparar nuestro platillo necesitaremos 5 latas de atún, ya sea en agua o aceite, pero bien drenadas. Medio kilogramo de jitomate, una cebolla, 2 dientes de ajo finamente picados, 3 papas medianas cocidas y cortadas en cubitos y media taza de puré de tomate.
4: También vamos a utilizar aceitunas verdes, alcaparras y chiles güeros en escabeche al gusto. Además, 3 cucharadas de aceite de oliva, 2 hojitas de laurel, sal, pimienta y un poquito de sazonador de hierbas a la italiana. Y si le quieren dar ese toquecito crujiente, 1/4 de taza de almendras fileteadas. ¿Vamos a la preparación?
5: Para iniciar, en una cacerola u olla grande calentamos nuestro aceite de oliva y sofreímos la cebolla junto con el ajo hasta que estén transparentes y bien doraditos. Después agregamos los jitomates cortados en cubos pequeños y salpimentados.
4: Añadimos el puré de tomate, agregamos un poquito de sal, el sazonador de hierbas al gusto y las hojas de laurel. Dejamos cocinar a fuego medio por unos 10 minutos hasta que el jitomate reduzca un poco.
5: Pasado este tiempo, agregamos las aceitunas sin hueso y las alcaparras. Y aquí va un paso que es opcional, pero que le da un toque muy rico, la verdad. Unas almendras fileteadas. Mezclamos todo muy bien y lo dejamos al fuego unos 5 minutitos más para que todos los sabores se integren a la perfección.
4: Ahora vamos a agregar la papa precocida para que termine de cocinarse con el calor del guiso. Después incorporamos el atún y lo mezclamos con muchísimo cuidado. El secreto aquí es hacerlo suavemente para que no se nos bata la papa ni se nos deshaga el atún.
5: Y para el toque final, sazonamos con sal y pimienta al gusto, pero mucho ojo aquí. Les vamos a pasar un tip muy importante. Recuerden que las aceitunas y las alcaparras ya son bastante saladas, así que prueben su guiso primero para que no se les vaya a pasar la mano con la sal.
4: Para cerrar vamos a agregar chiles güeros enteros al gusto y un secretito es que le podemos poner un chorrito del mismo vinagre con el que vienen los chiles, que le va a dar un poco de acidez muy característica y muy deliciosa. Tapamos después la olla y dejamos a fuego medio por 10 minutos para que ahora sí todos los sabores se integren por completo. Y listo, ya quedó.
5: Ya podemos disfrutar de este espectacular atún a la vizcaína. Para presentarlo, decoren con unas hojitas de perejil fresco, un poquito más de almendras fileteadas y, por supuesto, acompáñenlo con unas buenas tostadas, puede ser también un bolillito.
4: Lo que quieran, galletitas, queda buenísimo. Anímense a prepararlo y cuéntenos en nuestras redes sociales cómo les fue. No se les olvide que también pueden ver esta receta en el canal de YouTube Profeco TV. Yo soy Leos.
5: Yo soy Cha y fue un gusto cocinar con ustedes aquí en Revista del Consumidor Radio.
4: ¡Hasta la próxima!
5: ¡Bye, bye!
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0: Son las 9:31.
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0: Son las 9:45.
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0: Las 10 en punto.
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0: ¿Sabías que si eres mujer y fumas 3 cigarrillos al día, en realidad tu cuerpo está recibiendo el daño de 6? No es exageración, es ciencia. El cigarro atrapa a hombres y mujeres por igual, pero los efectos en el cuerpo femenino son significativamente más agresivos. Y las razones por las que una mujer empieza a fumar tampoco son las mismas que las de un hombre. Hoy vamos a hablar del tabaquismo con enfoque de género. El humo del cigarro contiene unas 7000 sustancias químicas y su efecto es más agresivo en las mujeres. ¿Por qué? Porque el tórax femenino tiene menor superficie que el masculino. Eso hace que el riesgo de desarrollar enfisema, bronquitis crónica o cáncer pulmonar se duplique con cada cigarrillo. Pero no solo los pulmones están en riesgo. Algunos compuestos del tabaco son disruptores endocrinos. Alteran el equilibrio hormonal, en particular de los estrógenos, que son clave para el ciclo menstrual y la fisiología femenina. Esa alteración aumenta el riesgo de cáncer de mama. Por eso, si una mujer fuma y quiere usar anticonceptivos o terapia hormonal por menopausia, debe hacerlo bajo estricta vigilancia médica. Y las diferencias no son solo físicas. Se ha observado que las motivaciones para fumar también cambian según el género. En las mujeres, el motor principal es la sensación de empoderamiento. El cigarro como símbolo de libertad o control. En los hombres, en cambio, suele ser la curiosidad o el deseo de pertenecer a un grupo. Y cuando se trata de dependencia, ellas reportan con más frecuencia razones emocionales. Fuman porque están estresadas, tristes o con problemas de pareja. El cigarro se convierte en un refugio emocional. Los varones, por su parte, suelen fumar en contextos sociales, en reuniones con amigos, después del partido de fútbol, en la sobremesa. En México, alrededor de 15 millones de personas fuman. Según la Encuesta Nacional de Consumo de Drogas, Alcohol y Tabaco 2025, el 9% de las mujeres adultas consume tabaco. Y aunque hoy parezca un fenómeno moderno, los relatos del siglo XVI ya describían a mujeres fumando en las calles de lo que hoy es la Ciudad de México. Algo que inquietaba a los migrantes europeos. Con el tiempo, fumar fue mal visto en las mujeres y se consideró exclusivo de los hombres. Pero la industria tabacalera del siglo XX cambió eso. Y ahora su mercadotecnia ya no va dirigida a los adultos, sino a niños, niñas y adolescentes, porque son los que van a durar más tiempo fumando. La mejor decisión es no empezar. Y si ya fumas, recuerda que las etapas de la vida cambian. El embarazo, la lactancia, la menopausia son momentos en los que desintoxicar el cuerpo no es un capricho, sino una necesidad. Desenmascaremos el atractivo del cigarro, tanto en hombres como en mujeres. Veamos más allá del humo y la publicidad, porque el cigarro no distingue sueños, planes ni proyectos. Pero tú sí puedes distinguir entre lo que te atrapa y lo que te libera. Con información de la doctora Guadalupe Ponciano, de la Facultad de Medicina de la UNAM. Les saluda Mónica Genis.
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0: Son las 6:02.
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0: Son las 6:15.
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0: Son las 6:46.
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0: ¿Qué tal? Bienvenidos. Son las 7 de la mañana. Es jueves 3 de septiembre del año 2026. Soy Azucena Uresti y estas son las noticias. Jonathan Samuel Meléndez Ochoa, de 38 años, mejor conocido como Jonas, el tecladista, productor y cofundador de la banda de indie rock Camilo VII, fue asesinado junto con su esposa Ana Paula, de 35 años, embarazada de 4 meses, su hija Sofía, de 3, la persona que les ayudaba en casa, Aleida, de 21, y la mascota de la familia. El martes recibieron en su departamento de la zona Esmeralda de Atizapán, en el Estado de México, a Diego Sebastián Rosen, socio del artista y con quien, según trasciende, tenía problemas de dinero, mientras Gerardo Cisneros, un hombre que lo llevó y ayudó a escapar, lo esperaba fuera del edificio. Horas antes, el músico había llamado a un amigo identificado como Freddy para advertirle que se reuniría con Diego y le pidió que, si por la noche no contestaba el teléfono, diera aviso a las autoridades. Diego Rosen, de nacionalidad argentina, fue grabado a las 5:24, es el que estamos viendo, el presunto homicida, fue grabado a las 5:24 de la tarde del martes subiendo al penthouse en el elevador del complejo de departamentos en Bosques Esmeralda. Llevaba lentes de sol, gorra, chamarra negra, además de una mochila gris. Según la reconstrucción de la fiscalía, una vez dentro del departamento, Diego sacó un arma, amagó a la esposa, a la hija y les ordenó amarrar al perro. Después los sometió, los ató de manos y pies y los ejecutó de un tiro en la cabeza. La trabajadora del hogar fue ejecutada por la espalda al salir de una habitación al ver lo que estaba pasando, mientras el otro niño, un niño de apenas 6 años de edad, sobrevivió al esconderse debajo de la cama. Diego y Gerardo, el homicida y su cómplice, fueron detenidos apenas unas horas después. En redes sociales, la banda lamentó el multihomicidio, manifestó su confianza en las autoridades para hacer justicia y celebró, pues, la vida de la persona que fue asesinada, y así recordaron, como recordaba Jonás, el más reciente material de su banda.
1: Cuando mejor me siento, cuando me siento en paz conmigo mismo, es cuando conecto con la naturaleza. La verdadera inspiración se encuentra afuera, teniendo experiencias. El entender que cuando nutres tu cerebro, tu alma, tu espíritu, la música fluye mejor.
0: Bueno, pues en redes sociales, el presunto asesino Diego Sebastián ha sido señalado por cometer fraudes relacionados con la renta de casas. El 21 de julio, una usuaria del grupo de Facebook Rentas Vacacionales en Cuernavaca, Teques y Acapulco, identificada como Jack CR, denunció que Rosen y una mujer, Paola Mandri, operaban una empresa

0: primero bajo el nombre Más Relax y después como Nomad PM, ofreciendo propiedades en Valle de Bravo, en Acapulco, en Tepoztlán. La mujer aseguró haber entregado cerca de $500,000 para una estancia en Valle de Bravo, pero según dijo, un día antes de la fecha pactada le informaron que la casa ya no estaba disponible, cancelaron la reserva y no le devolvieron el dinero. Además, en esa publicación aseguró que existía un grupo de más de 11 personas defraudadas, advirtiendo a otros clientes que Rosen y su socia continuaban operando. Sinaloa vuelve a vivir horas de violencia. Ayer un joven de 17 años, identificado como Junior Alexis, estudiante de la Facultad de Contaduría y Administración de la Universidad Autónoma de Sonora, fue asesinado cuando se encontraba en una parada de camiones, hasta donde un hombre se le acercó y le disparó en al menos 5 ocasiones. El joven ya había sido blanco de otro crimen. Hace poco más de 2 meses lo habían secuestrado en calles de la colonia Los Huizaches, ahí mismo en Culiacán, y un día después lo liberaron. Ayer el joven de 17 años fue asesinado. También en Sinaloa fue atacado a balazos el director de Protección Civil de Mazatlán, Oscar Roberto Osuna, quien viajaba junto a un colaborador identificado como Raúl justo cuando iban a la reunión de la mesa de seguridad a unos 500 metros de la Cuarta Región Naval. Dos sujetos que viajaban en una moto roja los alcanzaron la camioneta oficial, les dispararon con un arma larga en al menos 17 ocasiones. Osuna resultó con lesiones menores por esquirlas, mientras Raúl salió ileso. El secretario del ayuntamiento aseguró que ni Osuna ni su personal habían reportado amenazas previas, pero que la fiscalía ya tiene abierta una carpeta de investigación. Además, familiares de los 4 turistas del Estado de México desaparecidos desde hace 7 meses en Mazatlán realizaron una nueva jornada de protestas para exigir su localización con vida. Cerca de 30 personas bloquearon la caseta de la venta en la autopista México-Toluca después de trasladaron esta caravana a San Lázaro, donde la comisión de familiares fue recibida. Luego llegaron al Senado, donde también instalaron una mesa de diálogo. Los 4 hombres desaparecieron el 3 de febrero durante un viaje familiar a Mazatlán, donde iban a celebrar un cumpleaños. Sin embargo, tras la renta de 2 vehículos tipo Racer para recorrer la zona de Los Cerritos, perdieron contacto. La investigación ha dejado 22 personas detenidas, pero los 4 turistas permanecen desaparecidos. Esta mañana el secretario de Seguridad, Omar García Harfuch, informó sobre la detención en Puebla de Joven Ulises, alias El Amarillo, y o El Goven, considerado objetivo prioritario del gobierno y presunto líder de una célula criminal vinculada con los rusos, con presencia principalmente en Acapulco. Este sujeto es identificado como uno de los principales generadores de violencia y está relacionado con extorsiones, secuestros, homicidios, tráfico de drogas. Junto con él detuvieron a 2 de sus escoltas, a quienes les aseguraron armas y vehículos de lujo. Ayer se reportaron en México 33 asesinatos. Los estados con más ejecuciones fueron Sinaloa con 5, el Estado de México 4, Baja California y Oaxaca con 13, Hidalgo con 2 homicidios. El senador morenista sin bancada, Enrique Insunza, se incorporó ayer formalmente a los trabajos del periodo ordinario, instalándose en un escaño ubicado en la zona del grupo de Morena, pues dice que no le han cambiado el lugar, pero además sostiene que va a seguir votando junto con el bloque oficialista.
1: El que yo no esté dentro de la bancada parlamentaria de Morena no implica que yo abdique de los principios en los que creo. Siempre que haya una iniciativa que tenga como propósito reforzar la garantía de la soberanía nacional, de afianzar derechos de las y los mexicanos, de generar prosperidad compartida, de generar justicia, bienestar en México, contará con mi apoyo sin reservas.
0: Bueno, por cierto, ayer la presidenta de Morena, Ariadna Montiel, abordó este tema respecto a si van a expulsar o no al gobernador de Sinaloa, Rubén Rocha Moya, y Enrique Insunza.
2: La Comisión Nacional de Honestidad y Justicia está permanentemente en la observancia de lo que pasa. El senador decidió separarse del grupo parlamentario y el gobernador decidió quedarse de licencia.
0: Además, Montiel tuvo que abordar el escándalo protagonizado por la gobernadora de Quintana Roo, Mara Lezama, quien fue exhibida realizando decenas de vuelos en aviones privados, y también los excesos con los que fue fotografiada la secretaria de Turismo, Josefina Rodríguez.
2: Nosotros debemos de vivir como nosotros hemos planteado nuestro proyecto de nación. Acabo de ir con los diputados y se los he reiterado, rechazamos las frivolidades, las estridencias innecesarias. En el caso de los servidores públicos, como lo hemos dicho, que sean militantes de Morena, la Comisión Nacional de Honestidad y Justicia está al pendiente, nos mantenemos en comunicación y la comisión es quien toma esas decisiones, pero la comisión es quien toma la última palabra en esto y están atentas y atentos.
0: Bueno, escándalo tras escándalo, pero Ariadna Montiel

0: tiene audio, que nadie sabe qué platicaron, pero que ahí ya construyeron, que dijo, que fue, que vino, que el otro, no.
1: Inmaduro, inexperto y sin autoridad moral fueron los calificativos que puso ayer el gobernador morenista de Sonora, Alfonso Durazo, sobre el senador de Movimiento Ciudadano, Luis Donaldo Colosio Rojas, quien el martes, luego de la entrega del segundo informe del Congreso, arremetió contra Morena, contra la presidenta Claudia Sheinbaum.
2: Usted, presidenta, tiene en sus manos la oportunidad de marcar un antes y un después. Sin embargo, hasta ahora ha elegido administrar la herencia en lugar de corregirla, proteger a sus aliados en lugar de exigirles cuentas y poner la lealtad a su partido por encima de la justicia. Ha elegido darle más valor a la protección de un movimiento político hoy ampliamente cuestionado que a los intereses de la República.
1: Bueno, después de la intervención de Luis Donaldo Colosio, Alfonso Durazo escribió en su cuenta de X: en ocasiones, por el enorme afecto que le tengo, me he reservado expresar mi opinión sobre su vida pública, pero hoy considero necesario fijar una postura. Luis Donaldo tiene mucho futuro, pero este no le ha llegado todavía. Tiene mucho aún por aprender, mucho más aún por madurar. La retórica, por buena y efectista que sea, no puede superar jamás la experiencia. En esta larga publicación, Durazo dice que entender la complejidad de un gobierno estatal, no digamos ya de la presidencia, es ajena a la capacidad de un principiante. Dice que Colosio carece de la autoridad moral imprescindible para criticar eventuales deficiencias del gobierno de la presidenta, sobre todo porque dejó una estela de rezagos y desaciertos en su gestión como presidente municipal en Monterrey, y que tras haber sido derrotado por la 4T en la senaduría por Nuevo León, no le alcanzaron su excelente oratoria, su fama ni su merecidamente reconocido apellido. El dirigente nacional de Movimiento Ciudadano, Jorge Álvarez Maínez, defendió a Colosio, afirmando que los dichos de Durazo podrían estar relacionados con las preferencias electorales en Sonora, donde Colosio suena como candidato. Creo que al gobernador de Sonora, escribió Maínez, ya le pasaron las más recientes encuestas. Solo diría que para pregonar con tanto vigor sobre madurez, su publicación no es muy afortunada. Horas después, el dirigente informó que su partido presentó una queja ante el INE contra Durazo, señalando un presunto uso indebido de recursos públicos y la posible vulneración de los principios de vulnerabilidad, digamos, frente a los procesos electorales. El productor Luis de Llano fue arrestado por elementos de la Secretaría de Seguridad de la Ciudad de México por negarse a acatar el fallo de la Corte de la Nación, que le obliga a ofrecer una disculpa pública a Sasha Sokol y a publicar la síntesis de la sentencia, donde se confirmó su responsabilidad por daño moral en contra del artista, debido a que tuvo una relación con ella cuando solo tenía 14 años y él 39.
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1: De esto y más le estaremos informando. Gracias como siempre, bienvenidos y muy buenos días.
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0: las 7:15 a.m. y bueno, pues ayer sorprendió, al menos a mí me sorprendió, el mensaje que colocó el gobernador de Sonora, Alfonso Durazo, en su cuenta de X, en su cuenta de Twitter, en sus redes sociales, en donde pues arremete contra Luis Donaldo Colosio Riojas, quien, como sabemos, porque ayer hablábamos con el dirigente de MC Nuevo León, sabemos que pues no ha decidido por qué gubernatura va a competir, si por la gubernatura de Nuevo León o por la gubernatura de Sonora, por una razón simple: de Sonora es su familia. Su padre, Luis Donaldo Colosio Murrieta, asesinado en 1994, candidato presidencial, pero Luis Donaldo Colosio Riojas pues ha vivido, estudiado prácticamente toda su vida en Monterrey. Y ayer pues se fue con todo Alfonso Durazo, quien además era un hombre cercanísimo a Luis Donaldo Colosio Murrieta, fue su secretario particular, estaba en el primer círculo de confianza de Luis Donaldo Colosio allá en los 90, tuvo una relación muy cercana no solamente con el candidato presidencial, sino con toda su familia, incluyendo a la esposa de Luis Donaldo Colosio, Diana Laura Riojas de Colosio, y sus hijos, entre ellos tú. Senador, ¿cómo estás? Buenos días.
1: Hola, buenos días, Azucena, ¿cómo estás? Qué gusto saludarte.
0: Yo sorprendida. O sea, no, de verdad que cuando ayer me pasaron este tweet, yo pedí a mi equipo, le dije, ¿sí lo pueden revisar, por favor, que sea real? Porque me pareció fuera de lugar, fuera de tiempos electorales y totalmente injustificado, porque pues es muy ofensivo. ¿Cómo te cayó a ti, senador?
1: Fue un poco sorpresivo también, pero pues, al final del día yo sé que el mensaje que dimos en tribuna pues caló. Es normal que cale la verdad, al grado en donde pues le pidieron al gobernador que me contestara. Pero pues si tú revisas el tweet, pues está hablando sobre mi persona de una forma muy descalificativa.
0: Ajá.
1: Y yo no hablé sobre nadie en lo particular, yo hablé sobre el futuro de México y sobre la situación de México. Y lo que me deja todo esto es simplemente decir, bueno, pues el mensaje fue sólido y el mensaje sí, y el mensaje está. A mí agárrenme de piñata, o sea, eso es lo de menos.
0: Ahora, yo vi tu discurso, de hecho lo tengo aquí, el que diste en la apertura de la instalación del Congreso, y bueno, pues lo que mencionas es, pues es verdad, ¿no? Tú inicias diciendo que nunca en la historia moderna de este país un presidente había tenido tanto poder, y es cierto. La presidenta Claudia Sheinbaum dice aquí, tiene pues obviamente la presidencia, las gubernaturas, la mayoría de las cámaras, 2 años con mayoría calificada, artificial, sí, pero con la posibilidad de reescribir la Constitución a su antojo, la mayoría de los congresos locales se apropiaron del poder judicial y todo sin la vigilancia y contrapesos de los órganos autónomos, años en el poder, por eso pregunto, ¿cuántos años más? ¿Cuántos años más para que puedan surtir recetas médicas completas? ¿Cuántos años más para que la desigualdad y las aulas dejen de replicar la desigualdad en las calles? Es una partecita de un discurso duro, pero no creo que tengamos la piel tan... No pensé yo que Morena tuviera la piel tan delgadita como para responderte de esta forma, ¿no?
1: Es que tú no vives la realidad en las cámaras.
0: A ver.
1: No, tienen la piel muy delgadita, claro.
0: Sí, ¿verdad? Pero les gusta hacer, pero no que les hagan, Luis Donaldo. Ese es el problema.
1: Ese es el problema, que no ejercen el poder con la humildad que debe de ejercerse el poder, que no aceptan la crítica, que no tienen ni siquiera un grado de autocrítica, que al día de hoy, cuando hay tanta gente de su partido y de su movimiento con señalamientos graves, con nexos al crimen organizado, como de repente instancias de procuración de justicia como la mismísima fiscalía, de pronto recupera la prisa por aportar pruebas o bien descartar pruebas para defender a sus aliados o bien para perseguir políticamente a los adversarios, cuando esa no es la función de la fiscalía. Uh-huh. Entonces el control del poder judicial se ve que ya está debrayando también, en donde incluso tienes a ministros de la corte diciendo que deberían de revisar la cosa juzgada, porque pues, una persona sí se le debería de poder juzgar dos veces por un mismo juicio. Cosas que, sí, claro, que son una falta de conciencia, de respeto y de enfoque de la realidad. O sea, yo no sé en qué país están viviendo ellos, pero los números felices que nos presentaron hace 2 días son completamente falsos.
0: Oye, senador, luego, bueno, a mí la verdad me da pena, pero lo voy a decir, voy a los calificativos. Dice Alfonso Durazo, Bueno, ahorita vamos a al tema personal de relación cercana con tu familia, etcétera, pero vamos a dejarlo en la arena política. Dice este señor, no tiene capacidad para entender la transformación social conseguida por la 4T. Te llama principiante, dice que careces de autoridad moral, la imprescindible para criticar eventualmente deficiencias del gobierno de la doctora Sheinbaum, sobre todo porque dejaste una estela de rezagos y desaciertos en tu gestión como presidente municipal de Monterrey, al grado de que no lograste ganar la senaduría.
1: Yo no voy a caer en las provocaciones, digo, al final del día Alfonso es mi amigo, mi aprecio por él está intacto, pero la verdad es que el día de hoy Sonora merece toda su atención.
0: La del gobernador.
1: Se merece toda su atención y que no se ande distrayendo conmigo. A ver, aquí lo que estamos midiendo, y sin descalificativos, ¿verdad? Estamos midiendo el desempeño que está teniendo México. Estamos viendo cómo México ha caído varios lugares en competitividad a nivel internacional, cómo nuestro desempeño académico ha estado sufriendo un enorme menoscabo en matemáticas, en ciencias, en lectura, cómo nuestra deuda se ha duplicado a más de 20 billones de pesos, estamos hablando de millones de pesos, cómo las cifras, que bueno, sí, celebramos que los homicidios dolosos vayan a la baja, pero eso se está dando a la par de que otras cifras están subiendo, como los homicidios culposos y especialmente los desaparecidos. Y tenemos a miles de familias que siguen pidiendo que sean atendidas por el Estado.
0: Correcto. Ahora, senador, tú me dices, Alfonso Durazo sigue siendo mi amigo. No lo entiendo.
1: Hay que tener la madurez emocional para ver más allá de lo profesional. Yo entiendo que mi mensaje en tribuna fue cierto, pero también fue duro y fue crítico.
0: Claro, pero eres un político.
1: Y yo entiendo que les haya calado tan hondo que pues, tuvieron que pedirle a Alfonso que me contestara. Yo no me ofendo por eso.
0: Pero ¿por qué respondiera Alfonso Durazo con el significado que tiene para ti, para tu familia, con lo que él ha dicho durante muchas décadas que significó tu padre para él y por ende ustedes, tu hermana, tú, tu mamá, que en paz descanse? ¿Por qué mandarlo a él? ¿Por qué pedírselo a él y por qué acceder, Luis?
1: Ahí sí yo no te sabría decir. Esa es una pregunta más bien para él y para ellos. Pero pues, al final del día están en su derecho de contestar. Nosotros al final del día dimos un mensaje y el mensaje es sólido y el mensaje está.
0: Dice usted, presidenta, tiene en sus manos, es el parte del discurso que dio ayer Luis Donaldo. Es largo, pero pues si lo puede ver ahí en redes sociales vale la pena. Dice, me dirijo con sumo respeto a la presidenta de la República, su llegada fue histórica y con ella mi hija María Emilia, junto con millones de niñas, tienen en usted un referente, un ejemplo de que pueden llegar a ser lo que quieren ser. Se convirtió en un símbolo, pero ojo. Pero lo importante de un símbolo no solo está en las puertas que abre, sino en lo que se hace al momento de cruzarlas. Usted en sus manos, presidenta, tiene la oportunidad de marcar un antes y un después. Sin embargo, hasta ahora ha elegido administrar la herencia en lugar de corregirla, proteger a sus aliados en lugar de exigirles cuentas y poner la lealtad de su partido por encima de la justicia. Duro.
1: Tú puedes ver como uno de los principales ejemplos de esa frase. Cómo desde el poder se ha protegido, por ejemplo, al gobernador Rubén Rocha Moya y a toda su camarilla, todos miembros de su partido político, todos con señalamientos bastante graves con nexos al crimen organizado, y prácticamente se les ha dicho que no hay pruebas, que no existen elementos, que no tenemos absolutamente nada que hacer en contra de ellos. Pero muchas veces, o sea, pero ahí no hay pruebas, ¿verdad? Pero para los adversarios empiezan a encontrar pruebas hasta desde hace 30 años. ¿No? Entonces, es ese tipo de operación pues perversa de las instituciones de procuración de justicia para fines políticos lo que deja ver que pues no está cambiando la procuración de justicia en México. Ahora nada más está cambiando de manos. Pero las mismas mañas persisten.
0: Ahora, este tema de un posicionamiento en la Cámara, porque incluso cuando llegó el PRI al posicionamiento, cuando la secretaria Rosa Isela llegó con el informe, pues, el PRI tenía preparado que el féretro y que las altavoces y los sombreros ensangrentados por el tema de Carlos Manso, tal. Se acerca Ricardo Monreal y les dice, oigan, vamos a ser civilizados, sean duros en los discursos. Eso no pasa nada porque estamos entre adultos y entre profesionales políticos. Eso no pasa nada, pero no caigamos en estos zafarranchos que le encantan tanto a Gerardo Fernández Noroña o este tipo de personajes, ¿no? Este tipo de personajes que acaban robándose la nota sin nada. A mí me dio gusto que la nota, digamos, ayer fuera tu discurso. Qué bueno, porque además si uno lo lee, pues le hace reflexionar un montón de cosas, pero de ahí, de sacarlo del Congreso a meterlo ya a la arena política, pues es muy difícil de entender.
1: Yo creo que están nerviosos porque están viendo precisamente que el proyecto que están encabezando ya está tambaleándose. Y no es porque por algo que haya dicho yo en tribuna, y tú lo sabes perfectamente bien. Yo lo único que subí a tribuna a decir fue la verdad. Y lo que está sucediendo el día de hoy es que ese movimiento está implosionando por dentro, por las conductas de muchos de sus figuras más prominentes que al día de hoy se han visto sumergidas en tantos escándalos, en tantas corrupciones, en tantos nexos con el crimen que pues que la gente no es tonta, ¿no? La gente nos damos cuenta.
0: Ay, perdóname, no prendí el micro. Dice Jorge Álvarez Maínez que lo que hizo el gobernador no es inmoral, también es ilegal, y que ya presentaron una denuncia ante las autoridades electorales, pues que también es como llamado a misa.
1: Sí, pues digo, estás alegando al empire.
0: ¿Me aguantas tantito, Luis? Es que te me quedan 8 segundos antes del corte y regreso contigo y te despido.
1: Gracias.
0: Muchas gracias. El senador de Movimiento Ciudadano, Luis Donaldo Colosio.

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0: Son las 7:30 a.m. Gracias al senador de Movimiento Ciudadano, Luis Donaldo Colosio, por estar con nosotros. Senador, si me permites, podemos recuperar dos de las intervenciones que tú tuviste en el Congreso ayer, que creo pudieran ser pues las que más generaron conflicto, generaron molestia dentro de Morena, tal grado que llamaron a responderte al gobernador de Sonora, Alfonso Durazo.
1: Nunca en la historia moderna de este país un solo proyecto había reunido tanto poder en tan pocas manos. La presidencia de la República, 23 gobernaturas, la mayoría en dos cámaras, dos años con una mayoría calificada, artificial, sí, pero con la posibilidad de reescribir la Constitución a su antojo. La mayoría en los congresos locales se apropiaron del poder judicial, y todo sin la vigilancia y contrapesos de los órganos autónomos que también se encargaron de demoler. 8 años en el poder. Por eso, con firmeza, hay que preguntarlo. ¿Cuántos años más? ¿Cuántos años más para que puedan surtir recetas médicas completas? ¿Cuántos años más para que la desigualdad en las aulas deje
2: permita
1: el orador en las calles?
2: Permita.
0: Esto dijo para iniciar, y esto dijo específicamente sobre la llegada de la primera mujer presidenta de la República.
1: Me dirijo con sumo respeto a la presidenta de la República. Su llegada fue histórica, y con ella mi hija María Emilia, junto con millones de niñas, tienen en usted un referente, un ejemplo de que pueden llegar a ser lo que quieran ser. Se convirtió en un símbolo. Pero lo importante de un símbolo no solo está en las puertas que abre, sino qué se hace al momento de cruzarlas. Usted, presidenta, tiene en sus manos la oportunidad de marcar un antes y un después. Sin embargo, hasta ahora ha elegido administrar la herencia en lugar de corregirla, proteger a sus aliados en lugar de exigirles cuentas y poner la lealtad a su partido por encima de la justicia. Ha elegido darle más valor a la protección de un movimiento político, hoy ampliamente cuestionado, que a los intereses de la República.
0: Bueno, parte de tu posicionamiento ayer, Luis Donaldo, y pues ya tuviste la primera respuesta.
3: Que vengan las respuestas que vengan.
0: Oye, que es que no puedo desligar tu relación personal con Durazo, de toda tu vida, Luis, de toda tu vida.
3: Yo, de nuevo, entiendo y respeto mucho a Alfonso Durazo, pero no voy a caer en un tira-tira con el gobernador.
0: ¿Pero por qué no te lo dijo en privado? Oye, Luis, fíjate que veo esto y tal y cual cosa. ¿Por qué hacerlo de esta forma en donde además te descalifica como si fueras un político que no tiene experiencia?
3: Pues me imagino que fue la instrucción que recibió.
0: O sea, lo presionaron a tal grado que puso el afecto... ¿La política sobre el afecto?
3: Supongo. No sabría decirte. Yo, de nuevo, Alfonso, le tengo aprecio, le tengo respeto y le deseo lo mejor.
0: Pero pues supongo que menos respeto y aprecio que a raíz de que publicó este texto, ¿no?
3: Hay que tener la madurez emocional para ver más allá de lo profesional.
0: Oye, Luis, ¿has tratado de hablar con él? ¿Te ha tratado de llamar y decirte, oye, pues, no sé si eres ahijado, sobrino, casi hijo, adoptado, que, ¿no? De, no sé, ¿cómo se refiere a ti? ¿Que te ha tratado de buscar?
3: No. A raíz de su publicación no me ha contactado. Uh-huh. Yo espero su llamada en el momento que quiera platicar conmigo.
0: ¿Y tú, por supuesto, no le vas a llamar?
3: Pues no tengo ahorita por qué yo contestarle... Uh-huh. Esa
0: agresión,
3: esa publicación, sí, exacto.
0: ¿Le llamarías agresión? Yo le llamaría agresión. Oye, todavía no decides, ya sé, qué bueno, pues qué necedad nuestra de querer saber si te vas a Nuevo León o a Sinaloa, pero ayer platiqué con el dirigente de MC ahí en Nuevo León y pues me dice que te va increíble en las encuestas, que tú y Mariana Rodríguez son los perfiles más competitivos, pero que obviamente respetarían si tú quieres ir a Sonora. ¿Qué vas a hacer, senador?
3: Pues yo me voy a esperar a los tiempos que marca la ley para anunciar mi decisión. La decisión ya está tomada. Nada más es un tema de esperar a que la ley pues nos permita abiertamente poder hablar de nuestras aspiraciones electorales sin caer en la flagrante violación de la ley electoral de las precampañas como lo está haciendo Morena y sus huestes.
0: Uh-huh. Luis, ¿cuándo es este tiempo? ¿Cuándo vamos a saberlo?
3: Antes de que termine este año, antes de que te empiecen precampañas.
0: O sea, diciembre más o menos.
3: Sí, antes de diciembre.
0: Pero si juzgamos tus eventos, pues estás más canteado para Sonora.
3: Estoy canteado para México, mi querida Azucena.
0: Bueno, pues mira, yo sé que no me vas a aceptar la declaración, la decisión que has tomado, pero pues sí esperar que a partir de ahora las cosas se pongan más complicadas, porque sí lograron poner, entre comillas, en tu contra a un cercano tuyo, pues habrá que esperar cualquier cosa. Y número dos, Luis, se decía que Alfonso Durazo, pues por el cariño que te tiene y la relación que ustedes tienen, te podía apoyar en la campaña. ¿Crees que también esto trató de ser un deslinde como para que no lo volteen a ver en Morena y no lo vayan a castigar?
3: Pues quizás. A ver, yo pues de nuevo, hay que saber separar también lo personal de lo profesional. Y hay que reconocer que el gobernador Durazo y un servidor estamos en proyectos políticos distintos que también buscan propósitos distintos. Y yo entiendo que su posición al interior de Morena pues no le permite apoyarme y no pasa nada. No pasa nada.
0: Oye, Clemente Castañeda, ayer, ya ves que Alito Moreno pues les extendió la mano y por favor vengan, hagamos todos alianza para poder sacar a Morena de la presidencia tal. Ayer Clemente Castañeda les dijo, pero cero. ¿Qué opinas tú que eres tan ecuánime, senador? ¿Deberían o no?
3: Creo que en su momento Clemente la frase que dijo fue que el PRI no tiene la calidad moral para convocarme a una borrachera.
0: Sí. Y bueno, pues Alito ya viste cómo les contestó, que borrachera las de Maynes, las de Samuel, etcétera.
3: Pues sí, es un personaje que no sabe contestar de otra forma, pero se ha encargado también de desarticular cualquier tipo de calidad moral que el Instituto Político del PRI le quedaba.
0: O sea,
3: yo creo que si no empieza el Partido Revolucionario Institucional por hacer un examen autocrítico y empezar por reemplazar a las dirigencias que tanto les han costado, tanto los han desgastado y tanto los han desprestigiado, pues no tienen calidad moral para pedir que se asocien con nadie.
0: Ustedes MC definitivamente no, van solos.
3: En esta siguiente contienda, el Movimiento Ciudadano irá solo.
0: O sea, 2027 no van de la mano con nadie y ya veremos 2030, ¿verdad?
3: Así es.
0: Pues suerte en Sonora, senador.
3: Suerte en todos lados, Azucena.
0: Qué gusto escucharte, gracias. Buenos días.
3: Igualmente, bonito día.
0: Gracias. El senador de Movimiento Ciudadano, Luis Doraldo Colosio. A ver, le envía el contralmirante, al vicealmirante Manuel Roberto Farías Laguna, una carta a la presidenta, así rapidito dice: los Farías Laguna son los hermanos que están en el altiplano, señalados por la Fiscalía General de la República de ser las cabezas máximos líderes de la red de huachicol fiscal, ¿no? Sobrinos de Ojeda, de Rafael Ojeda. Por medio de la presente me vuelvo a dirigir a usted para pedir su intervención, ya que es un asunto relacionado con la negativa por parte de la Secretaría de Marina, que sigue negando información solicitada como acto de investigación por medio de la Fiscalía y determinado por audiencia del juez, información que se ha requerido desde noviembre del 2025, pero la Marina dice que es de Seguridad Nacional. Vuelvo a pedir su intervención en este asunto, ya que la Secretaría sigue sin acatar ordenamientos judiciales y ministeriales intransigentemente, y siendo usted la superior, tanto administrativa como militarmente hablando, le pido haga un llamado al titular de la Secretaría de Marina para que acate las resoluciones que se le han requerido, toda vez que son documentos cuyo único objetivo es el demostrar mi inocencia. Señora presidenta, la verdad siempre sale a la luz y toda esta farsa que orquestaron alrededor mío, de mi hermano y personal de la Marina, pronto saldrá a la luz. Ya se lo he denunciado a lo largo de todas las cartas dirigidas a usted. Las personas dentro de Marina que fabricaron esta farsa me utilizaron y utilizaron a la institución como si fuera una organización criminal para encubrirse ellos mismos. Quedaron al descubierto y exhibidos por la propia investigación. Esperando le haga un llamado al titular de Marina a cumplir con los ordenamientos judiciales y ministeriales. Me despido de usted, etcétera. Vicealmirante Manuel Roberto Farías Laguna. Rocío Galván, buenos días.
2: ¿Qué tal, Azucena? ¿Cómo estás? Te saludo con gusto a tu audiencia también. Informarte que ayer, después de las 8:50 de la noche, la Policía Municipal recibió un reporte de unos disparos de arma de fuego en la colonia Rosas Magallón del municipio de Ensenada. Llegaron los agentes y encontraron a 4 personas que ya no contaban con signos vitales. También llegaron elementos de la Fiscalía General del Estado. Los 4 hombres, entre 35 a 40 años de edad, tenían lesiones de arma de fuego en la cabeza y estaban atados de pies y manos. Hasta este momento no tenemos la identidad, Azucena. Esto, te decía, ocurrió ayer por la noche. Y bueno, pues el municipio de Ensenada, ya con estos homicidios, llega a una cifra de 76 muertos en lo que va del 2026. Estas personas estaban atadas, te digo, de pies y manos, y recibieron el tiro de gracia, pero no tenemos todavía la identificación. La policía dará un reporte hoy por entre las 11 y las 12 del día y estaremos pendientes.
0: Bueno, pues así las cosas, así amanece Baja California. Oye, de la gobernadora nada, ¿verdad? O sea, has dado aquí información importante sobre lo que dijeron los estadounidenses, que iba a haber un atentado ahí en Mexicali. Pero la gobernadora no sé si está muy presente con estos temas.
2: Sí, fíjate que dijo que pues querían que quitaran ese reporte, no lo han quitado. Uh-huh. No lo han quitado, entonces pues la situación sigue estancada. Es lo único que dijo, que quitaran esa categoría, pero pues es la única que ha dado a ese respecto.
0: Muy bien, gracias, Rocío. Gracias. Bueno. Sí, te escucho ya.
2: Hasta luego.
0: Gracias.
2: Hasta luego.
0: Gracias a Rocío Galván, corresponsal en Baja California. Bueno, pues inició la mañanera. Hoy la presidenta va a estar fuera también. Hoy en la mañanera está en Palacio Nacional, pero va a estar fuera en la tarde con motivo pues de esta presentación, de esta comunicación que hará en varios estados de la República de su segundo informe de gobierno. Regresamos.
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8: El origen del nombre México. Fue durante el proceso de independencia cuando se formalizó el uso del nombre México, derivado del náhuatl que significa en el ombligo de la luna. Anteriormente, bajo el dominio español, el territorio era oficialmente llamado el Virreinato de la Nueva España.
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10: El esmalte de los dientes es la sustancia más dura producida por el cuerpo humano, superando incluso a los huesos corporales.
9: Aprendamos juntos.
10: Las medusas inmortales pueden revertir su ciclo de vida y volver a ser pólipos cuando se enfrentan a crisis ambientales extremas.
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11: El Programa de Derechos Humanos de la Universidad Iberoamericana documentó 50 incidentes de violaciones a los derechos humanos en el marco del Mundial de Fútbol. La mayoría ocurrió entre 1 y 30 de junio en protestas de la Ciudad de México, Estado de México y Puebla. La jefa de gobierno, Clara Brugada, anunció 8 obras con una inversión de 150 millones de pesos en la alcaldía Venustiano Carranza para evitar inundaciones frente a las fuertes lluvias y en beneficio de 50 mil personas. El asesor jurídico de la comunidad de San Francisco del Mar, Oaxaca, Víctor Hugo Alejo, advirtió que los ministros de la Suprema Corte podrían ser sujetos de un juicio político si validan un acuerdo de 2023 de límites territoriales entre Oaxaca y Chiapas, que modificó una sentencia de la propia Corte del 2021, lo que violentaría la supremacía constitucional. Informó Emi Arriaga. 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

0: Son las 7:45 y bueno, pues conmoción, y no es para menos, ha causado este multihomicidio registrado el martes en Atizapán, en el Estado de México, en donde pues un sujeto, presuntamente por una deuda, mató al tecladista, al productor y cofundador de la banda de indie rock Camilo VII, de 38 años de edad, Jonathan Samuel, a su esposa de 35, embarazada de 4 meses, a su pequeña Sofía, una niña de 3 años de edad, a la muchacha que les ayudaba ahí en la casa, Leida, de 21 años de edad, y a su mascota. Un niño sobrevivió de milagro, un niño de 6 años de edad, porque entiendo que pues se escondió cuando vio lo que estaba sucediendo. El periodista Carlos Jiménez está con nosotros y te lo agradezco mucho. Carlos, buenos días.
1: Ah, Susana, ¿qué tal? Te saludo con mucho gusto, al igual que a todo el auditorio. Tus órdenes.
0: Gracias. ¿Qué pasó con esto? Se habla de una deuda, de un engaño, de un problema con algunos tiempos compartidos. No sé, ¿qué fue lo que pasó, Carlos? ¿Tú qué sabes?
1: Hay diferentes versiones que han dado la persona detenida y un amigo de la víctima, un amigo de Jonathan. Ayer por la mañana, cuando vi las primeras imágenes alrededor de las 9 de la mañana, Susana, debo confesarte que tengo más de 20 años cubriendo este tipo de situaciones y creo que es de las imágenes más difíciles, más sobrecogedoras que me ha tocado ver. La forma en que fueron asesinadas estas personas, sobre todo la hazaña que pasó, que cometió este sujeto, la niña que tú comentas de 3 años queda sin vida sobre su mamá dentro de una regadera, y hay huellas de sangre de esta niña que pisó la sangre, corrió. Es decir, el sujeto fue asesinando persona por persona dentro de la casa, mientras algo hacía, algo les exigía, algo estaba buscando. Y lo que después saben las autoridades son 2 versiones. Una, la que da un amigo de Jonathan, quien dice que había un sujeto, en este caso el asesino, que le estaba exigiendo 300,000 pesos. Uno a veces dice que le dijo que se los debía, en otras dijo que se lo iba a prestar, pero que eran 300,000 pesos que tenían por un problema precisamente con unas casas que rentaban ellos de Airbnb en la zona de Valle de Bravo. Ajá. Esa era la primera versión, e incluso lo que él dice, él cuando le reporta a las autoridades alrededor de las 8 de la noche, le dice que Jonathan le pidió que buscara a la autoridad si se tardaba, y él les dice a las autoridades: tengo 4 horas sin saber de Jonathan, vamos a buscarlo. Él llega al departamento con personal de seguridad del departamento, toca la puerta y les contesta a alguien desde el interior del departamento, que ahora saben era el asesino, pero en ese momento no sabían qué pasaba dentro de la casa. El asesino les contesta quién es, ellos le dicen que sí es Jonathan. El asesino contesta: sí, pero no puedo abrir. Y el mismo amigo le dice: ese no es Jonathan. Ajá. Pero como no traen llaves, como no traen forma de entrar, salen a comenzar a buscar a la policía. Regresan alrededor de las 11 de la noche ya con policía de Atizapán, con Marina y con la dueña, la mamá de la dueña del penthouse, quien les da la oportunidad de abrir, y es cuando entran los policías alrededor de las 11 y encuentran todo esto. Uf. A este hombre lo detiene la autoridad ayer por la mañana. Y ahora lo que él dice es que él iba a buscar criptomonedas, que porque tenía un problema y una deuda de criptomonedas por 30 millones de pesos, y que también le iba a pedir unos dólares que también, según él, le debía. Y lo que saben las autoridades y han podido establecer es que mientras iba asesinando a las víctimas, como te lo comenté en un principio, él le seguía exigiendo a Jonathan que le dijera dónde estaban las criptomonedas y dónde estaba el dinero que, según él, quería tomar a Susana.
0: El asesino identificado como Gerardo Cisneros Bejarano.
1: Sí. Exactamente.
0: Él es el chofer.
1: Son dos personas.
0: Diego Sebastián, perdóname.
1: Es Diego Sebastián Rosén.
0: Diego Sebastián Rosén Ferlini. Él subió al penthouse, ya hizo lo que nos has contado, mientras afuera lo esperaba un sujeto identificado como Gerardo Cisneros, que era como pues un chofer o cómplice que lo estaba esperando para escapar.
1: Sí, lo que dice Gerardo Cisneros es que él era solo su chofer. Él dice que él no sabía realmente a qué iban, según lo que él comenta, las autoridades de hecho comienzan a rastrear todo porque él llega, el chofer llega al punto residencial en Atizapán y él deja su credencial para ingresar al conjunto residencial. Ellos entran en un carro Kia gris. Cuando la autoridad encuentra todo esta escena del crimen, empiezan a ver quién fue la persona que entró, revisan los registros del acceso al residencial y encuentran la fotografía de su licencia que dejó y encuentran que entró en este Kia gris cuando que tenía unas placas de un Chevrolet. Le cambiaron las placas, no saben exactamente si fue para despistar ayer, el día precisamente del crimen, o si ya lo habían hecho anteriormente, pero las placas están cambiadas y a partir de ahí es que empiezan a rastrear entre la policía de Atizapán, la Marina y la Fiscalía de Justicia del Estado de México. El carro se dan cuenta que sale hacia Ciudad de México y es cuando la Policía Federal, la Policía de la Ciudad de México y la Fiscalía detienen a los dos sujetos ya que habían escapado, Susana.
0: Oye, Carlos, bueno, pues tremendo. Sé que bueno, tú haces extraordinarios seguimientos de casos como este, es decir, no te quedas en lo que se dice, sino que investigas, buscas, atas cabos. Aquí el asunto es, sí había una reunión pactada. O sea, no sé.
1: Sí había una. Lo que se sabe, Susana, es que horas antes del crimen habían jugado pádel la víctima, en este caso Jonathan, y su agresor, y Diego, habían jugado pádel en el mismo conjunto residencial. Ellos son socios de hace tiempo. Sé que ayer habían jugado pádel, el martes habían jugado pádel un rato, y después él es el que sube solo al departamento, y ahí es donde comienza toda esta
0: terrible. Juegan pádel, supongo que quedan ahí en la reunión, que si me debes te debo tal, lo que sea, y Jonathan pues comete este exceso de confianza, digamos, de citarlo en su casa, en su departamento.
1: Sí, de hecho, él sube tranquilamente hasta su departamento. La familia lo conocía, la gente de ahí, él lo había dejado entrar. Por eso, en un principio, las autoridades no sabían qué había pasado, porque para entrar hay que registrarse en la caseta, hay que registrar el carro. Para subir hasta el penthouse hay que registrarse. Es decir, les causó mucha extrañeza esta situación, pero ya cuando empiezan a analizar todo, pues se dan cuenta que es precisamente un amigo que le había dejado pasar sin ningún problema, sin ninguna otra situación.
0: Que luego lo vemos en el elevador, que va subiendo al penthouse donde está Jonathan con su familia, y pues que lleva una gorra, una mochila donde pues llevaba el arma o pues ya iba armado, sí, supongo.
1: Lo que saben las autoridades es que llevaba una pistola con silenciador, porque no hay ningún registro de algún testigo que hable sobre los disparos. Wow. Y te digo, las imágenes de las víctimas y lo que han encontrado las autoridades es que todas recibieron disparos en la cabeza, todas estaban atadas con cinta, van encontrando en principio a la primera persona que encuentran es a la joven que trabajaba con ellas como su empleada del hogar. Después se encuentran dentro de la regadera de un baño a la mamá de la pequeñita de 3 años, a la niña de 3 años en sus piernas, y después en una habitación, en la habitación principal de la casa, en un sillón que tiene junto a la ventana, es donde encuentran a Jonathan. Y mientras ellos están haciendo toda esta búsqueda que te decía, ellos pensaban que quizá todavía estaba el homicida dentro de la casa, porque incluso en mi cuenta de Twitter tú lo podrás ver, ahí algunas imágenes que fueron grabadas por los primeros policías que entran. Ellos, como no sabían si estaba todavía el homicida por la situación previa que te cuento, que llegaron, tocaron y alguien les respondió, ellos entran armados, empiezan a buscar. Primero se dan cuenta de la niña y le piden una ambulancia creyendo que la niña puede estar viva. Se dan cuenta que no es así, salen de la habitación, se escucha que alguien grita, tengo un niño, y entran a la otra habitación, y es cuando el pequeñito de 5 años sale debajo de la cama, y él estaba escondido abajo de la cama, abajo con sus cobijas, y ahí es donde lo encuentran el escondido, mientras toda su familia la encontraron muerta dentro de las diferentes habitaciones. Encuentran a un perro sin vida y encuentran a otro perro vivo que estaba, incluso en un momento estuvo sobre Jonathan de una forma como cuidándolo a él.
0: Oye, Carlos, entonces a las 5:17 vemos que sube este sujeto por el elevador con premeditación, alevosía, ventaja, o sea, iba a hacer lo que iba a hacer, ¿no?
1: Sí, lleva... sí. Uh-huh. Sí, las autoridades lo que saben es que por lo que han sabido, el detenido, él dice que quería solamente presionarlo, que quería presionar a Jonathan para que Jonathan le hiciera la entrega de los dólares y de las criptomonedas, según lo que él dice ahora, y que las cosas, dice él, se le salieron de control, pero sí, él iba directamente con la intención de quitarle eso, y conforme fue avanzando la situación, fue asesinando a una de las víctimas. De hecho, la casa, cuando están las imágenes, se ven los cajones revisados, se ven cosas abiertas, uh-huh. Se ven muebles abiertos, se ve que hubo una revisión completa del lugar. De hecho, te digo, cuando suben ellos y tocan la puerta y contesta la persona que está en el interior, que en este caso es el homicida, pasan esto fue alrededor de las 8:30 de la noche, okay. Pasan alrededor de 3 horas para que puedan ya ingresar con la policía, y es cuando ya se dan cuenta de todo este saqueo. Y además, por supuesto, de la terrible situación de las víctimas.
0: Y no marcaron el 911 ahí cuando se dieron cuenta que no era. Es que pasó mucho tiempo, Carlos. O sea, no sé si todavía en ese momento que responde el asesino hubiera alguien vivo. No sé.
1: Sí, lo que dice el reporte de la autoridad que trae los horarios precisos de cada situación que pasó es que el amigo de Jonathan, un amigo identificado uh-huh. como Freddy, es el primero que empieza a hacer esta situación de ir a buscarlos, porque ya sabía que ajá. traía problemas Jonathan con él ahora.
0: Pero cuando llegan a la puerta, tocan uh-huh. y Freddy dice, oiga, no, ese no es Jonathan, ¿qué hacemos? Uh-huh. ¿Por qué se van?
1: Te voy a dar los horarios exactos, a las 8:30.
0: Me aguantas tantito y me lo claro. puedes dar, gracias.
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0: que es donde está el fraccionamiento Esmeralda. A las 8:30 de la noche es cuando hacen la primera tienen el primer contacto los guardias del edificio con el amigo de Jonathan, y es quien le dice que están buscando a su amigo porque desde hace cuatro horas anteriores no lo había visto y sabía que iba a tratar algo de un préstamo de 300,000 pesos con otra persona, que es con el que ahora sabemos comete el crimen. Uh-huh. A esa hora, dice el mismo reporte, se realiza un intento de contacto en el departamento con un señuelo, le llaman ellos, le ponen como señuelo, y se hace tocan la puerta y se dice el informe. Es importante mencionar que se escucha una voz que contesta desde el interior, una voz masculina. Se escuchan ruidos de objetos y la voz contesta de manera manifestante quién es. Uh-huh. A lo que se le reconoce, le preguntan si es Jonathan, contesta que sí, pero dice aquí que el amigo no lo reconoce, uh-huh. por lo que se comienza a buscar la forma de ingresar al lugar. Uh-huh. Dice que es hasta las 22:02, es decir, estamos hablando de 9:15, casi una hora después, cuando ya empieza a llegar el personal de la Marina, el personal de seguridad pública del estado, y se le da conocimiento al Ministerio Público de alguna situación externa. Uh-huh. A las 23:10, es decir, ya casi a la medianoche, es cuando se entra al lugar con autorización de la señora Norma Angélica Ochoa Ortiz, de 60 años, quien es madre del propietario del inmueble, la cual autoriza el ingreso del personal de la Policía Municipal y de la Secretaría de Marina para verificar el estatus de la víctima. Uh-huh. Y es a esa hora, a las 23:10, cuando ingresan y observan huellas y manchas hemáticas en diferentes áreas de la sala, uh-huh. la cocina, en el cuarto de lavado, y es en el cuarto de lavado donde dice se localizó el cuerpo uh-huh. de sexo femenino correspondiente a la trabajadora doméstica conocida como Alexis. Después hace una descripción de cómo fueron hallando a todas las víctimas, pero sí estamos hablando de un lapso, Azucena, estamos de pegados. Las 20:10.
1: Perdóname, Carlos, estamos jodidos. O sea, ¿cómo es posible que se pide apoyo del C4 a las 8:10 e ingresan al departamento a las 11:10, 3 horas después? ¿De qué estamos hablando? Y todavía se les escapa el sujeto. ¿Cómo se fue? ¿Dejaron sin vigilancia el departamento o por dónde salió?
0: Fíjate que el departamento es de dos plantas, tiene uh-huh. ventanas en la parte de arriba, tiene ventanas en la parte de abajo. Pues exactamente por dónde salió, no lo sabemos. No,
1: o sea, como tienen grabado el ingreso en el elevador, uh-huh. no, seguramente tendrán la salida,
0: sí,
1: ¿verdad?
0: Seguramente tienen la salida, hasta el momento esa yo no la tengo. Ajá. Pero sí, él sale de Atizapán y es cuando escapa de ahí, pero en ese mismo momento, cuando ya ven toda la situación, lo comienzan a rastrear con las placas, con el carro, con las cámaras, y tengo entendido que lo detuvieron entre las 3 y las 4 de la mañana, ya lo tenían detenido a este sujeto con su cómplice, Azucena. Sí, estamos hablando de un lapso de 3 horas que tardaron,
1: o sea,
0: en buscarlo.
1: Estremecedor, terrible, terrible. No sé, y tengo un poco de miedo de preguntar, Carlos, pero no sé si lo tengas, pero si no, pues igual lo vemos después, si fuera posible. ¿A qué hora murió la primera víctima y a qué hora la última?
0: Los horarios no los uh-huh. tengo todavía. De hecho, las autoridades ayer que estuve todavía checando alrededor de las 11:30 de la noche todavía estaban terminando de trabajar los estudios forenses, los estudios de las víctimas en los cuerpos. Uh-huh. Entonces, hasta anoche que pregunté todavía no tenía bueno, todavía esos detalles.
1: Porque nos queda la duda, como muchas veces, los pudieron haber salvado o no, si actúan de verdad con rapidez y con eficiencia, pues quién sabe. ¿Quién sabe? Pero bueno, tremendo caso, tremendo, no hay manera de describirlo, Carlos, y yo te agradezco mucho que nos hayas dado esta claridad, por supuesto.
0: Te agradezco a ti.
1: Gracias, y te vemos, por supuesto, pues ampliada la información, supongo, en tu programa de C4.
0: A las 6:00 p.m, en el 6, ahí estamos.
1: A las 6:00 p.m. Gracias, Carlos.
0: Te mando un fuerte abrazo y un saludo al autor.
1: Las 8:05, jueves 3 de septiembre.
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1: La presidenta Claudia Sheinbaum habló esta mañana sobre el senador Enrique Insunza.
3: Si me pudiera hacer una reflexión acerca de es conveniente que esté, no es, que no esté.
4: Ya, ajá. Creo que he contestado como 3 veces esa pregunta. Ya hablamos mucho de ello.
3: Pero ayer ya es un hecho.
4: Sí, pues, pero ya hemos hablado de ello. Cada quien es responsable de sus actos y de lo que decide. Nosotros no, fíjense, contrario a lo que se piensa, porque van cambiando, ¿no?, las interpretaciones de nuestro gobierno. Primero que yo era una autoritaria, que yo decidía todo, que la presidenta decide lo que pasa en cualquier rincón de nuestro país, que si el Poder Judicial ya no es autónomo, que la presidenta toma decisiones en el Poder Judicial, que si el Congreso hace exactamente lo que dice la presidenta, que si los gobernadores, no, esa era la interpretación. Ahora, no, la presidenta no gobierna, en realidad gobiernan desde Palenque. Siguiente interpretación, la presidenta está nerviosa. Bueno, ayer hasta me inventaron que me dio una crisis de nervios antes de entrar al limón. Perdón, es que me da mucha risa que me dio una crisis de nervios antes de entrar al informe, que ¿qué más? Entonces, por supuesto que soy presidenta de la República y decido la política pública y coordino al gabinete y definimos el avance, pero cada gobernador es autónomo en su estado, cada senador y cada diputado toman por conciencia la decisión de su voto. Entonces, cada quien es responsable y se respeta la autonomía de las instituciones. Entonces, un senador ya conoce mi opinión, ya conoce la opinión que he vertido aquí durante varias veces, pero la decisión, pues, finalmente es de la persona.
1: Esta mañana platiqué con el senador de Movimiento Ciudadano, Luis Donaldo Colosio, respecto a los calificativos que emitió el gobernador de Sonora, Alfonso Durazo, en su contra. Lo menos, le llamó inmaduro, inexperto y sin autoridad moral.
5: Fue un poco sorpresivo también, pero pues, al final del día yo sé que el mensaje que dimos en tribuna caló. Es normal que cale la verdad, al grado en donde pues le pidieron al gobernador que me contestara. Pero pues si tú revisas el tuit, pues está hablando sobre mi persona de una forma muy descalificativa.
1: Ajá.
5: Y yo no hablé sobre nadie en lo particular, yo hablé sobre el futuro de México y sobre la situación de México. Y lo que me deja todo esto es simplemente decir, bueno, pues el mensaje fue sólido y el mensaje sí, y el mensaje está. A mí agárrame de piñatas, o sea, eso es lo de menos. No ejercen el poder con la humildad que debe de ejercerse el poder.

0: Pues cosas que son una falta de conciencia, de respeto y de enfoque de la realidad. Yo no voy a caer en las provocaciones, digo, al final del día Alfonso es mi amigo, pero la verdad es que el día de hoy Sonora merece toda su atención. Hay que tener la madurez emocional para ver más allá de lo profesional.
1: ¿Por qué mandarlo a él? ¿Por qué pedírselo a él y por qué acceder, Luis?
0: No te sabría decir. Yo creo que están nerviosos porque están viendo precisamente que el proyecto que están encabezando ya está tambaleándose. Y no es por algo que haya dicho yo en tribuna, y tú lo sabes perfectamente bien. Yo lo único que subí a tribuna a decir fue la verdad. Y lo que está sucediendo el día de hoy es que ese movimiento está implosionando por dentro, por las conductas de muchas de sus figuras más prominentes que al día de hoy se han visto sumergidas en tantos escándalos, en tantas corrupciones, en tantos nexos con el crimen que la gente no es tonta.
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1: Hola Pepe, Pepe Yuste, buenos días.
3: Hola Susana, ¿qué tal? Buen día, ¿cómo estás?
1: Más impuestos, bueno, es que no sé si se llaman más impuestos o actualización de los que ya están. ¿Tenemos más impuestos o no, Pepe?
3: No, sí son más impuestos, Azucena, claro que lo son. La vez pasada fueron en refrescos, tú recordarás, ¿no? Casi de unos 60 a más de 3 pesos por refresco, incluso hasta los de 10. Fueron el año pasado también fue al tabaco, a los cigarrillos, fue impuesto al 200%, de 150 al 200%. Y en esta ocasión, Azucena, ¿dónde son los impuestos que se van a proponer? En cerveza y en productos con sodio.
1: En pues cerveza, todo, ¿no?
3: En producto con sodio, uno pensó cuando lo dicen, bueno, pues sí, pues las frituras, ¿no? Las papas fritas, yo qué sé, todo esto. No, bueno, cuando ya empiezas a ver, es sopas instantáneas. Uh-huh. ¿Cómo hay gente que esto que
1: come es sopas instantáneas?
3: Sí, sí. Ajá. La ramen, las sopas instantáneas, son alimentos congelados, son varias de las salsas que hay, son aderezos, embutidos, o sea, realmente viene un fuerte paquete en sodios. ¿Cuánto es el incremento a los productos con sodio? Se incrementa del 8% hasta el 20% de impuesto del IEPS, del impuesto especial de producción y servicios.
1: A ver, pero es no el es el 8, único, Pepe. ¿Me das la lista completa ahora que regresemos?
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0: Las 8:15, gracias a Pepe Yuste de Fórmula Financiera aquí, pues en nuestra barra de noticias, por supuesto. A ver, lo está proponiendo el PT, ponle, que le está haciendo como una ayudadita morena para que no se note que ya no tienen dinero y necesitan agarrar dinero de donde sea. Entonces, cerveza y todo lo que contenga sodio, llámese salchichas o carnes frías, sopas, pues todo, Pepe.
1: Todo, Azucena, realmente todo, y bien lo dices, lo está presentando el Partido del Trabajo, pero obviamente esto está más que avalado por Morena, por la Secretaría de Hacienda, es la propuesta, yo creo, que traen, desde luego, y se debe precisamente a esto. Como no traen una reforma fiscal, Azucena, no movieron ni no hicieron cambios ni al ISR ni al IVA, que son los dos principales impuestos. Entonces, si no mueves ni al ISR ni al IVA, lo que te queda son los JEPs. Y los JEPs, bueno, pues ahí vas buscando por dónde, y ahora le tocó precisamente para todos estos productos con sodio, que son un montón. Un montón, te comentaba, son sopas instantáneas. Ahí vienen todas las famosas ramen también, en sopas instantáneas. Son botanas, frituras, galletas saladas. Son embutidos, que en efecto, carnes frías, todos los embutidos, son alimentos congelados y son salsas y aderezos.
0: Bueno, pues ahí está. No es un hecho, pero está la propuesta, Pepe. Y si lo decide Morena y aliados, pues es lo que es y nos la van a volver a aplicar para el próximo año.
1: Desde luego, esas serían productos con sodio, Azucena, esta. Y más aparte viene la de la cerveza. En cerveza es interesante porque de las bebidas alcohólicas el 94% que se consume es cerveza. Y ahí vendría un aumento en el impuesto en el IEPS de entre 60 centavos y un peso por cada cerveza.
0: Bueno, ya la aplicaron con el refresco, decías tú la semana pasada, y luego son impuestos pues que no puedes pelear, ¿verdad, Pepe? Dices, no, pues la coca, pues sí, el que quiera tomar Coca-Cola, pues que pague más, que los cigarros, bueno, pues que se mantengan el vicio, que el sodio, pues sí, porque nos hace daño. La cerveza, pues yo tendría mis dudas, porque en algunos estados de la República, pues es la única forma de algún momento en el que es como el consumo diario, como el vino en Europa, ¿no? Pero bueno, no lo voy a justificar porque olvídate, nada más díganme a dónde va a ir ese dinero. Ah, ok, entonces lo que van a hacer es que vamos a tener clínicas contra la obesidad, que vamos a tener acceso más barato a medicamentos que combaten la obesidad. Ah, te la compro, sí te la compro, pero pues no.
1: No, eso nunca aparece. Los famosos bebederos en las escuelas jamás aparecieron. Las clínicas contra la obesidad no aparecieron. Ni siquiera campañas preventivas para la obesidad, pero en contra del azúcar. No apareció nada de eso. Supuestamente lo están vistiendo de impuestos saludables, pero no, es totalmente un efecto recaudatorio lo que hay en esto. O sea,
0: impuestos saludables para las finanzas de Morena. Que falta les hace dinero porque ahora vienen las elecciones, Pepe. Bueno, a ver cómo se pone el debate. ¿El tipo de cambio?
1: En 17, exactamente, 17 pesos por dólar en este momento.
0: Gracias, Pepe, ¿y usted?
1: Azucena, buen día, gracias.
0: La presidenta Claudia Sheinbaum calificó como una situación muy triste y muy lamentable el multihomicidio que sucedió en Atizapán, en el Estado de México.
2: Sí, me lo informaron desde ayer. Es, en efecto, una situación muy triste, lamentable. Ya hay detenidos y ya se conocen también las causas de una disputa que tenía la familia con otra familia, incluso ya salió en los medios una publicación, y se está apoyando a las familias por parte del gobierno del Estado de México y lo que podamos hacer desde Secretaría de Gobernación.
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0: La diputada del PRI en Sinaloa, Paola Gárate, con nosotros. Como siempre, diputada, gracias y buenos días.
4: Hola, ¿qué tal? Muy buenos días, Susana. Agradecida contigo y con el equipo por saludarte y a todo el gran auditorio.
0: Al contrario, Paola, bueno, pues nos quedamos en todo este debate que se fue Rocha, que volvió Rocha, que se volvió a ir, que lo dejaron solo, que el senador Insunza dice, también de Sinaloa, me separo de la bancada de Morena, pero me quedo aferrado al fuero, que no hay manera en que la Fiscalía General de la República informe sobre avances en estas investigaciones, y pues nos quedamos en la reflexión de que tú habías sido la única persona que públicamente ha denunciado que sí fue agredida por este gobierno, por el gobierno de Rubén Rocha Moya, que te secuestraron, que te amenazaron, te dejaron una corona fúnebre, te enviaron mensajes, un larguísimo etcétera. Por todo ello, pediste apoyo al gobierno federal para tu seguridad, diputada. ¿Qué pasó?
4: Es correcto, me encañonaron en octubre del año pasado también, supuestamente para quitarme la camioneta. Hasta el momento nada me han dicho de esa investigación, tampoco la fiscalía. Y bueno, ahora resulta que interpuso un recurso, un documento, el secretario Harfuch, Omar García Harfuch, para pedir a la juez que me suspenda el amparo que nos ha sido otorgado, que sienta un precedente, porque no solo lo manda la cadena de seguridad, sino que, y no solo a la Secretaría de Gobernación, sino a la propia presidenta, para que se me brinde protección. Y bueno, este documento lo que dice es que se suspenda, que ya no sea la Guardia Nacional quien la brinde, porque hay un estudio, un análisis de riesgo que hace la misma Guardia Nacional, donde dice que efectivamente tengo riesgo, pero es medio, no sé qué ocuparán para el alto, si ya que me maten. Y que, como soy autoridad o representante local, pues que sea la policía local quien me brinde la protección. Pero pues eso prácticamente sería pues un suicidio, ¿no? Porque mis señalamientos duros precisamente son en general, pero más pues al narcoterrorista gobierno de Morena aquí en el estado. De donde fui víctima fue pues de todo este círculo aquí local. Pero bueno, ahora también parece del federal, porque les estorbo por un lado que yo tenga esta orden judicial, y por otro, pues llega la ungida de Morena así nada más de la noche a la mañana y ya tiene seguridad. No es víctima, no ha sufrido alguna amenaza, o si lo ha sufrido, que lo diga. Si le tiene miedo a alguien, si alguien la amenazó, o si ya va a reconocer que el gobierno en Sinaloa no existe, que no hay seguridad, que hay un estado ingobernable, que hay una inestabilidad, que es un fracaso la seguridad acá, porque se la pasó solapando y diciendo lo mismo que Rubén Rocha, que todo está bien, que no pasaba nada. Es porque ahora salir con seguridad, ¿y por qué el ataque a mi persona? ¿Por qué les incomoda que yo sí pueda tener esta protección, no?
0: Lo que quiere hacer el gobierno federal es revocar las medidas de protección de Guardia Nacional para sustituirlas por medidas de protección estatales.
4: Es correcto. Y eso es gravísimo, porque me ponen una vulnerabilidad absoluta. Mis respetos para los elementos de todas las corporaciones, Azucena, no quiero que esto se malinterprete, pero pues bueno, hemos visto cómo las cabezas están señaladas, y no digo nada más de dichos, formalmente por el gobierno de Estados Unidos.
0: Oye, se me acaba de ocurrir algo, fíjate. La coordinadora de la paz y la reconstrucción y la transformación y la no sé qué, es Imelda, ¿es?
4: Sí, Imelda Castro.
0: Trae dos, por lo menos yo vi dos camionetas de la Guardia Nacional, como con 6, 7 elementos cada una, fíjate. Pues igual y te puede compartir, pues si no la mitad, un tercio, ¿no? Es que no tiene lógica,
4: pareciera,
0: me explico, perdón.
4: Pareciera
0: perdón.
4: Broma, pareciera Ajá. Una burla, Azucena, pero es terrible, porque estos hechos que yo he denunciado en su momento, que he hecho solicitudes, que confié en lo que dijo la presidenta de su propia boca, que así como se le otorgaba seguridad a Rubén Rocha porque lo había solicitado, se le otorgaba a cualquier diputado o ciudadano que lo requiriera, que se le hiciera este análisis. Ahí están los hechos verificables de la cual he sido víctima, y que ahorita siga este acoso, siga esta nueva intentona del gobierno federal por, pues ahora quitarnos esta protección. Es complicado, si de por sí no te garantiza al 100%, ¿no? Ahí está Carlos Manso, estaba rodeado de militares. ¿Y de qué sirvió? Lo asesinaron en una plaza pública, rodeado de gente. Pero obviamente sí hay un poco más de confianza, pensando uno que pues el gobierno federal quiere acabar con esto, ¿no? Y que ahí está toda la las denuncias hechas formales. Uh-huh. Y esta situación pues sí nos descoloca un poco, pero bueno, vamos a seguir haciendo lo pertinente, gracias a los abogados que están muy pendientes del proceso. Y nosotros a seguir con el ritmo. No te imaginas la serie de presiones que tuvimos para no presentar el juicio político en contra de Rubén Rocha. Si es verdad, ¿sí? Ese intentón, el lavado de manos, pues que lo demuestren y que le den procedencia al juicio político, para que mañana no se levante y quiera llegar como Pedro por su casa de nuevo a tomar el encargo, ¿no? Y encubrirse con el fuero. Ese mismo fuero que no quiere soltar el senador Enrique Insunza, y que es lamentable y que es bochornoso y que es terrible.
0: Bueno, ahí estaba saliendo una pantalla que no tiene nada que ver, perdón, una disculpa a ti, diputada, porque te estábamos viendo en la pantalla, y a quienes nos están siguiendo, pero lo estamos resolviendo, pero sí te escucho perfecto. Ustedes interpusieron este intento de recurso, este recurso en el Congreso local, ¿verdad?
4: Sí, lo interpusimos en el Congreso local, es correcto, y es quien tendría que avalar y darse el siguiente procedimiento para que se pueda discutir ya luego como parte, como jueces, los mismos diputados, de avalarlo y conceder, o sea, aprobar este juicio político.
0: ¿Cuánto
4: y
0: tiempo puede tomar?
4: La posibilidad constitucional de que él pueda regresar al encargo.
0: ¿Cuánto tiempo puede tomar?
4: No especifica plazos como tal, pero por eso estamos teniendo el dedo en el renglón. Ajá. Y mencionándolo en todos lados. Azucena, ayúdanos para que también esto continúe, porque cuando quieren le dan prisa y
0: nadie
4: lo sacan
0: contesta.
4: En minutos.
0: ¿Qué cosa? Y hemos buscado al presidente de la Cámara, al de la sección instructora, al otro. Uy, nadie contesta, pero por intenciones no va a quedar, lo vamos a seguir haciendo. Paola, si deciden ya definitivamente quitarte la Guardia Nacional, ponerte Guardia Estatal, ¿qué sigue?
4: No, bueno, espero que no lleguemos a ese extremo, porque pues mi grado de vulnerabilidad es muy alto y yo creo que es entendible por mis señalamientos, por lo que implica lo que yo digo y cómo lo digo, y no lo quiero disminuir, Azucena. Si esto es un intento para eso, para hacernos recular, no lo van a conseguir. Vamos a usar todos los elementos que la ley nos da y que como víctimas también los mecanismos nos ponen en esa circunstancia, pues para no permitir eso. Yo no quiero que este sea un video más clamándoles que no me dejen sola a la presidenta Conal, que una mujer está clamando por su seguridad y no por privilegios.
0: Me aguanta si terminamos ahora que regresamos.
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16: Estabas dirigiendo a la presidenta.
17: Sí, que no quiero que sea un video más clamando por ayuda, por seguridad, que esa A de la que tanto hace alarde, presidenta con A, pues aquí en Sinaloa las mujeres la necesitan y en particular no estoy pidiendo ningún privilegio, Azucena, quiero dejarlo bien en claro, nada más quiero estar viva para incidir en que haya seguridad, haya paz para todas las y los sinaloenses y esto pues nos deja en un grado de vulnerabilidad pues muy alto. Por eso voy a luchar hasta las últimas consecuencias con los recursos legales, pero pues yo apelo a su sentido humano, que tanto lo usan en los discursos, pero que no se ven de manifiesto en las acciones, para que sea imparcial y que aclaren también por qué a mí me ha costado todo este tiempo, todos estos documentos, solicitando de manera formal, por escrito, narrando todos los hechos que han ocurrido, que además han sido públicos, y ha sido un calvario para tener esta seguridad. Y al día siguiente, que Imelda Castro es ungida como la candidata de Morena, llega bien blindada con 3 patrullas de la Guardia Nacional. ¿Dónde está la solicitud? ¿Dónde está el análisis de riesgo? ¿Dónde está la amenaza? ¿Dónde está la condición de víctima? Para que ella sí tenga ese privilegio. Bien. Los demás estamos a la buena de Dios, ¿no?
16: Oye, Paola, ¿te vas a buscar la candidatura al gobierno de Sinaloa por el PAN o por el PRI? ¿En qué van,
17: Por la alianza. Tenemos que entender que aquí estamos contra criminales, Azucena. Y si en otros estados se quieren agarrar del chongo y hay resistencia, pues yo apelo al corazón, a la conciencia de los dirigentes nacionales, estatales. En Sinaloa hay un clamor por paz. Entonces, ¿se trata de los malos narcoterroristas, dictadores de Morena o quienes amamos Sinaloa y queremos recuperar la tranquilidad? Y eso implica ir juntos. PRI, PAN, MC, aquí no alcanza la tercera vía, que me disculpen. No importa que haya votos para un color y que tengan prerrogativas y pluris. Aquí lo que importa es la vida de las y los sinaloenses, que es lo que está en juego, y la posibilidad de seguir viviendo en Sinaloa, de que los negocios se eviten que se cierren, porque van casi 4,000 negocios cerrados, casi 32,000 empleos perdidos, 11,000 carros robados, más de 3,000 asesinatos, más de 6,000 desaparecidos, y las cifras no paran. Ayer, en plena luz del día, afuera de Ciudad Universitaria, de la UAS, un joven le arrebataron la vida. Y así es todos los días, una tragedia andante.
16: Bien.
17: Aquí estoy en Aztlán ahorita y es una calamidad para todos, no es vida esto.
16: Diputada, seguimos atentos. Gracias, como siempre, por conversar con nosotros. Y cualquier novedad, si nos puedes informar, te lo agradecería mucho.
17: Gracias a ti, Azucena, y recordarles que el 13 de septiembre tenemos la Marcha por la Paz y ojalá que todas y todos estemos ahí.
16: Gracias. Buenos días, Paola Gárate, diputada del PRI en Sinaloa. Ya estamos listos aquí en la mesa de los jueves. Arturo Ávila, ¿cómo estás, Arturo de Morena?
18: Azucena, muy buenos días, con el gusto de saludarte.
16: Me da gusto verte. Federico Dorin del PAN, ¿cómo estás?
19: Bien, buenos días a todos.
16: Gracias. Gibran Ramírez de Movimiento Ciudadano, ¿cómo estás, Gibran?
20: Muy contento de estar aquí.
16: Déjame empezar por Movimiento Ciudadano. Dice la diputada Paola Gárate que no es suficiente la tercera vía que plantea MC, sino que es necesaria una alianza MC-PAN-PRI.
20: A ver, yo quiero empezar diciendo una cosa. Que esta es la mejor mesa del radio de este país, porque aquí aquí se ha dicho otra cosa.
16: Hay que hacer un debate sobre eso,
20: Rubén. El diputado Moreira, Emilio
19: le tiró sus...
16: No sean así, era
20: él lo sabe, nada más que le da envidia que tenemos más rating que ellos el lunes.
16: Yo soy muy celestina,
18: No los ven el lunes.
16: Ay, no, Leo. No es contigo, es con el traidor.
20: No, ver, de veras.
16: Ya. No te creas, mi rey. Era una broma.
20: No, pero de veras, es que también es por mí. Yo solo estoy en dos mesas.
16: Sí, claro que sí.
20: La más importante del radio y la más importante de la tele. Dice punto.
16: Leo, te adoro. Tuvimos la oportunidad de convivir en unos meses en un evento donde nos encontramos lindísimo, destacadísimo, Leo Zuckerman, desde luego. Pero es una broma más bien en cuadro chico. Porque Gibran en privado me dice muchas cosas, Leo.
20: Órale. Es correcto.
16: Bueno,
20: es correcto.
16: Entremos pues al tema. Saludos a Rubén Moreira, que dice que esto no se queda así. Bueno, ya veremos un viernes. A ver, vamos a lo serio. Sinaloa. Dice la diputada, no va a MC a ser suficiente como una tercera vía.
20: No, bueno, es que la verdad es que no se expone lo que es la política sinaloense desde lo local. Uh-huh. Paola sabe que el PAN está entregado al rochismo desde hace mucho tiempo. Todo el gobierno de Rocha, el PAN ha estado entregado. Y nosotros no podemos ir. No podemos ir con una fuerza política que ha tenido esta postura. No podemos ir tampoco con el PRI, que es el partido más desprestigiado. De hecho, si el PRI tiene fuerza política en Sinaloa, es porque Paola ha sido muy valiente por ella, pero no es la favorita de la cúpula, ¿eh?
16: No es.
20: No la quieren ni dejar competir, ¿no? Tienen dos opciones, Mario Zamora o Paloma. Uh-huh. Y pues a ella la han marginado, tanto que se inscribió por el PAN. Ambas malas opciones. Yo creo que se desesperó. Yo creo que ella tenía que haber sido encuestada quizá por Movimiento Ciudadano. Nosotros no aspiramos a una coalición de membretes. Cuando Luis Donaldo Colosio llama a la Unidad Nacional, no es que esté llamando a que todos los partidos vayamos en una alianza. Llama a liderazgos, a sectores sociales, a que más allá de diferencias ideológicas.
16: Si no llama a una alianza de partidos, porque ahorita hablé con él y me dice, pues no, vamos a ir solos. El que sí llama a una alianza de partidos es Alito Moreno, que ya les dijo a ustedes y ustedes ya le dijeron no.
20: Así es.
16: MC, no va a pasar.
20: Así es.
16: Que en el PAN tampoco va a pasar, sí, Federico Dorin. Esta alianza con Alejandro Moreno, porque MC no quiere ir con el PAN, ¿verdad? ¿Cierto?
20: Cierto, no. Vamos solos.
19: A ver, a mí me parece muy peligroso este discurso de cualquiera que diga solo yo soy opción, solo yo soy alternativa, todo el pasado es reprochable, todo el pasado no merece una oportunidad. Porque eso es lo mismo que decía.
16: Lo decía Fox.
19: Bueno, y lo mismo decía el observador en el 18. Nada más que Fox no se volvió narco y no se le entregó su gobierno al narco. Entonces, decir
0: que solo alguien es la única opción y que nadie más, por cosas que hubiesen pasado en sexenios anteriores, en gobiernos anteriores, ya no es una opción, es no entender el momento por el que atraviesa la República. La República lo que requiere es que todos los que sean oposición a la narcopolítica de Morena se asuman oposición y le hagan frente. Si lo que buscamos es cómo nos saboteamos entre nosotros, solo estamos trabajando para el régimen y para los narcos.
16: ¿Cómo les fue en el 2024 con eso?
0: ¿A qué te refieres exactamente?
16: Pues a la candidatura, Xochitl Gálvez, la ciudadanía, etc.
0: Ah, pero eso es distinto al 27, explico por qué. Alguien que sabe campañas, no alguien que pierde campañas toda su vida, entiende que las candidaturas a gobernador y a presidente de la República definen. Las campañas intermedias son campañas de partidos, las campañas presidenciales y de gobernador son campañas de candidatos. ¿Cómo le fue a la alianza del PRI, PAN y PRD en el 21? Muy bien. Por eso es que existió el plan C, porque detuvimos el plan A y el plan B. ¿Para qué votaron por el bloque PAN, PRI, PRD en el 21? Para que lo que hoy día es una tragedia se detuviera. Y se detuvo con mucho éxito entre el 21 y el 24. A tal grado que le derramó la bilis al narco, el observador, y terminó acabando con la corte en su primer venganza.
16: Ahora, ¿es un no o un sí? O sea, si MC...
0: Es un sí a México. México necesita que los políticos se pongan de acuerdo.
16: O sea, siempre
0: no que
16: sí.
0: Sea un... ¿De qué te sirve como sinaloense un duelo de narrativas, de ver quién es el bueno de la película, cuando corres el riesgo de que vuelvan a ganar los narcos?
16: O sea, ustedes irán con MC o con el PRI, en Sinaloa y en cualquier...
0: Yo he dicho en todas las mesas, y Gibran me ha escuchado, tendríamos que ir todos juntos, y si es necesario ir con un externo, que no sea de ningún partido, para que eso facilite el acuerdo, eso tiene que hacer la oposición.
16: El nuevo Tucom, todos unidos contra Morena, ¿cómo ves, Arturo?
18: A ver, a mí me llama mucho la atención la falta de identidad que tienen hoy los partidos políticos. Yo en plan de burla muchas veces he dicho en esta mesa, la derecha y la derecha progresista, ¿no? Y lo digo en plan de burla porque efectivamente lo que vemos es eso, una simbiosis de pronto muy extraña de proyectos políticos que presumen distintos, ¿no? Ellos presumen ser la nueva política, pero están dispuestos a aceptar a un personaje del PRI. Ellos hace unos días, semanas, con Jorge Romero, te decían, de ninguna manera... ASU, así no te sí, dice ASU, ¿no? O sea, de ninguna manera ASU. Te lo prometo, te doy mi palabra que no va a haber ninguna alianza. Sí. Y hace unos días lo vimos diciendo, bueno, será una decisión de los comités estatales. ¿Reculó o mintió? Yo creo que mintió porque le gusta mentir.
16: Yo creo que reculó porque no entendía bien cómo estaban funcionando los partidos locales.
18: Bueno, no entiende mucho. Jorge Romero ha sido un desastre en su dirigencia. Pero bueno, y hoy vemos a... Federico
0: Dorin, ¿y dónde quedó la Luisa María?
18: A Federico Dorin, qué bueno que defiendas con la misma fortaleza con la que yo, por supuesto, defendería a Luisa María Alcalde, a Jorge Romero.
0: Claro, ¿no?
18: Pero cada quien sus amores y cada quien sus defensas, ¿no?
0: Claro.
18: Entiendo que él esté enamorado, ¿no?, del cártel inmobiliario. Me queda claro. Pues es la parte de la política que ellos promueven, impulsan, que avientan, ¿no? Pero bueno,
16: Romero decía vamos, que no, y ahora dice
18: vamos
16: que...
18: a brincar al tercer ajá tema, ¿no? Y un PRI desesperado, ¿no? Un PRI en la lógica de, por favor, invítenme a cualquier fiesta. Y ya le respondieron los de Movimiento Ciudadano, bueno, a ustedes ni en la borrachera los invitaríamos. No serían buenos ni para esa convocatoria. Entonces me parece que es una lástima, porque es el reflejo de una oposición que está perdida, que no tiene brújula, que no tiene principios, que no tiene valores, que no tiene cuadros, y que le apuesta a ver qué puede agarrar, qué toma allá afuera. Y eso me parece que es muy peligroso, porque cuando volteas a ver las encuestas, entiendes por qué, incluso en Sinaloa, estamos 2-1. O sea, dices, bueno, ¿cuál es el efecto? Bueno, pues es que la gente los voltea a ver y dice, no, pues son los de antes.
16: ¿Por qué se fueron sobre Luis Donaldo Colosio? O sea, ¿qué fue ahí lo que pasó con este tuit, pues muy agresivo, creo, de Alfonso Durazo, el gobernador de Sonora, contra Luis Donaldo, de MC?
18: No me parece que haya sido agresivo. Lo único que yo vi de ese tuit... Lo único que yo vi de ese tuit...
20: Principiante, no. Inmaduro.
18: Es una serie de declaraciones.
16: Dime media hora que regresemos, ¿sí?
18: De acuerdo.
16: Ándale, gracias.
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25: La cordillera de los Andes es la cadena montañosa continental más larga de la Tierra, cruzando 7 países de Sudamérica.
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27: Joven Ulises N., alias El Amarillo, fue detenido en Lomas de Angelópolis, Puebla, en una operación conjunta de las fuerzas federales y autoridades de Puebla y Guerrero. El secretario de Seguridad, Omar García Harfuch, lo identificó como objetivo prioritario y presunto líder de una célula criminal vinculada con los rusos. La gobernadora de Guanajuato, Livia Denise García Muñoz Ledo, señaló que con la colaboración estrecha e intercambio de información de Israel Benítez, director general de Pemex Logística, quien se incorporó al grupo de inteligencia operativa dentro de la estrategia de seguridad Confía, se fortalecerá el combate al robo de hidrocarburos en la entidad. Diego Sebastián N., presunto homicida de Jonathan Meléndez y su familia, suma una nueva acusación por un probable fraude de 400 mil pesos dentro de una red de estafas de alquiler por aplicación de propiedad en Valle de Bravo, Acapulco y Tepoztlán.
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29: .45 dice Alfonso Durazo. Luis Donaldo Colosio no puede superar jamás, o sea, su retórica y tal no puede superar a la experiencia. No digamos ya la de la presidencia de la República, pues es ajena a la capacidad de un principiante. No entiende la dimensión de la transformación de la 4T. Carece de autoridad moral imprescindible para criticar a la presidenta, sobre todo porque dejó una estela de rezagos y desaciertos en su gestión como presidente municipal de Monterrey, etcétera. Pues blandita no fue.
18: A ver, lo que le dijo en resumen es inexperto, ¿no?
29: Y es principiante. Y es
18: inexperto. También le recordó que perdió la elección pasada, porque de pronto se, ¿no? Perdió, se muestran
29: dos.
18: Como. Sí.
29: Ah, no, perdió, ¿no? Perdió dos.
18: Y que,
29: ¿no?
18: la gestión que tuvo como presidente municipal, pues no fue la mejor calificada en esa entidad, en ese municipio. Entonces, pues me parece que de pronto lo que le está diciendo el gobernador Durazo es que todavía el apellido le queda grande.
29: ¿Pero por qué? O sea, no entendí en qué contexto.
18: Pues en el contexto, o sea,
29: un día
18: de.
29: Se levantó y dijo, déjame poner.
18: No, en el contexto de las declaraciones que él hizo en el, cuando,
29: pero
18: en
29: no
18: el
29: habló
18: informe.
29: De Durazo.
18: No, habló de la presidenta. Ajá. ¿No? Y me parece que cuando uno va a hablar de la presidenta, sobre todo en una tribuna tan importante como lo es el Congreso de la Unión, de la Cámara de Diputados, ¿no? Pues de pronto esas afirmaciones pues pueden ser soberbias, vanidosas, sobradas, y eso es lo que me parece que el gobernador está expresando en este X. Yo comparto muchas cosas de lo que él ha subido en ese X, ¿no? Yo estuve atento de la participación de Colosio y me pareció que pues
29: ¿qué te pareció un exceso de lo dicho por Colosio hacia la presidenta?
18: Pues muchas falsedades. Ajá. no entiende un gobierno como el nuestro, la política social no la entiende, los resultados que se han dado en materia de sacar a la gente de la pobreza, los resultados en infraestructura, habla de un México que no existe, ¿no? Me parece que hay mucha retórica, mucha demagogia en ese discurso.
29: ¿Qué dices, ¿no? Gibran, de tu partido, Luis Donaldo?
20: No, la verdad es que si yo tuviera que hacerle una crítica a Luis Donaldo es que fue blandito y suavecito. Fueron todos muy institucionales en la Cámara. Yo, tú sabes, yo no estoy acostumbrado a eso, ¿no? Es más bien una reacción a que tuvimos la plenaria en el estado de Sonora, a que el gobernador Durazo mandó a las plumas afines y a los medios afines a madrear a Luis Donaldo porque les da miedo que sea candidato. Y es un reflejo natural de todos los viejos que mandan meterse con las nuevas generaciones, aunque tengan experiencia, aunque hayan ganado por votos diputación local, presidencia municipal, senaduría, con votos, ¿no? No es el apellido nada más, son sus votos, ha sido lo que la gente ha apreciado de Luis Donaldo, y pues esto molesta en Sonora y molesta la proyección que él pueda tener en toda la República.
29: Decía Álvarez Maínez, es que ya le enseñaron las encuestas a Durazo. ¿Qué marcan las encuestas en Sonora?
20: Hay dos encuestas que hemos visto publicadas que tienen a Luis Donaldo Colosio en primer lugar para la gubernatura.
29: Sonora.
20: Así es.
29: Uh-huh. ¿Qué dices, Federico? Porque bueno, pues los cuadros más jóvenes de la política los tiene Morena. Entonces esto suena como que, ¿cómo dicen? No me estés joveneando, ¿cómo es?
20: Así le decía. Ajá. Yo a Denise Dresser, sí. No me jovenés.
29: ¿Qué opinas de esta reacción de Alfonso Durazo contra Luis Donaldo? Que ya sabemos lo que significa la cercanía que tuvo Durazo con su papá, con Luis Donaldo Colosio Murrieta, etcétera.
20: A ver, Durazo, ex foxista.
19: Ex sector particular.
29: Ah, sí, también, sí. Es cierto.
19: Y que se fue por traidor. A ver, varios comentarios. Primero, suena muy amnésico de Arturo que descalifique a alguien porque ha tenido derrotas electorales. Andrés Manuel no había hecho más que perder toda su vida antes de que le regalaran la residencia ilegal para ser candidato a la ciudad en el 2000. Habiendo dicho eso, me parece mucha hipocresía de Movimiento Ciudadano porque se quejan de la intervención del gobernador Durazo. Y aquí te vienen a mentir todas las semanas y te dicen...
29: Ay, ahora tú también.
19: Te voy a decir por qué. Te voy a decir, yo traigo las pruebas.
29: Date.
19: Te dicen, es que Movimiento Ciudadano es el único partido que no está nombrando coordinaciones y que no está haciendo.
29: No, eso es mentira. Es porque mentira. Laura Ballesteros es coordinadora en Querétaro.
19: Y aquí está, mira, está Esquer, el jefe de la oficina de Pablo, sí, Lemus, nombrando corcholatas naranjas en Puerto Vallarta con Mirza y con todos. ¿Y qué es lo cual fue el discurso?
29: ¿Quién? Me dices cuando regresemos.
19: Claro. Gracias.
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29: Ah, pues ya regresamos de un corte que nunca existió.
19: Ah, pues entonces seguía yo hablando del porque engaño.
29: No sé por qué me equivoqué de reloj. No sé en qué.
18: Pero no, que siga, porque me
19: parece. No, seguro estás pensando, ver, en la porque... Secretaría de Turismo del Bienestar, entonces, que tiene sus relojes machuchoncísimos.
29: Dice Federico Doren que...
19: No dice Federico Doren. Federico Doren trajo las pruebas.
29: Verbaliza, Federico.
19: De que miente Movimiento Ciudadano, ver, y dicen, ¿por? Nosotros somos los únicos que no estamos nombrando defensores de comités ni nada. Fue el jefe de la oficina de Pablo Lemus a Puerto Vallarta. ¿Quién gobierna Puerto Vallarta? El Verde, ¿no? Con un discurso, ahí está con Mirza, la dirigente estatal, a nombrar a Diego Franco, el coordinador, y el todo el discurso del gobierno de Jalisco en Vallarta es, y queremos que gobierne aquí gente de bien, porque ya no pueden seguir estos malos gobiernos, igualitos, y no solo lo hicieron ahí, te voy a decir en dónde más lo han hecho, porque traigo toda la información
18: actualizada. Pues mira, ahí anda con Ciro en la entrevista.
19: No, ¿mandé?
18: Ahí anda con Ciro, mira.
19: Sí, uf, pero mira, lo hicieron ya en Tlajomulco.
29: ¿Cómo has estado?
0: No, para la el candidato. Lo hicieron con Evelyn Castañeda en Tequila. Ya fueron a Tequila, donde estaba el narco de Diego Rivera, al nombrar su coordinadora Evelyn Castañeda. En Jalisco están haciendo todo lo que aquí te vienen a mentir cada semana.
29: ¿Es esto?
0: Ay, nosotros no. Te juro que nosotros no. Corte, ¿ah?
29: Fíjate, se llama Defensores de México, Jalisco. Los del PRI, se llaman Defensores de la Paz, la Familia, la Tradición, los del PAN.
0: Guardianes Verdes, los de Chucho Sesma y Arturo Escobar.
29: Coordinadores defensa, de la Transformación a la Soberanía.
18: Defensa de la Transformación de la Soberanía, y han existido siempre en nuestro movimiento.
29: Y ahora...
18: Ellos llegaron a copiar.
0: ¿Pero qué opinas de las mentiras de Manuel Serrano?
18: Bueno, siempre han sido unos mentirosos.
29: Y lo responsable del proyecto de MC en Puerto Vallarta. ¿Qué es esto, Gibran?
20: Cambian cada elección de nombre en Morena. En Movimiento Ciudadano no hay esta política nacional, y yo voy a estar aquí el día que se nombren candidatos y les voy a demostrar que nuestros coordinadores estatales
29: no son.
0: Y si Diego Franco termina candidato en Vallarta, ¿qué vamos a hacer?
20: No serán todos candidatos, algunos naturalmente.
0: Si Diego Franco termina candidato en Vallarta, ¿qué vamos a hacer?
20: No, a ver, ya se está echando para atrás.
18: No. Ya se está echando para atrás, Gibran.
29: Arturo. Deja que exponga. Avanti. Dale.
20: Son cargos estatutarios que siempre se renuevan. No inventamos nuevos cargos que, por la lógica de la elección, que vamos a hacer encuestas, que quién sabe qué. No, eso no ha sucedido en Movimiento Ciudadano y no va a suceder.
29: No van a hacer encuestas, ¿los van a designar en octubre o cómo va a ser?
20: Va a ser en la Coordinadora Ciudadana Nacional. Sí,
0: pues. ¿Y si Evelyn Castañeda termina candidata en Tequila, Jalisco?
20: Lo decidirá la Coordinadora Ciudadana Nacional.
29: Es que no sale ninguno limpio en esto, la verdad, se los prometo.
0: Pero mira, vienen y engañan.
20: A ver, No. Es muy distinto decir que van a nombrar 300 candidatos de mayoría relativa y sus 200 candidatos pluris por encuestas para ser coordinadores de la defensa de la familia o de la soberanía nacional, que hay... Un municipio aquí dijo que va a haber un coordinador de proyecto. Otro municipio acá.
0: Son dos de los casos que te traigo más. Pero en Jalisco hay una enorme diferencia. Imagínate.
20: No. Yo no sé si Laura va a ser candidata, pero coordinador estatal es un puesto estatutario. No es.
29: ¿Siempre ha existido?
20: Siempre.
0: A ver, pero
20: siempre
29: como
20: coordinador
29: de la paz y
20: no, ese son no es cierto. Arturo no ha leído los estatutos.
0: Déjame decir algo
20: de Morena,
0: que no acepto el comentario.
20: Bueno, la coordinación de la Comisión Operativa Estatal es equivalente a la presidencia que hay, por ejemplo, en el PAN o en Morena. Es un que ha existido siempre, pues sí, en los estatutos, nada más que nuestro órgano de dirección pues es colegiado y pues el coordinador solo hace eso, coordina.
0: Federico. Pues es que, Gibran, lo voy a decir como piropo, es tan gente que no sabe mentir, no es un Maynes. Mira, este señor que fue a darle el nombramiento a Diego Franco es el jefe de la oficina de Pablo Lemos. No es el dirigente, la dirigente es Mirza, que una militante de muchos años, a la que yo estimo y respeto a Mirza. Pero el nombramiento y el discurso de que aquí en este video van a gobernar la gente de bien es del jefe. Es como si los nombramientos de Morena no los estuviera haciendo Ariadna Montiel, sino los estuviera haciendo, pues no sé, Luz María Alcalde como consejera jurídica. O como si los nombramientos del PAN los hiciera alguien de la gubernatura de Aguascalientes, de Guanajuato, de Chihuahua. No el partido, esto es todavía más grave. Ni Morena se atrevió a tanto.
29: De hecho, el último 1:15 de este bloquear, Arturo, y regreso.
18: De hecho, es una violación a las leyes electorales, para dejarlo con toda claridad.
29: ¿MC?
18: Sí, claro. Porque están utilizando un funcionario del gobierno del estado para hacer una designación de carácter político. Y eso es delicado y gravísimo. Pero ya conocemos a Movimiento Ciudadano, ¿no? Es un movimiento lleno de personajes de la política anterior, de la vieja política, lleno, ¿eh? Por donde tú busques, vas a encontrar un gran porcentaje de personajes del PRI, de lo peor, ¿no?
20: Durazo,
18: vas a encontrar un gran porcentaje de personajes de Acción Nacional, de lo peor, gente cercanísima a Felipe Calderón, por cierto, y que hoy, ya sabes, diseñaron una estrategia electoral basada en un jingle, en ponerse tenis naranjas y en presentarse como la nueva opción política, pero son más de lo mismo y son muy mentirosos. En esta mesa lo que hacen permanentemente es jugar el juego de nosotros somos la nueva cara de la política y son lo peor del viejo régimen y de las viejas políticas.
29: Vamos a regresar a ver cuál fue su balance del informe de la presidenta Sheinbaum.
28: No tardamos. 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

0: pues una figura ilegal
1: a través del jefe de la oficina de Lemus,
0: de Pablo Lemus, el gobernador de Jalisco, para apuntalar a sus candidatos.
2: No, están hablando de dos municipios. Nadie dice que no se haga trabajo político, sería absurdo, pero nosotros lo hacemos bajo figuras estatutarias que existían de hace mucho tiempo, y ellos lo hacen bajo figuras sacadas de la manga que son inmonitoreables. Eso es lo que nosotros pedimos. Sí, que se haga trabajo político como se hace siempre, como se debe hacer, pero que se haga con las reglas que hay, no inventando.
0: Dice Arturo que están llenos de priistas y panistas. ¿Quiénes?
1: ¿Y Morena? ¿Y Morena? Pues, ¿de dónde viene Andrés Manuel? Si hasta el himno del
3: todos son priistas y panistas.
0: ¿Podemos hacer un ejercicio?
3: ¿Quién coordina?
2: No sé si Andrés Chávez coordina.
3: A ver, voy a empezar diciendo.
0: Yo tengo reloj aquí en mano. ¿Podemos hacer un ejercicio nada más para quitarme la duda? ¿Les puedo dar 10 segundos si me mencionan qué priistas, panistas están del otro lado, del otro lado, del otro lado? ¿Estás listo, Arturo, para empezar?
3: Sí, claro.
0: Date.
3: Bueno, empezaré por quien coordina hoy el grupo parlamentario de Movimiento Ciudadano, ¿no? La diputada Ivonne, que fue priista, fue gobernadora, ¿no? Una priista.
2: Te quedan 3 segundos.
3: Fue secretaria general del PRI a nivel nacional. Y Laura Ballesteros también, que fue panista muy cercana a Felipe Calderón. Hay fotos que están por todos lados. ¿No? Y también fue suplente de Xochitl Gálvez. Bueno,
0: ¿Está bien? Está bien. Van tus 10 segundos, Gibran.
2: Bueno, está Andrea Chávez, Juventudes Priistas. No, Manuel Espino, del PAN. Manuel Bartlett. Está Alfonso Durazo, que estuvo en el gobierno de Fox. Ya no sé cómo
0: vayan mis segundos. Le di 5 más a Arturo.
3: Ya se le fueron.
2: Alejandro Gersman.
3: No jaló.
2: Ignacio Mier.
0: Ahí quedamos. A ver, Federico.
1: Pues empecemos por el metecato de Durazo. Está Dan Augusto. López Obrador, el del himno. Marcelo Ebrard. Nacho Mier, el del Fobaproa. García Harfuch estuvo en el gobierno priista de Peña Nieto. Américo Villarreal es hijo de un exgobernador priista.
0: O sea, ¿sigo? Perfecto. Lo que entiendo es aquí el enemigo común es el PRI.
1: ¿No? O sea, el enemigo común es el narco.
0: Priistas, que acá está el PRI.
3: Todo el mundo trata de echarse para atrás cuando se habla del PRI.
0: O sea, el PRI es el padre de todos los males en este país.
3: Sin duda.
0: De muchos, sí.
3: Pero además, ¿sabes qué?
2: Hay que ser serio.
3: Pero además, ¿sabes qué? Tienes al peor PRI en este momento. Al peor PRI. Yo lo he dicho en muchas ocasiones, ¿no? A ver, hubo un PRI que invocaba causas sociales en la época del general Lázaro Cárdenas, y después un PRI que cambia y se va a la escuela neoliberal o tecnócrata, como se conocía en ese momento, se define como liberalismo, liberalismo social, que le hicieron un daño terrible, que se parecía mucho al PAN, y hoy tenemos un PRI de ultraderecha, que es el que invoca a Lito Moreno, ¿no? Es un PRI pues que se ha ido a un segmento completamente a la ultraderecha, ¿no? Los valores que tienen son la solicitud de injerencia a otros países, la violencia, el discurso extremo, las mentiras, ¿no? Bueno, pues tú lo tienes aquí 3 o 4 veces por
0: ya
3: semana,
0: te dije,
3: ¿no?
0: Que me traigan los documentos porque dices mentiras.
3: A ver, pero aquí está 3 o 4 veces por semana, Lito, ¿o no?
0: No.
3: O una semana estuvo, nada más.
0: Lo
3: pues.
0: Que esté, pues es decisión editorial mía, pero lo sé. No está 3 o 4 veces por semana. Muéstrame tu documento.
3: No, yo pienso que alguna semana yo lo veía. Lo veía, yo decía, bueno, ¿qué hace Alito Moreno tanto tiempo ahí? Pero bueno, como tú bien lo mencionas, es un espectáculo.
0: Está Romero, estás tú, está... Bueno, ¿para qué voy a hacer la lista?
3: Pero también reconozco que en su estrategia política, que está basada en el espectáculo político, pues tiende a tener espacios noticiosos, todo este tipo de cuestiones que ellos piensan que les va a ayudar, que yo creo que al contrario, ¿no? Los ha dejado muy alejados, arrinconados completamente.
0: Lo mismo buscamos a los dirigentes o líderes de oposición que a los de Morena, pero los de Morena no quieren salir.
3: Bueno,
0: ¿no?
3: la vez que
1: pero
3: tú...
1: Pero cuando buscas a los gobiernos de Morena,
3: la
1: no
3: vez
1: te
3: que...
1: toman la llamada
3: no
1: ni por quieren. Equivocación.
3: No. A ver, a mí una
0: ni
3: sola...
0: Américo,
3: a mí una vez...
0: ni Durazo, ni Nale... ni Mara,
1: ni Salomón
0: Jara.
1: A quien el PT acusa de narco, ¿no?
0: Ni a Dan Augusto, ni Rocha Moya, ni Insunza.
3: A mí una vez me dijiste...
0: Ni la secretaria del Bienestar.
3: A mí una vez me dijiste, Azucena, oye, ¿habrá posibilidad de hablar con Ariadna Montiel? La contacté y la entrevistaste.
0: Sí.
3: ¿Estamos de acuerdo? Ah, bueno.
1: Pues va, ayúdale con Salomón Jara. No, y con la de Bienestar. Porque cuando ella saca los reportajes de cómo le roban sus programas sociales a los mexicanos, ni la llamada le toman.
0: La del Rubén Rocha. Sí, la traigo bien, bien pendiente. Pero bueno, nada más para poner un ejemplo, se busca todo, pero pues voy a poner un tablón aquí de lo que se buscó y no se encontró y no se aceptó. Adelante.
3: No estaría mal, ¿no? ¿Eh? O sea, vas a poner una lista.
0: Una lista.
3: No la vayan a criticar después, ¿eh?
0: No
3: vaya a ser la de malas, pero que la vayan a entender mal.
0: Razón, sí,
3: ya ves cómo son algunos medios de comunicación.
0: No voy a decir aquí, no, pues se buscó a la secretaria del Bienestar, al gobernador de tal, tal, tal, y no hubo
2: respuesta. Uy, qué delito, Arturo. Se les quiso dar voz para que respondieran a los señalamientos. ¿Eso va en contra de la libertad de expresión?
3: En lo
2: o
3: absoluto.
2: Señalarlos de difundir noticias sesgadas.
1: Eso no, con el defensor de audiencia, le iba a dar réplica al gobierno de los narcos y no la aceptaron.
2: Oye. Hay que ser serios, Arturo. Oye, no oye, cualquier lista.
3: Oye.
2: Es lo mismo.
3: Hay que ser serios, efectivamente.
0: Yo salí,
3: ¿no?,
0: en la lista de los mejores
3: y en la,
0: medios de mi escuela. Y
3: en la seriedad que merece una mesa de debate como esta. Yo estoy muy contento, Susana, muy, muy contento, porque hoy 42 millones de mexicanas y mexicanos con una inversión histórica reciben programas de bienestar.
2: Ahí va el, ¿no?, guión.
3: Que además, espérame tantito, ¿no? No les gusta, no les gusta que lo digamos porque es una realidad. Si tú le preguntas a la gente, oye, ¿cuál era el sello del PRI del PAN? Robar, corrupción, guerra, es todo. Y tú hoy le preguntas a la gente, ¿cuál es el sello de Morena? Programas de bienestar,
0: sociales,
3: salario. ¿No? No han logrado ellos ni siquiera poner la narrativa. O sea, ellos creen, ¿no?, en su lógica, porque están muy metidos en las redes sociales, que por cierto, utilizan bots, ¿no?
0: En donde creen, mejor se le evalúa a Morena, son programas sociales.
3: Así de sencillo. Entonces, cuando tú volteas a ver eso,
2: y seguridad, dices, y corrupción,
3: oye, qué maravilla, que la orientación del gasto público hoy vaya a algo que beneficia a millones de mexicanas y mexicanos, y no, por ejemplo, fíjate, con Peña Nieto, ¿no?, el gasto, uno de los gastos más elevados, fue en publicidad oficial, 61,659 millones de pesos se gastaba en los medios de comunicación, ¿no?, 89% más de lo que fue aprobado para su ejercicio presupuestal, y esta información no la digo yo, la dice artículo 19... y fundar. Solo en 2017, cuando ya se iba Peña Nieto, ¿no?, le metieron 11,240 millones más de pesos de sobreejercicio a los medios de comunicación. Entonces, a mí me da un gusto que hoy la orientación del gasto público vaya en transferencias directas a nuestra gente, ¿no? A los que menos tienen, a adultas y adultos mayores,
0: a
3: niñas y a niños, a la gente con discapacidad, ¿no? Y que se acaben estos excesos del pasado. Por mencionar un exceso, porque podríamos hablar del hangar también de Peña Nieto. ¿Y cuánto se gastó en ese hangar presidencial? 1,182 millones de pesos para guardar el avioncito que compró Felipe Calderón.
2: No, pues Arturo ignora. Quizá la existencia de los hangares del ejército que se esconden por motivos de seguridad nacional y que son en los que vuela buena parte del gobierno de la República. Nadie está en contra de los programas sociales y de las transferencias.
3: ¿Los del PAN?
2: Directas. De hecho, cuando López Obrador criticaba al gobierno de Carlos Salinas de Gortari, decía que lo que estaba mal no eran los programas, sino que utilizaran eso como un condicionamiento para clientes.

0: 8 años. Y la mayor parte de el primer nivel ahora se atiende en consultorios adyacentes a farmacia. Entonces, lo que se le quitó, o dicen que le quitaron a las farmacéuticas, que tampoco es cierto porque les compran de emergencia, lo recuperan en algunas farmacias que tienen, y eso es todo. Lo que le dan a mucha gente va a las tiendas de personas especializadas en sacarle dinero en abonos chiquitos a los pobres. Entonces, la política laboral, nosotros estamos de acuerdo. Propusimos, antes que Morena, el incremento del salario mínimo. Ese estuvo condicionado por el Tratado de Libre Comercio. Les tocó un buen tiempo para hacerlo y nosotros lo respaldamos, desde luego. Pero no respaldamos el abandono de los servicios públicos. Bien. Y no respaldamos este autoritarismo que se ha generado en el país, que en estados como Sinaloa o Veracruz o Oaxaca hace una crisis tremenda con asesinatos políticos, con secuestros, con el robo de elecciones.
1: A ver, Federico.
2: Sí, a ver, mira, me puse a ver tu mesa con la doctora Maldonado del INEGI cuando la entrevistaste al respecto de la Encuesta Nacional de Ingreso a Gasto de los Hogares del 2024. Palabras de la doctora en tu mesa: no son las mejores noticias desde la perspectiva de desarrollo social. Hay un factor distinto al de las transferencias por programas sociales que está detrás de la reducción de la pobreza, es el trabajo independiente. Yo se lo he dicho a Arturo, se lo traje ahora en gráfica para que se lo aprenda. El presidente que más ha reducido la pobreza extrema con datos de Economar es Fox. 10 puntos porcentuales, ellos 2. 5 veces más con Fox. Este es lo que un poco lo que dice
3: Falso. Gilberto.
2: ¿Cómo creció el número de mexicanos sin acceso a servicios de salud? Pasó de 16% en 2018 a 34%. Lo duplicaron. Son más de 20 millones de mexicanos. La pobreza extrema no solo es dinero, es la calidad de tu vivienda, salud, servicios públicos, rezago educativo. Déjame hablar de un funcionario que no me imagino yo que lo vaya a defender, Arturo.
1: Cuando regresemos.
2: Ah, ok.
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1: Las 9 con 15 minutos. A ver, nos quedamos contigo, Federico Doring. Sí. Vamos a hablar de un personaje.
2: Sí, de alguien que es indefendible, que supongo que Arturo no va a tener argumentos para defenderlo. Soy Robledo. Mira, a ver, Chiapas, porque eres chaparejo. Ajá. No, tiene 63% de habitantes sin acceso a la salud. No hizo nada por su estado. El rezago educativo subió del 30.2 al 34%. Déjame darte el saldo de salud. Carencia de servicios de salud en 2018, 20 millones de mexicanos. En 2022, 50.4 millones. Fueron 30.3 millones más de mexicanos sin acceso a servicios de salud. Un incremento del 151%. Y luego el 48.8% de los mexicanos no tiene seguridad social, son 62.7%. Entonces, nosotros vamos a seguir respaldando la política social que ayude con transferencias para paliar desgracias, tragedias, que sean apoyos. Y yo puedo presumir, con los datos de Coneval, que nadie ha reducido más la pobreza extrema en México que el gobierno panista.
1: Bueno, aquí traigo esta gráfica.
2: De Vicente Fox Quesada. Y mis datos, para que no digan que es mi opinión, es de la doctora Maldonado, a quien tú entrevistaste en esta mesa y que fue la responsable de, técnicamente, la realización de la encuesta nacional.
1: Como Arturo
2: de ingresos
1: va a decir que no, tú tienes estos datos frescos, o sea, si los, ¿no? ¿Lo dejamos pasar?
2: Puedes preguntar a la doctora Maldonado y que te diga si me asiste la verdad o
3: es
2: no.
3: Es falso. Como es falso también todo lo que te traen en esta mesa. Los datos del Banco Mundial son clarísimos. La reducción más importante que ha tenido nuestro país en términos de reducción de pobreza sucede en el gobierno de la transformación de Andrés Manuel López Obrador y la presidenta Claudia Sheinbaum Pardo. 13.4 millones de mexicanas y mexicanos, pero no solamente eso. Fíjate, había cuando Enrique Peña Nieto en su último día de gobierno deja el gobierno, había un salario mínimo de 2.800 pesos mensuales.
1: Sí.
3: Hoy estamos en 9.582. Sí. 154 más en términos netos. Pero fíjate qué curioso. Dentro de la política pública de Calderón, de Vicente Fox y del propio Enrique Peña Nieto, tenían esta idea de que los salarios no podían estar por encima de la inflación, que porque eso no iba a incentivar inversiones. Entonces promovían una especie de esclavitud moderna. Es decir, ¿qué es la ventaja o cuál es la ventaja competitiva que tiene nuestro país? Pues mano de obra barata, imagínate. O sea, condenaron durante muchos años a nuestro país a perder la capacidad de adquisición. Por eso hoy, cuando tú volteas a ver desde 1978 y lo mides en canastas básicas, que es el mejor dato, ¿eh? O sea, ¿cuál es el poder adquisitivo de cada una de cada uno de los mexicanos? Pues mídelo en canastas básicas. Desde el 78 no llegábamos a 2.5 veces canastas básicas, que hoy lo tenemos. Entonces me parece que la orientación de nuestro gobierno, del gasto público, reitero nuevamente, ¿no?, está en los pasos correctos, lo vive la gente, lo siente la gente, y no, por ejemplo, como lo hacían ellos, en la compra de un avión presidencial que costó 2.952 millones de pesos.
1: Muy correcto.
3: Así se gastaban el dinero antes.
1: Un minuto de cierre.
3: Gracias.
1: Dale, para no interrumpirte la idea.
3: Bueno, y finalmente decirle a la gente que el gobierno de la presidenta de México, la doctora Claudia Sheinbaum, además de haber logrado de estar consolidando la transformación, pues ha dado sin duda datos contundentes que no se pueden desmentir. El primero de ellos es, ellos auguraban que no hubiera crecimiento de la economía. Tenemos más de 2 dígitos en el segundo trimestre de 2026. Estamos hablando que tenemos un récord en inversión extranjera en el primer semestre del 2026. Oye, el peso, ¿te acuerdas? Que en las mesas decían, va a estar en 28, nos vamos a convertir en Cuba, en Venezuela, por debajo de los 17 pesos por dólar. Y luego decían, luego salieron otros a decir, es que eso va a afectar las exportaciones. Híjole, récord histórico en exportaciones, superávit comercial. Y las reformas legislativas que aprobamos nosotras y nosotros en términos arancelarios ayudaron a reducir las importaciones de China en un 65% e impulsaron las actividades productivas que estaban en riesgo de desaparecer en nuestro país, como la del calzado, como la textil, entre otras. Vamos por buen camino. Las obras que hemos prometido se han entregado. Ellos prometieron refinerías, entregaron bardas. Ellos prometieron trenes, entregaron obras inconclusas.
4: Bueno, lo bueno es que la gente ya no se deja engañar y saben que la inversión extranjera directa siempre tiene récords históricos porque se reinvierten las ganancias que tienen esas empresas extranjeras. Sin embargo, lo que dice Arturo se desmiente por sí solo con las encuestas, porque la gente sigue observando un gran problema de inseguridad, un gran problema de corrupción, un gran problema de autoritarismo, y eso le duele al país. Y en Morena están cometiendo el error de ignorar lo que le duele al país, y eso va a ser crisis, ya está siendo crisis, ha sido un proceso continuo, yo diría así, desde el gobierno de Felipe Calderón, con la gran violencia. Finalmente, me parece muy chistoso que Arturo convalide el mensaje del gobernador Durazo contra Colosio, diciendo que es inexperto, principiante, ¿no? Arturo.
3: Ya muy tarde, Gibran. Arturo, se te pasaron dos turnos y
4: hombre,
3: ya lo pensaste
4: bien. Hombre, a ver.
3: ¿Ya lo pensaste bien o no?
4: Ver, deja interrumpir.
3: Voy a mandar un mensajito.
4: ¿Te dolió?
3: Defiéndelo, ándale.
4: Te dolió desde antes, Arturo. Tú, que tenías cercanía y contratos con el PRI.
3: Jamás.
4: Y además de eso, que has perdido el distrito 1 de Aguascalientes, donde ni tu familia votó por ti. No viven en Aguascalientes.
3: Votación histórica.
4: Y además,
3: votación histórica.
4: Sin experiencia en la administración pública, que aspiras a gobernar la capital de la capital. Luis Donaldo tiene mucha más experiencia que muchos de los cuadros que se hacen las grandes voces morales, y ustedes le tienen miedo.
3: Pero ¿sabes qué, Gibran? Nunca, Federico, nunca un traidor. Eso sí, tenlo en cuenta.
2: A ver, varias presiones. Primero, el avión presidencial fue una decisión del ejército, no del presidente. Fue una petición por seguridad nacional del ejército, de un contratista del ejército. Habiendo dicho eso,
3: un dream liner,
2: yo te traje, porque escuché la mesa del lunes, lo que te dijeron Emilio y don Rubén. Sin la reforma de Mancera, de la unidad de cuenta, y la de Peña Nieto, no se habría podido haber hecho. Te las voy a dejar aquí, el incremento salarial, porque es lo que evitó que fuera una medida inflacionaria y que en la comisión mixta se pudiera hacer. Termino con un comentario. Qué vileza política del mensaje de la presidenta. Pronunció 7,189 palabras, no hubo una sola dedicada a los 133,000 desaparecidos, ni una sola palabra de un gobierno que borró a 46,000 personas a las que no tuvo la capacidad de registrar su nombre, su apellido, su sexo, su edad o el lugar en el que fueron desaparecidas. No las buscan, es el 36%, y por eso, por primera vez en la historia del mundo, la ONU, a través del Comité de Desaparición Forzada, activó el artículo 34. Nunca en la historia del planeta un país había sido señalado por una desaparición tan sistemática y generalizada de personas, porque ustedes ganan con el narco y luego le entregan las fiscalías y las policías para desaparecer a los mexicanos.
1: Gracias, Federico Gibran. Arturo, nos
3: gracias.
1: Vemos la próxima
3: Muchas
1: semana.
3: Gracias,
1: 9:23. Hoy la presidenta Claudia Sheinbaum fue cuestionada sobre el regreso de Enrique Insunza al Senado.
0: Ya hemos hablado de ello. Cada quien es responsable de sus actos y de lo que decide. Fíjense, contrario a lo que se piensa. Porque van cambiando, ¿no?, las interpretaciones de nuestro gobierno. Primero que yo era una autoritaria. Ahora, no, la presidenta no gobierna. En realidad gobiernan desde Palenque. Por supuesto que soy presidenta de la República. Pero cada gobernador es autónomo en su estado. Cada senador y cada diputado. Entonces, un senador ya conoce mi opinión, ya conoce la opinión que he vertido aquí durante varias veces, pero la decisión pues finalmente es de la persona.
1: Bueno, es lo que dijo la presidenta Claudia Sheinbaum. Por cierto, hace ratito hablé con Paola Gárate, quien está denunciando que están intentando quitarle la seguridad ahí en Sinaloa, y en lugar de Guardia Nacional le pueden poner Guardia Civil. Si deciden ya definitivamente quitarte la Guardia Nacional, ponerte Guardia Estatal, ¿qué sigue?
5: No, bueno, espero que no lleguemos a ese extremo, porque pues mi grado de vulnerabilidad es muy alto. Aquí en Sinaloa las mujeres la necesitan, y en particular no estoy pidiendo ningún privilegio, Azucena, quiero dejarlo bien en claro. Nada más quiero estar viva para incidir en que haya seguridad, haya paz para todas las y los sinaloenses.
1: La presidenta Claudia Sheinbaum habló también sobre su iniciativa que prohíbe la doble nacionalidad a quienes aspiren a una gubernatura o a la presidencia.
6: ¿Hay alguna prioridad que tenga el gobierno de la República para que se aprueben en las cámaras del Congreso?
0: Bueno, enviamos la iniciativa de la nacionalidad O sea, de que gobernadores y presidente de la República, o presidenta, o gobernadores, solamente puedan tener una nacionalidad. Por cierto, hay quien dice que le están, que con esa iniciativa se quitan derechos políticos. No, se puede participar si se tiene doble nacionalidad, solamente que hay que renunciar a la otra y solamente ser mexicano. Porque es, fíjense qué importante es esto. Cuando se tiene doble nacionalidad, se jura lealtad a un país y a otro. Puedes tener triple nacionalidad incluso. Entonces, juras lealtad como persona a los tres países.
7: Está. Bueno, es lo que dice la presidenta, quien también habló sobre el Tren Maya y lo que ha sucedido con la inversión.
0: Y el cambio de vía tiene esencialmente problemas humanos, más bien, o sea, de la persona que manualmente está trabajando en el cambio de vía. Tanto en el primer caso como en el caso de hace dos días, fue un error humano y está tomando todas las medidas necesarias el director del Tren Maya. Trabajan muy bien, la verdad.
3: Sí.
0: Entonces, en este caso que mencionas, pues que se investigue, pero no tiene nada que ver una cosa con la otra.
8: Sí, presidenta, es justamente lo que no terminaba de concluir. Sí, se habla de muchos millones de pesos, pero lo importante es la seguridad y la vida de, pues, de los miles de usuarios.
9: Azucena Uresti, el rigor que las noticias necesitan.
7: Regresamos.
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1: Las 9:30.
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0: Pues estamos viendo aquí el avance de la nueva miniserie de Netflix, Amores Propios, basada en esta novela de Ángeles Mastreta, que ya nos había contado la querida Norma Bautista, que le agradezco mucho que esté acá con nosotros. ¿Cómo estás, Norma?
1: Que te decía que me hizo justicia la revolución.
0: Que por fin le hizo justicia las cajas, por favor, que por fin le hizo justicia la revolución, dice.
1: Exacto.
0: Norma. Y es está que... con nosotros los protagonistas.
1: Ájale.
0: Renata Vaca, que es Emilia Sauri. ¿Cómo está, Renata?
2: Muy feliz de venir a hablar de Mal de Amores. Oigan, que ya por fin. Por
0: qué
2: fin.
0: Bueno, me da un gustazo. Y Juan Pablo Fuentes, quien es Daniel Cuenca. ¿Cómo estás, querido?
3: Muy bien, muchas gracias por la invitación. Contentos de que hoy despertamos en el top 1 de Netflix México.
0: ¡Bravo! ¡Qué bueno! Yo me quedé en el capítulo 3.
3: Tres.
0: ¿Ya están todos?
2: Ya están todos arriba.
3: Ya están todos arriba. Ah, se suben de una.
2: Se va a poner intenso.
1: Sí, sí, ya están los 7.
0: ¿Por qué me quieren el 3, Norma?
1: Porque no hay gente que no tenemos llenadera y en una noche.
0: Yo soy. Es que ¿sí? Sabes que, bueno, no sé. No importa, pero las voy a ver. Danos una introducción, si eres tan amable, Norma, de lo que ya nos habías hablado de la novela.
1: Bueno, esta miniserie está basada en la novela Mal de Amores, de Ángeles Mastreta, y fue dirigida por Catalina, que es hija de Ángeles Mastreta, Catalina Aguilar Mastreta, y pues bueno, es una serie que respeta muchísimo el guión de la historia original. Evidentemente hay unas licencias que se toman justamente para que tengamos contexto de todo los personajes desde el primer capítulo, es decir, la presencia del rival de Amores está
0: Antonio
1: desde
0: Zabalza.
1: Antonio Zabalza lo conoces desde el primer capítulo y entonces ahí se centra el triángulo amoroso.
3: De hecho, en la serie Antonio y Daniel tienen un encuentro y en la novela, si no me equivoco, no tenían.
1: No existe.
3: No tienes encuentro.
2: Es muy apasionante, o sea, verlo en vivo, de verdad, te juro, todo el mundo está como así la piel chinita de Antonio Zabalza, Daniel Cuenca, mucho gusto.
0: Sí, porque son como los rivales del amor de Emilia. Emilia, una mujer revolucionada, adelantada a su época, súper joven, pero con el apoyo de su familia, que es, o sea, se toman muchos valores en esta novela, como el apoyo de la familia, el feminismo, la decisión de las mujeres, cómo te puedes unir también ante una dictadura, como lo era Porfirio Díaz, sin terminar siendo una tragedia, porque aquí no hay un malo malo, o sea, es un triángulo amoroso, pero que tiene como un objetivo común derrocar una dictadura, ¿no?
1: Sí.
3: Ser libre, creo que es el objetivo en común que tienen todos los personajes, vivir la manera más honesta que puedan, sin lo que nos imponen, y están buscándose en un momento en el que el país también está encontrando su identidad.
2: Y también creo que es muy interesante que de pronto la historia de la revolución y la historia en general, tenemos esto de lo que aprendemos en la escuela, ¿no? Hombres en caballos y nombres y ya está. Y de pronto ver Mal de Amores es como un lugar mucho más íntimo de la revolución. Es como qué pasaba con estas mujeres, con estos hombres que querían cosas, los sueños a los que renunciaron, etcétera.
0: Ahora, está basado en el amor intenso, ¿no? Con Daniel, que es el súper revolucionario, y el otro que es Antonio, que es el médico, porque tú quieres ser médica, que está en medio de esta... De un problemón. No sabes si...
2: Y aparte están guapísimos los dos.
3: ¿Ustedes tuvieron a su Daniel y a su Zabalza?
1: No.
2: ¿No han tenido?
1: No tuve tanta suerte.
0: No, Daniel, bueno. Sí. Y luego Antonio, ella está... Claro. ¿Qué hago? ¿Me voy con el guapo idealista y revolucionario?
2: ¿O me voy con el guapo
0: profesionista y amable?
2: A ver, es un win-win y lo padre de Emilia es que ella quiere todo y puede cogerlo.
1: ¡Sas! Claro. Exacto, creo que eso es lo más importante. Emilia quiere todo, no está dispuesta a renunciar a su pasión, pero tampoco a sus ideales. Ella quiere todo,
0: absolutamente. Pero Daniel, lo definió muy bien. Eres patancito en la serie.
3: Déjenme decir.
2: Mira, defiende a Daniel, a ver.
0: Emilia, bueno, ya no sé si hablas por el nombre de acá. Emilia y Daniel se conocen desde chiquitos. Entonces crecen y revolucionarios, idealistas, tal. Se enamoran.
2: Él se va a estudiar, sí, con Don Camilo.
0: Él regresa y pues qué gusto verte y tal. Y siguen enamorados, así como que mucha pasión. Y luego el señor se va. Sí. Y es intermitente. Aparece, desaparece.
2: Va y ven.
0: Que va la revolución y ella siempre le preguntaba algo como, se despedían y tal, y tú decías...
3: ¿Cuándo nos vemos?
0: Y la respuesta...
3: Son besos.
0: Evitativo, para que aprendan.
2: Para que salgan corriendo.
0: La respuesta del evitativo es...
1: Me voy, pero siempre me quedo contigo.
0: No, decía, pronto.
2: ¿Cuándo es pronto?
0: Él le respondía pronto y Emilia le decía, pero ¿cuándo es pronto? ansiosa. Ansiosa. Y él, pues, besitos, besitos, y se iba. Sí. ¿Cuándo era pronto? ¿Quién sabe?
2: Ya me enojé.
0: Yo estoy enojada.
3: No, no, no, ahora voy a decir a yo. Quiero que ustedes me digan qué piensan. Mira.
2: Ahí te va esto.
3: Daniel pierde a su mamá cuando él es muy niño. El primer lugar en el que el amor no se siente que tienes que hacer algo para merecerlo, ese lugar se le es retirado. Entonces se le siembra una herida de abandono. Después, su papá lo manda a esta escuela. Su papá lo manda a esta escuela, bueno, anarquista, desde muy temprana edad. Entonces lo vuelve a retirar y vuelve a no tener un lugar en el que pertenece. Entonces, él nunca aprende a echar raíces. Su manera de sobrevivir es estarse moviendo.
0: Itinerante, ¿verdad?
3: No es que haga... Y no lo estoy justificando. Estoy... Que lo entendamos. Porque hay muchas personas que no tienen esa capacidad de entrega como nos gustaría. Y no tiene que ver con nosotros. No tenía que ver que Emilia fuera... No, es que Daniel realmente no tiene la capacidad de amar y quedarse como lo tiene Antonio.
2: Porque o como lo tiene aprendió. Emilia también.
3: O como lo tiene Emilia. Siento que Emilia tuvo un apego seguro, su familia, creo que es siempre lo hermoso de la serie, que es los papás son... Hija, tú
0: todos
3: puedes
0: amorosos,
3: todo.
0: Sí, es que no
3: hay mujeres doctoras. Tú puedes ser la...
2: No,
3: la
2: ver a Diego Sauri existir me pega en mis daddy issues. O sea, ver a Diego Sauri diciendo, ¿estás bien? ¿Estás bien?
0: No, ya.
2: Te amo, papá, adóptame.
0: Adóptame. Entonces, bueno, de toda la serie... Bueno, yo me quedé, perdón, me quedé en el 3 de 7, no puedo decir toda la serie. Desaparece.
2: Yo, amiga, date cuenta. Oye,
1: pero además tiene el mejor pretexto. O sea, pone al país por delante. O sea, ¿quién le puede decir a un hombre, no, pues sí, quédate conmigo y no defiendas el país? No luches por tener un mejor país.
2: Sí, y también sí pienso que hay cierto tipo de relaciones que funcionan por la naturaleza, o sea, por cómo son. O sea, justo siento que esta relación de estos dos locazos que son revolucionarios funciona. Porque nunca acaban de estar, o sea, siempre hay un signo de interrogación entre ellos dos. Entonces, y creo que hasta ellos lo sienten, o sea, como que creo que llega un momento en el que los dos como, ya es momento de volar y ya lo verás más adelante en el 5 o 6.
3: Sí, claro. Y me encantó esto que decían de que es... De que sí, es egoísta. Luego pueden decir, es egoísta, pero ¿desde qué punto de vista es egoísta? Sí. Porque si le preguntas a Milagros Beitia, te va a decir, es el único que no es egoísta porque está haciendo algo más grande que él. Sí. Se está entregando algo mucho más grande que él. Egoísta podría ser que quisiera vivir su amor y estuviera pensando únicamente en lo que a él le interesa. Entonces, yo creo que como todo en la vida son perspectivas, la verdad
2: también,
3: no existe.
2: A ver, la constitución de 1910, no digo que se respete del todo, pero 17. La tenemos. 1917, la tenemos por gente como Daniel, que se iba y que luchaba y que hacía cosas, mujeres, hombres que iban a darlo todo en la cancha.
0: Milagros Beitia es tu tía.
2: Es mi tía. Cassandra Changuero. ¿Qué tal? ¿Qué tal el trabajo? El trabajo de. Y también hermoso. Diana Bobbio, el personaje de José Bezos, es una hermosura, es una dulzura. O sea,
0: tu mamá.
2: Mi mamá.
0: Ay, la mamá lindísima. El papá maravilloso, los protagonistas, ¿quiénes son? Perdóname que no los tenga en la memoria.
2: Los protagonistas de. O sea, papá y mamá. Diana Bobbio. Obvio es Josefa y Miguel Rodarte es Diego Sauri.
0: Y tu tía la revolucionaria.
2: Cassandra Changuerot. ¿Qué tal la familia? Y también Juan Pablo Medina que hizo una increíble Rivadeneira. O sea, la familia Sauri es un apapacho al corazón.
1: Sí. Hermoso, claro. Sí.
2: Los extraño.
1: Y qué bueno que traen a la mesa Milagros porque me parece que es una gran inspiración para Emilia. Siempre empujándola a que sea rebelde, a que vaya por lo que ella cree y que no se deje justamente comprar todos los estereotipos de las mujeres de la época.
2: Totalmente. Sí, Cassandra dice algo muy lindo que ella piensa que Milagros era como el puente entre, o sea, Josefa, que es esta mujer se queda en casa, que es el calorcito al que regresas, y de pronto Emilia es esta mujer que nació revolucionada, y entonces ella es el puente entre ellas dos, como esta cosa de yo tuve que tener todo esto para que tú puedas volar y hacer lo que
1: quieras.
0: Milagros, o sea, la tía Milagros es hermana de la mamá de Emilia. Y son totalmente distintas las personalidades, ¿no? Sí. Pero eso no termina, o por lo menos es donde yo voy, en una pelea. ¿Me explico?
2: Al contrario. Ajá. Eso es muy bonito.
1: Se quieren, se respetan.
2: Siento que todos se nutren y están abiertos a que exista una conversación de muchísimos temas. O sea, no sé, en el primer capítulo que es la boda de Daniel Emilia, la boda no boda.
1: La mamá aceptando la forma en la que te casaste.
2: No sabemos,
3: Es brillante. Preciosa con el papá que están hablando. Y obviamente entiendes el punto de vista de la mamá, ¿no? Es que la va a lastimar, acaba de llegar, se va a ir, pero me hubiera gustado. Y le dice, no importa si no le tocan las ceremonias y el orden, le tocó el amor.
0: O sea, le tentativo. Llega de pronto, Emilia está enamorada, no se casan, pero sí viven juntos, ¿no? Y tienen intimidad y se besan y tal. Y la familia de Emilia dice, está bien, pues esa es la manera de casarse y lo aceptamos. En 1910.
2: Imagínense esa locura, justo. Y también siento que de pronto esa es como la conexión con hoy en 2026, ¿no? De pronto los Sauri y los Cuenca y tal es una familia que te puedes encontrar hoy, ¿no? O sea, como que de pronto, y no dudo que existieran en ese momento personas que tuvieran ideas mucho más liberales, definitivamente.
3: Y adelantados a su época.
0: Fíjate que también te puedes encontrar familias como las de tu amiga.
2: Como la de Sol.
0: La de Sol.
1: ¿Qué tal? Qué interesante saber si tú crees que Emilia todavía tiene una conversación y temas que dialogar con las chicas de su edad ahora en este siglo.
2: Muchísimo.
0: Mira, responde esa pregunta que me parece súper pertinente. ¿Cuántos años tienen ustedes en la novela?
2: Arrancamos con 17.
3: Arrancamos con 17 y terminamos como con 20.
2: No, yo termino con muchos más. No voy a decir spoilers.
3: Bueno, pero es un spoiler.
0: Empieza con 17.
1: Con 17 años.
0: Entonces,
1: 17.
0: Ahorita planteamos esta pregunta ya que tenemos la referencia de la edad. Regresamos.
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10: La vestimenta de Hidalgo. Contrario a la imagen popular de Miguel Hidalgo levantando un estandarte en la madrugada, los historiadores señalan que el cura no vestía sus hábitos religiosos, sino ropa civil cómoda al convocar al pueblo a tomar las armas.
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12: En agosto de 2026, el indicador de confianza del consumidor subió 46.1 puntos, un aumento de un punto con respecto a los 45 puntos de julio. La expectativa de la situación económica del hogar para los próximos 12 meses llegó a los 58.9 puntos. La Fiscalía de Tamaulipas informó que Estrellita N fue vinculada a proceso por violencia familiar equiparada contra la menor Dafne Zapata. Estrellita N es una de las 4 personas detenidas por el feminicidio de Dafne en una escuela militar. La Secretaría de Gobernación, Rosa Isela Rodríguez, indicó que al corte del 31 de agosto se han canjeado 13.144 armas como parte de la estrategia Sí al Desarme, Sí a la Paz, y como parte de la construcción de paz se realizaron 545.207 visitas casa por casa y 869 ferias de la paz.
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0: 9:45. A ver, continuamos. Ya estamos acá en el debate. En el debate con los protagonistas de Mal de Amores, una miniserie basada en la novela de Ángeles Mastretta. Está con nosotros Renata Vaca, quien personifica a Emilia Sauri, y Juan Pablo Fuentes, Daniel Cuenca. Planteamos una pregunta a Norma Bautista, nuestra experta en literatura.
1: Pues mira, hablábamos justamente que el feminismo que retrata este libro, pues ya está completamente revolucionario. Me parece que ahora las preocupaciones están habitadas en otro lugar. Total. Pero este es el feminismo que se vivía en la época que está planteada la novela. Uh-huh. Y también un poco lo que la autora le tocó vivir. Sí, total. A mí me parece, yo que tengo la suerte, Ángeles, de conocer, claro, un poco más de cerca a Ángeles, y de haber leído otros libros, me parece que justamente todo lo que ella abrevó, lo que le tocó vivir dentro del círculo social en el que ella se movía y con todos los accesos que tuvo a educación, están muy planteados en la figura de Milagros.
0: Totalmente. Ángeles, y a Héctor Aguilar también, por supuesto.
2: Sí, los queremos mucho.
3: La familia es mágica.
2: Cuando íbamos a su casa y nos invitaban a comer, era increíble. Se sentía como los Auri.
3: Una mesa de los Auri.
2: Una sobremesa, hablando de política, de música, de qué. Hermoso.
3: Y justo es eso, esto que dices, de si se siguen platicando de esos temas. Yo creo que sí, yo creo que muchas de las preguntas que se hablan ahí se siguen haciendo hoy en día, igual y las fraseamos distinto, porque también claro que leer este libro y decir, bueno, antes no podías ir a una biblioteca a leer y te corrían y te decían las mecanógrafas van allá, ¿no? O no podíamos votar, o muchísimas cosas, ¿no? Y la capacidad de decidir, o sea, yo con mis amigas, que es muy interesante creo de hacer este tipo de proyectos, es que pone temas en la mesa bastante importantes. Entonces con amigas platicaba y decía, güey, no puedo creer que hoy... Algo que doy por hecho, como vivo sola, decido si quiero o no tener hijos, porque está bien, si los quieres, padrísimo, si no los quieres, también, si te quieres casar, padrísimo, si no, también. Antes no podías decidir eso, ¿no? Es como, tú tienes que hacer esto y naciste para decir esto, para vestirte así, para usar corset y callarte. Entonces, siento que es muy interesante y claro que están vivísimas, y también ves todo lo que has avanzado y todo lo que mujeres como Ángeles Mastretta han luchado para romper y conquistar.
1: Claro, el camino que fueron allanando para nosotros,
2: sí,
1: ¿no?
2: Sí. Completamente.
0: Ahora, tal vez ahora en esta época no sea tan específico. No puedes votar, no puedes usar, no tienes que usar corsé, no tienes por qué tener hijos, no tienes que casarte, si quieres trabajar, trabajas, pero sigue habiendo una subcultura machista
3: durísima
0: que no te permite incluso simbolizarlo, ¿me explico?
3: Claro.
0: El techo de cristal, el no hables porque pues eres mujer, el si te enojas pues está muy mal, si no tienes hijos, uy, qué raro. O sea, sigue habiendo este tipo de situaciones.
3: Y, creo que es mucho más complejo, porque antes era como un no se puede ante la ley, incluso.
0: Claro, o sea, decían no puedes votar, es un hecho.
3: Ya está, exacto.
0: Vamos a luchar por votar.
3: Aquí está veladito, entonces, ¿hasta dónde qué? Sí. ¿No?
0: ¿Cómo lo has vivido tú desde... ¿Cuántos años tienes?
2: 23.
0: Ajá. Oye, ¿qué está pasando? Yo siento muchos suspiros. Yo no quiero quitarle el trabajo a Maxime Goodside,
3: pero
0: mi tarea. ¿Ustedes se conocían antes?
2: No.
3: No.
0: ¿Se acaban de conocer?
3: Nos conocimos
2: hoy.
0: No es eso. O sea, vaya en la serie.
2: Sí. Nos conocimos en los callbacks y nunca nos tocó juntos. Pero
3: nunca nos tocó.
2: Acabamos por energía sentados juntos en una comida de después. Y
0: pero nada de amor aquí en la vida real, no. Todo bien.
3: Yo Juan Pablo lo adoro.
2: Sí,
3: no, yo Juan lo adoro, Y sabes que eso sí, o sea, sin decir nada más, solo que nos decidimos acompañar, o sea, nos conocimos y nos reconocimos. ¿Sabes? Fue como yo quiero a este güey siempre en mi vida. Y creo que espero que Esteve Alex al revés, ¿no?
1: Yo sí siento ahí una vibra.
2: Es mutuo, es mutuo.
0: Si quieren nos podemos ir.
1: Sí, claro.
4: Les dejamos solos en la habitación.
0: Algo. Que se siente la vibra padre. Yo no sé si amor, si pareja, yo no sé, pero hay
2: complicidad.
0: Algo.
2: Complicidad. Hay algo de una ternura por el otro y un respeto y un reconocimiento.
0: Que es súper difícil de encontrar.
2: Sí.
0: Súper, súper, súper.
2: Sí. No, es que. Sí. Gracias, Ángeles, Cata.
3: Y el bueno, ya me tengo que ir.
2: Bueno, me voy.
0: ¿Qué les dijo Ángeles? ¿Ya hablaron con ella?
2: Sí, bueno, Ángeles se la vivió con nosotros, pero regresando a esta pregunta que me hacías, ¿cómo yo viví esto siendo hombre? Creo que sí despertó muchos cuestionamientos y sobre todo creo que es importante como hombres echarnos un clavado dentro. Yo no quiero imponer y decirles cómo tiene que ser una masculinidad, las nuevas masculinidades, porque creo que sería repetir lo que han hecho todo el tiempo, que es decir un molde de cómo se tiene que ser.
3: Sí.
2: Yo creo que tiene que ser un poco más simple y profundo de lo que planteamos. Cuestionarnos cómo podemos vivir en una sociedad más respetuosa, más empática, con más amor,
0: más compasiva,
2: sin meternos todavía en etiquetas. Creo que todos. Y a mí como hombre, pues claro que me hizo replantearme mucho mi lugar y sobre todo a lo largo de la historia darme cuenta cómo nos ha faltado mucho escuchar a la mujer. Y yo nunca voy a saber lo que siente una mujer cuando va a la calle o le chiflan o cuando no le quieren dar un trabajo, porque nunca puedo escucharla y puedo entenderla, pero nunca lo voy a saber. Entonces creo que nuestro lugar está en acompañarlas y escucharlas desde nuestras trincheras.
0: Sí. Y además entender la nueva realidad, ¿verdad? Como bien dices, sí, el feminismo tuvo que ser muy, muy duro en algún momento. Ahora creo que podemos entendernos de una mucho mejor manera porque hay hombres dispuestos a escuchar.
2: Claro, y a deconstruirse.
0: Hay personas dispuestas a escuchar y ahora hay que construirnos juntos.
2: Completamente.
0: No como pareja, no esa fuerza, ¿verdad? Sino yo te escucho, te comprendo, soy compasivo contigo y a la vez soy compasivo conmigo.
2: Claro,
3: y además cree que el feminismo no solo va de las mujeres y los hombres, bye. No, el feminismo también cero, es un beneficio para los hombres, ¿no? Claro, ¿cuántas sí. cosas hay que no se permiten a los hombres? Ajá. No llores, no seas... No
2: sí, sí, sí, como, pero... De hecho, lo dice Rita Segato, que es una antropóloga, creo que es argentina-brasileña, que habla mucho del mandato masculino. Como también los hombres lo sufren mucho porque esta dominancia también la víctima es el hombre. Tratas de ahora sí de competir,
0: de ser protector, y de proveedor
2: completamente, pero es la batalla es entre los mismos hombres. Los que sufren también son los hombres.
3: Claro.
2: El todo lo que reprimen, todo lo que no dicen y todo lo que cobra facturas al final del día, porque somos seres humanos y todo sale de alguna manera. Sí. Ya sean enfermedades, ya sean arranques, ya sean también el que no se nos haya educado en una cultura de que esté permitido sentir, que esté permitido llorar,
3: comunicar
2: las cosas. Yo lo veo mucho, yo asistí en una escuela que por el medio en el que hoy me muevo tengo el privilegio de poder autocuestionarme cosas que muchos de mis conocidos o amigos quizá no lo hacen porque yo estoy empapado de estas mujeres increíbles. Entonces puedo empezar a deconstruirme. Hay cosas que tenía muy normalizadas y que es muy interesante ver
3: lo
2: que no están correctas y nunca te las dijeron.
1: Pues mira, no sé tú, pero yo... A mí ya me ganó Juan Pablo.
3: ¿Qué tal?
1: Y Daniel, bueno, ya, no, Daniel. Ya no lo veo con tan malos ojos.
0: Bueno, a ver, ¿qué? Nos quedan 4 minutitos, pero bueno, pues vean esta serie Mal de Amores, 7 capítulos, sí. Miniserie
3: por Netflix.
0: En Netflix.
3: Sí.
0: Ya está completita.
2: Ya está completita.
3: Se les va a ir en friega. Oye, yo me encanta y quiero darle un shout out a toda la gente que en redes sociales nos escribe y es como, ya me la vi toda. De verdad, no es que por favor saquen más café. O sea, como que están muy emocionados y eso es bien, bien padre, la verdad, porque creo que esta justifica lo que hacemos, ¿sabes? Ajá. Todo lo que hacemos nosotros, que al final del día creo que una obra de un cuadro termina hasta que alguien lo ve y alguien siente
0: y alguien
3: cosas
0: percibe algo a través de
3: sí,
0: un cuadro.
3: Sí, sí, sí.
0: ¿Por qué verla? ¿Por qué sí verla, Renata?
3: Verla porque te hace sentir muy orgulloso de ser mexicano, te ayuda a entender tu historia desde otro lugar.
2: Mes patrio, estamos en
3: mes patrio. Justo, septiembre, claro. Chile es enojada, Puebla. Ay, sí.
0: ¿Capeado o no capeado?
3: No capeado. ¿Tú?
0: Yo capeado, es todo capeado. A mí
3: yo
0: me
3: no
0: encanta.
3: Capeado,
0: el carbohidrato me encanta.
3: A mí también me encanta. Pero en Chile no gana, siento que le quitas onda. Pero bueno, vean Mal de Amores, se van a pasar muy bien. Van a salir con ganas de quererlo todo como Emilia.
0: Oh, ay. ¿Por qué verla, Juan Pablo?
2: Porque creo que abarca muchos temas que hoy también se pueden poner en la mesa y podemos ver hacia el pasado como un espejo, no como una vitrina o un museo. Creo que toca temas como son los vínculos, el amor, no solamente me refiero al amor romántico, me refiero al amor de familia, el amor por el país, y creo que abarca muchas cosas con las que el público se puede sentir identificado.
3: Además de que es una producción gigantesca, un aplauso para Netflix, para Cata, gigantesca. Porque de verdad es decir, se pueden hacer cosas de este tamaño
2: en
3: nuestro país, y qué honor representar Latinoamérica con esto.
0: Me encanta esto que está haciendo Netflix, ¿eh? De traer a las nuevas generaciones y a nosotros las viejas
2: a unirnos en joven. Un punto
0: medio. A nosotros la nostalgia. Obvio. De ver en la pantalla a los personajes con los que creciste. Uy. Maravilloso, y además tan bien hecho como lo ha realizado Netflix, la verdad. Y que sí. Los nuevos, que los chavos digan, ah, caray, existía un libro que se llama así.
3: Sí,
0: hay
3: sí.
0: Un autor, hay tal cosa. Me encanta lo que han hecho.
1: ¿No? A mí también me encanta, y te lo dije hace 2 semanas. Es un gran producto, la serie no decepciona. Uh-huh. Y también, vayan al libro. Al libro y a la serie.
3: Exacto, 100%, los dos sí, de la manita.
2: Que los invita a leer.
1: Exacto, y a conocer a la autora y a conocer la historia original.
3: Y a Catalina Aguilar Mastretta, que hizo un trabajo espectacular adaptando esta serie.
0: Oye, cuando ya vieron todo al final, el producto, pues, ¿qué les dijo Ángeles Mastretta?
2: Llora, hicimos una portada hace poco tiempo y empezó a llorar.
3: Así me agarró, como que estaba ella, yo estaba sentadita y estaba como mi cabeza en sus piernas y me vio y me dijo, mi Emilia, mi Emilia.
2: Y empezó a llorar.
3: Y empezó a llorar y dijo, Ángeles, te amo. Sí, no, un sueño.
2: Hicimos una familia, la verdad.
3: De verdad que linda. Sí, o sea, no es de dientes para afuera, realmente.
2: Y siento que en la serie se siente, o sea, no. Ahí está el amor, el latido, que creo que es como el amor. ¿Pasa o no pasa? Como, a pesar de que tengas la mejor producción, mucho presupuesto, los mejores actores, si no sucede esa magia, no sucede. No
3: hay factor. Yo estoy por cambiarme el nombre a Renata Vaca Mastretta.
2: Sí, no hay un factor que lo determine. Y creo que aquí se siente el latido muy vivo.
0: ¿Quieres ser adoptada?
3: Sí. Ya se dejó dos veces, pero
1: se quiere vivir, se quiere quedar a vivir en el universo, de la serie.
3: Claro.
1: Sí.
3: Las invitamos. Ya,
0: ¿Que tú la adoptas, dices? Estoy presenciando.
2: Ella me adopta a mí.
1: Una declaración de amor.
0: Ay, ella, que viva el amor, que viva el amor.
3: ¡Bájale!
0: Que vivan las buenas producciones, que viva la literatura, sí. que vivan los grandes autores, las grandes autoras. Y gracias por
2: que
0: estar
2: viva aquí. México. Muchas gracias por la invitación.
3: Qué gusto platicar con ustedes.
0: Qué padre, gracias.
1: Qué gusto conocerlos.
0: Nos saludan al doctor.
2: Claro.
3: Antonio, no llegó. Está enfermito de la panza. Un abrazo para Ibis.
2: Te amamos, Ibisaurio.
0: Norma.
1: Bueno, pues nos vemos el próximo martes con otro libro y para este fin de semana, Mal de Amores, tanto en tele como en libro.
0: Recomendación doble. Gracias.
2: Gracias.
0: Gracias a ustedes que nos acompañaron. Se quedan aquí en Grupo Fórmula. Gracias a todos los que hacen posible este programa. Azucena por Fórmula. Hasta mañana.

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3: Hola, hola, ¿qué tal? Muy buenos días, bienvenidos al compás de tus sentidos a través de Vida Romántica 99.3 FM, siempre en tu vida. ¿Cómo están? Feliz jueves, ya 3 de septiembre del 2026. Bienvenidos a este bonito espacio de 2 horas con muy bonita música romántica. Una mañana muy calurosa ya desde muy temprano aquí en Tampico, Tamaulipas. Más adelante les contaré toda la información del pronóstico del tiempo. Bienvenidos, yo soy Betty Ramírez al micrófono, me acompaña Juanita Otino en controles de audio y nos quedamos contigo hasta las 12 del mediodía, ya sabes, con bonitas secciones y datos interesantes para todos ustedes. Así que vamos a comenzar con muy bonitos temas. Llega Fey y nos canta Gatos en el Balcón. Buenos días, bienvenidos, comenzamos.

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Hoy vamos a felicitar a quienes están celebrando el Día de su Santo, hoy 3 de septiembre, que por cierto, está comprobado que en México y en el mundo, el mes de septiembre es el mes con más nacimientos y por ende, pues más cumpleaños. Mucha gente cumple años en este mes de septiembre. ¿Por qué será? Bueno, cuéntele 9 meses para atrás. Diciembre, esas fiestas decembrinas, esas nochebuenas, qué barbaridad. Hoy celebramos a aquellos que llevan el nombre de Gregorio. Muchas felicidades a aquellos que llevan este nombre, o tal vez se llaman diferente, pero de igual forma, hoy celebran un año más de vida. Muchas felicidades, que la pasen muy bonito en este día especial. Platicarles también que hoy es Día Mundial de la Higiene. Qué fecha tan importante de la higiene, pues también para la salud y todo lo que conlleva. Hoy, 3 de septiembre, hemos llegado al día número 246 y nos quedan 119 días para finalizar el año, deseando como siempre que nos vaya bien y muy pero muy bonito a todos. ¿Sale, vale? Vamos a disfrutar de esta linda programación y les dejo ahora a Río Roma con esta melodía titulada Deberías Estar Aquí. Ya viene el pronóstico del tiempo, no te vayas.

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Les platico que en este momento el termómetro nos marca una temperatura de 32 grados, pero la sensación térmica ya es de 36. Por eso es que usted siente tanto calor en este momento aquí en Tampico, Tamaulipas. Vamos a continuar con un cielo mayormente soleado. Además, el viento por el momento en calma y será variable de componente sur por la mañana, fijándose al este-sureste por la tarde con velocidades de 15 a 25 kilómetros por hora y rachas de 45. Tendremos surada fuerte. Esto puede ser beneficioso para aquello del calor. Humedad relativa de un 84%, punto de rocío 26 grados, presión atmosférica 1012 milibares y la temperatura máxima para el día de hoy llegará a los 34 grados con una posible sensación térmica de 43 grados centígrados. Ayer la máxima fue de 42, antier de 41, pues que sigue. Creo que cada día va aumentando un grado más, qué barbaridad. Mucho calor por la mañana y calor extremo por la tarde, para que lo tome en cuenta. La zona de baja presión al suroeste de las costas de Guerrero y Michoacán presenta un 40% para desarrollo ciclónico a 7 días, pero está alejado de costas nacionales. Mucho calor para el resto de esta semana, para mañana viernes condiciones muy similares a hoy, el sábado también, para el domingo ya nos marca día más nubladito y para la siguiente semana ya pues aparece la probabilidad de precipitaciones. Así que a disfrutar, o no tanto, más bien a cuidarnos de este calor aquí en Tampico, Tamaulipas. Hidrátese bien, si va por los niños a la escuela, lleve la sombrillita, una gorra, un sombrerito, su botellita de agua fresca para hidratarlos muy bien y el bloqueador solar, porque sí está con todo el sol. Es la información climatológica, cuídese mucho. 10 de la mañana con 37 minutos, les dejo a Shakira, nos canta Tú.

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Ya a las 10 de la mañana con 48 minutos. Saludos para Angie Alejandre. Dice Betty, ya escuchándote desde mi cocina de mi trabajo. ¿Me podrás poner la canción de Mijares? Porfa, bonito día. Dice Beta. Será bella. Angie, ahorita la buscamos, ¿sale? Para acá me dicen, seguimos escuchándote en la radio. ¿Me podrías poner la de La Incondicional, por favor? Siempre en sintonía de la 99.3 o la de Me Cuesta Tanto Olvidarte de Mecano o las dos. Cualquiera de las dos con gusto la ponemos, amigo. Que tengas un buen día. Antonio Reyes dice, Betty, ya estoy aquí. ¿Podrías poner una de Julio Iglesias que se llama Ey? Esa le gustaba a mi abuelita Chita, que hoy es su aniversario luctuoso. Ok, claro que la vamos a buscar, Antonio. Que tengas un excelente día. Nuestra amiga Elsa dice, hola, buenos días, bonito jueves, casi fin. Saludito para ti, canción Prefiero Ser Su Amante de María José, bendiciones. Claro, vamos a sacar todas las melodías que nos están solicitando. 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Ahí está la recomendación. Voy con música y me estaban solicitando a Luis Miguel con La Incondicional. Vamos a escucharla y regresamos aquí en Vida Romántica 99.3.

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Ahí está la recomendación. Saludos para Nora, dice: buenos días, aquí Nora reportándome, todos los días te escucho y me fascina tu espacio. Gracias por poner música tan bonita. Y aprovechando, puedes poner a Chiquitete con la canción Esta Cobardía, por favor. Claro, saludos Nora. Por acá me dice Angie, sí, Bella, perdón Betty, las prisas se me fue. No te preocupes, Angie. Micaela, le mandamos un saludo y le manda saludos también a la pequeña Lucy. Gracias por escucharnos, deseándoles, ya saben, que tengan un bonito jueves y que nos dejen ser su compañía a través de la radio. Hoy jueves viene la sección de Entre Mitos y Leyendas. Tenemos Curiosamente Cierto y obviamente la reflexión del día, que no puede faltar. Así que no se vayan, vamos con más temas. Llega Mijares y dedicada para nuestra amiga Angie, lleva por nombre Bella.

0: 11:11, la hora mágica.
1: 11:11, un momento mágico para detenerte, agradecer y conectar. Te comparto la afirmación del día que dice: doy y recibo amor con paz. 11:11, corre, pide tu deseo, que este momento mágico no se repite. 11:11.

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9: Y aprovechando que estamos en el mes más mexicano y recordando que en México pues hay muchas leyendas, muchos mitos, sobre todo porque el país pues une una profunda raíz indígena mezclada con la cultura española y una larga historia de tradición oral que se siguen y siguen contando las leyendas y los mitos. Hoy les comparto el mito del águila, la serpiente y el nopal. Y es que el escudo de la bandera de México es la imagen de un águila parada sobre un nopal devorando una serpiente. Y este ícono responde a una parte de la historia mexicana que se cuenta como parte del origen de lo que es hoy la Ciudad de México. Según la mitología prehispánica, los aztecas recibieron un mensaje de Huitzilopochtli, que lo abandonaran en el lugar donde en ese momento radicaban y buscaban la tierra prometida. La señal que tenían es que verían a una serpiente parada sobre un nopal, devorando una serpiente. Así que emprendieron el viaje de 300 años hasta llegar a lo que posteriormente denominaron como Tenochtitlán. Y esta historia forma parte de los mitos de México, de los más relevantes al tratarse pues de un pasaje histórico que dio lugar a la fundación de la hoy capital de México. Así que es la historia que se cuenta, es un mito de el águila, la serpiente y el nopal. ¿Se imaginan en ese tiempo? O sea, que te manden a hacer algo, a dar alguna razón, algún recado, algún mandado y que te digan, la señal es, vas a ver a una, a una serpiente y un nopal y un águila y cuando esté devorando a la serpiente significa que ya llegas. Imagínate que te den, así era en aquellos tiempos, en aquellos años, ¿no? Es como ahorita decir, llegas a tal tienda, llegas a tal calle, llegas a tal semáforo. Pues así eran las indicaciones que se daban en aquel tiempo según la mitología prehispánica sobre los aztecas. Vamos con música y volvemos a través de Vida Romántica. Llega Carlos Rivera, nos canta No es por ti.

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7: Les voy a platicar algo que realmente es muy, muy curioso y sorprendente también. Y es que en el 2025, en Estados Unidos, realizado por investigadores de una universidad de Johns Hopkins, pues resulta que un robot llamado SRTH logró realizar de manera autónoma una extirpación de vesícula biliar, siguiendo los 17 pasos principales del procedimiento. Pero aquí está lo curioso: no fue a una persona viva, ¿ok? Porque a lo mejor dices, se habla de que ya hay robots que pueden realizar cirugías. Entonces, imagínense, entrar a un quirófano y que un robot sea quien realice la cirugía. Pues aunque parezca una escena de película, la ciencia ya está dando pasos hacia eso. Y el año pasado en Estados Unidos fue cuando desarrollaron un robot equipado con inteligencia artificial que logró realizar de manera autónoma una operación para retirar una vesícula biliar. El robot tuvo que completar esos 17 pasos quirúrgicos, entre ellos identificar estructuras, colocar pequeños clips y cortar tejido. Lo más sorprendente, no había un cirujano moviendo sus brazos. El robot fue entrenado con videos de cirugías realizadas por médicos y así fue capaz de adaptarse y corregir algunos errores durante el procedimiento. Pero ojo, todavía no podemos hacer una cita con el doctor robot. La operación no se realizó en una persona, sino en órganos de cerdo utilizados para investigación. Ok, todavía está como que en pruebas. Pero pues en este año, científicos dieron ya otro paso. Robots humanoides ya han realizado procedimientos laparoscópicos en cerdos vivos. Así que no, los robots todavía no están reemplazando a los cirujanos, pero quizá algún día sí estemos en un quirófano y escuchemos: buenos días, señora, soy el doctor robot versión 2.0 beta meta. Imagínense, digo, ahorita da un poco de risa y yo estoy asombrada de tanta tecnología, de tanto avance tecnológico, científico, la inteligencia artificial que ya casi todos la utilizamos por su eficacia y rapidez. Sobre todo la rapidez, porque incluso la inteligencia artificial puede cometer errores, así que no le confíen todo a la inteligencia artificial. Pero la rapidez, ahora que ya un robot pueda realizar una cirugía? Híjoles, pues sí lo vamos a ver en unos años más, ¿eh? Ya están en eso, ya están en pruebas. Y yo te pregunto, ¿te dejarías operar por un robot? Qué loco, ¿no? Pues así con el avance tecnológico esto es, curiosamente, cierto. Vamos con música, llega Enrique Iglesias, Por Amarte. Ya volvemos en Vida Romántica, siempre en tu vida.

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8: Seguimos con más amigos de Vida Romántica, 99.3 FM. ¿Cómo les va con este calor intenso aquí en Tampico, Tamaulipas? Hidrátese bien, ya empieza el airecito, el vientecito que nos puede pues beneficiar un poco, pero aún así mucho calor, hay que hidratarnos muy, muy bien y deseando que tengan una muy, pero muy feliz casi tarde, porque casi llegamos ya al mediodía de este jueves 3 de septiembre. Vamos a ir con más melodías porque al volver viene ya la reflexión del día, así que estén pendientes para disfrutarla juntos. Antes vamos a escuchar a Timbiriche con esta melodía titulada Vuelvo a Comenzar.

Es necesario hacer un alto en el camino y observar si lo que verdaderamente deseas en la vida concuerda con lo que estás haciendo con ella. Vivir en sintonía con lo que dicta tu corazón es tu mayor triunfo. No necesitas que el mundo entero entienda o aplauda tu camino. Con que tú reconozcas tu propio valor y te respetes es más que suficiente. Tu paz interior no depende de la aprobación de nadie más. ¿Qué tal? Ojo al dato, amigos. Espero que les haya gustado esta bonita reflexión que compartimos con mucho cariño para todos ustedes. Disfruta de la vida. La vida es un ratito y un ratito es muy poquito. Cuídense mucho, pásenla bien, hidrátese bien, cuídese del sol. Saludos para Damián Aquino que nos escribe a última hora. Dice, hace mucho calor acá en Nuevo León. Estamos a casi 40 grados. Y me imagino que la sensación térmica todavía más elevada, ¿no? Porque aquí en Tampico la temperatura llegará a 34, pero la sensación de 43. Mucho calor también aquí en Tampico, Tamaulipas. Gracias a Juanita Otino en controles de audio. Yo soy Betty Ramírez al micrófono. Les dejo a Alejandro Sanz, Mares de Miel. Pásala muy bonito. Hasta mañana. Bye, bye.

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tardes, hola, ¿qué tal? ¿Cómo está usted? ¿Cómo le va? Le saludamos con muchísimo gusto, como todos los días de lunes a viernes, completa, totalmente en vivo, desde la Torre de Noticias del Grupo Radiorama Noreste, la cadena que une a México, América Latina y el Caribe Mexicano, simple y sencillamente, la cadena de radio más grande del continente. Hoy es jueves 3 de septiembre, ya iniciamos septiembre, ya estamos en 3 de septiembre, ya vienen las fiestas patrias, estamos en el mes patrio, qué bonito mes de septiembre en realidad, en donde todas y todos unidos vivimos nuestra independencia. Viva México, viva Tamaulipas y viva los 43 ayuntamientos, todos nuestros destinos en Tamaulipas, que viva México.

0: septiembre de 2026, semana 36 que transcurre en nuestras vidas. 246 días se van, muchos 6. 3 y 3, 6 y 6, 2026, semana 36 con 3. Hay que comprar número en lotería, que tenga 3 o que tenga 6 al final. O 36 o 63. O que termine con 6 o con 3. Algo va a traer de premios, se lo aseguro, la Lotería Nacional. 246 días se van y faltan 119 para que termine el año. Si Dios nos presta vida, salud, tranquilidad, amor y paciencia. San Gregorio y Gregoria, el día de hoy, Goyitos y Goyitas, muchas felicidades. Muchas felicidades hoy, mañana y siempre. Saludamos a Coahuila, Nuevo León, Tamaulipas, el Valle de Texas, centro y norte de Veracruz, San Luis Potosí, todo el noreste de México y sur de la Unión Americana, unidos a través de la señal que emite el grupo Radiorama, el espacio informativo de noticias. Saludos, Tampico, ya vamos a ir a Tampico, ahora sí, ya lo canté mucho, ya vamos a ir a Tampico, vamos a estar en Tampico próximamente.
1: Hola, ¿qué tal? Qué gusto saludarlos, iniciamos con las noticias más relevantes del día. La Casa de la Moneda puso a la venta monedas conmemorativas de un dólar con el rostro del presidente Donald Trump, esto para celebrar el 250 aniversario de la independencia. Aunque las piezas están destinadas a coleccionistas, las autoridades confirmaron que también circulan en el mercado general. La medida genera fuertes críticas de la oposición por el protagonismo del mandatario. Esta información es traída para ti por Nueva News. El secretario de Defensa, Pete Hegseth, retiró de sus cargos o frenó el ascenso de más de 80 generales y almirantes, afectando a casi el 10% de la cúpula militar. La medida impacta desproporcionadamente a oficiales mujeres y afroamericanos, desencadenando la renuncia del secretario del Ejército, Daniel Discrol, en medio de tensiones internas por la politización de los mandos del Pentágono. Hasta aquí la información, yo soy Rosalba Suara, hasta la próxima.
0: Muchas gracias, ahí está la información veraz, oportuna y correcta. Vamos directamente al Servicio Meteorológico Nacional, la Comisión Nacional del Agua nos informa el clima del día de hoy.
2: El Servicio Meteorológico Nacional de la CONAGUA le informa el pronóstico del tiempo. Para hoy, 3 de septiembre de 2026, el monzón mexicano e inestabilidad atmosférica originarán lluvias puntuales muy fuertes, acompañados con descargas eléctricas y rachas de viento en zonas de Sonora, Sinaloa, Chihuahua, Durango y Nayarit. Por otro lado, la extensa circulación del ciclón tropical Marine en el Océano Pacífico generará fuertes rachas de viento y oleaje elevado en las costas de la península de Baja California. Además, reforzará la probabilidad de lluvias puntuales intensas en Baja California Sur y lluvias escasas en Baja California. A su vez, canales de baja presión sobre el interior de la República Mexicana, en interacción con circulaciones ciclónicas y vaguadas en niveles altos de la atmósfera, además de las ondas tropicales 35 y 36, ocasionarán lluvias puntuales muy fuertes en zonas de Zacatecas, Jalisco, Guerrero, Oaxaca y Chiapas. Puntuales fuertes en zonas de Nuevo León, Guanajuato, Querétaro, Hidalgo, Puebla, Estado de México, Veracruz, Tabasco, Campeche y Yucatán. E intervalos de chubascos en Coahuila, Aguascalientes, San Luis Potosí, Tamaulipas, Ciudad de México, Tlaxcala, Morelos y Quintana Roo. Con posible caída de granizo en el occidente y centro del país. Finalmente, una circulación anticiclónica a niveles medios de la atmósfera mantendrá el ambiente vespertino caluroso a muy caluroso en el norte de México y en estados del litoral del Pacífico, Golfo de México y la península de Yucatán, prevaleciendo la onda de calor en Sinaloa, Coahuila, Nuevo León y Tamaulipas.
3: Iniciamos con toda la información de noticias. La Casa de la Moneda puso a la venta monedas conmemorativas de un dólar con el rostro del presidente Donald Trump para celebrar el 250 aniversario de la independencia. Aunque las piezas están destinadas a coleccionistas, las autoridades confirmaron que también circulan en el mercado general. La medida genera fuertes críticas de la oposición por el protagonismo del mandatario. Esta información es traída a ti por nuevanews.com. El secretario de Defensa, Pete Hegseth, retiró de sus cargos o frenó el ascenso de más de 80 generales y almirantes, afectando a casi el 10% de la cúpula militar. La medida impacta desproporcionadamente a oficiales, mujeres y afroamericanos, desencadenando la renuncia del secretario del Ejército, Daniel Driscoll, en medio de tensiones internas por la politización de los mandos del Pentágono. informó Ana Sofía Contreras.
0: Vamos con más información, vamos a Reynosa, acá en el norte de Tamaulipas, mi compañero Jorge Yarrito, la voz que une a Tamaulipas con la información en este jueves 3 de septiembre. Jorge, muy buenas tardes, adelante.
4: Buenas tardes, un saludo con mucho gusto desde Reynosa. Hoy con temperatura ambiente de 38 grados,

0: que tenemos ahorita, pues podríamos tener 30-31 grados en días posteriores, y bueno, pues ya de esa manera tenemos una condición más favorable, mi estimado Fernando y auditorio de Grupo Radiorama Tamaulipas. Y bueno, pues precisamente en ese sentido, nos comenta el Javier Lam, quien es el director de Protección Civil aquí en la frontera de Reynosa, acerca de esta posibilidad, probabilidad de lluvias que podrían presentarse el fin de semana aquí en la frontera norte de Tamaulipas, en la zona centro, en la región cañera. Es la posibilidad durante los próximos días, va a aumentar la actividad de tormentas y chubascos. Vamos a ver qué pasa con esta situación, pero bueno, pues es lo que informa el director de Protección Civil. Sería el segundo audio ahí, si nos hacen el favor. Bueno, antes de entrar a ese audio de las lluvias, vamos primero con el primero de Javier Lam, que nos habla de los incendios, primeramente, Fernando, antes de entrar a la cuestión.
1: Claro
0: de las
1: que
0: lluvias,
1: sí, gordito, estamos en vivo, mi hermano, no pasa nada. Eso se demuestra que se maquila esto con mucho cariño y totalmente en vivo.
0: Claro, claro. Bueno, vamos a escuchar a Javier Lam, que nos habla acerca de los incendios a pastizales, a casas habitación y también a vehículos que se han registrado aquí en la frontera de Reynosa. Es Javier Lam, director de Protección Civil en esa ciudad.
2: Los ladrillos que se encuentran sucios o con fragmentos de vidrio, los cuales pueden por ahí generar lo que es este efecto lupa. Mencionar de igual manera que pues venimos exhortando a la población para no tirar lo que son las colillas de cigarro en la vía pública. Definitivamente estamos exhortando a evitar y restringir la quema de basura, una muy mala práctica que se tiene arraigada en la ciudad y que, bueno, no hay quema de basura controlada. Hay que recordar que este tipo de acciones puede ser castigada, inclusive con cárcel, no solamente de manera administrativa, económica. Entonces hay que estar muy, muy al pendiente y sobre todo ser muy empáticos y muy conscientes de que se ponen en riesgo su integridad, su patrimonio, el medio ambiente, y esto pues sin mencionar el daño ambiental que este genera. Como bien comentas, hemos tenido en estos últimos 10 días un incremento en lo que son los incendios vehiculares derivados de cortocircuitos. Por ahí hay que estar muy al pendiente y hacer revisiones periódicas con personas especializadas del cableado eléctrico si sus vehículos tienen alguna modificación. Hay gente que le gusta por ahí modificar las luces, el estéreo o ponerle algún bajo o algo por el estilo. Hay que estar muy al pendiente del cableado eléctrico. De igual manera, en los domicilios mínimo cada 6 meses estar haciendo una revisión periódica con alguna persona especializada para corroborar que dicho suministro esté en óptimas condiciones y evite ponerse en riesgo.
0: Bueno, incendio de pastizales en terrenos baldíos, pero además incendios en vehículos y en casa habitación, lo que ha mantenido activos a los cuerpos de emergencia aquí en la frontera de Reynosa. Y bueno, ahora sí, vámonos rápidamente con Javier Lam, que nos habla acerca de la posibilidad de lluvia para este fin de semana.
2: Tenemos una probabilidad de lluvia de hasta 45%. Hay que recordar que es un pronóstico, esperemos que si nos llegue estas lluvias, estas precipitaciones, y que refresque la temperatura, que la verdad han sido sofocantes, temperaturas muy altas. Esperemos si no llegue para traer mayor humedad aquí a la ciudad. Y bueno, en este mes de septiembre comenzarán a presenciarse ya sistemas frontales. Hay que recordar que nos mantenemos en la temporada de ciclones tropicales hasta el mes de noviembre. Por ahí se menciona en redes sociales de manera burlesca de que pues prende el frío de 30 grados, pero bueno, hay que recordar que estamos alrededor de los 40 grados centígrados y 10 grados menos, pues ya es algo significativo, algo relevante. Entonces, estén muy pendientes de la página de Facebook de la Coordinación Municipal de la Protección Civil y Bombero Reynosa, donde estaremos actualizando todos los cambios climatológicos que se puedan presentar en la serie de Reynosa de la región. Teníamos alrededor de 50-51, entonces vamos a estarles haciendo una mención ahí de igual manera y siempre aprovechando el espacio que nos brindan ustedes y el espacio que brinda el gobierno municipal del alcalde Carlos Peña Ortiz, siempre buscando salvaguardar la vida y la integridad de todos los reyes.
0: Bueno, ahí está Javier Lam, director de Protección Civil y Bomberos. Oye, Fernando, también aquí en la ciudad de Reynosa, Tamaulipas, se han incrementado los accidentes, fuertes accidentes, con afectaciones muy graves.

0: menores, incluyendo pues personas que lamentablemente fallecen heridos. Hace 2 días, 3 días, un joven se impactó sobre 2 postes, bueno, pues se le salió prácticamente el ojo de su cavidad, y bueno, pues son accidentes que pasan lamentablemente por el exceso de velocidad, pero también derivado del alcohol, estimado Fernando. Ante esa situación, cuestionado sobre la situación vial y estos fuertes accidentes que se registran en la ciudad, el alcalde Carlos Peña Ortiz habló de la problemática que se vive en Reynosa. El edil señaló que muchos se quejan de las multas, pero no respetan el reglamento. Y además dijo que manejan de la chingada. Vamos a escuchar al alcalde.
1: Mira, la verdad es que lo vemos seguido. Hay gente que se queja porque los multan, pero manejan de la chingada. O sea, están panitada poste, andan tomados, chocan en todos lados, se caen a canales, no traen licencia, le pegan a terceros, atropellan gente, dañan las infraestructuras, lavan la infraestructura municipal, andan tomados en todas las, en todos los sectores. Obviamente se requiere poner orden para poder evitar ese tipo de accidentes. Y en este caso la persona sobrevivió. Pero hay muchos casos que la gente fallece. Y es por eso que se requiere ese tipo de orden y que también la gente sea consciente. Son culpables de sus acciones. Y si andas tomado y chocas y te pasa eso, entonces eso es una consecuencia de tus acciones. Entonces cada quien que se haga responsable y...
0: Bueno, ahí está el alcalde Carlos Peña Ortiz ante estos lamentables hechos que se registran y que, bueno, pues Reynosa lamentablemente es epicentro también, Fernando, de estos accidentes lamentables debido pues a la falta de precaución, a la velocidad que también le imprimen los automovilistas, ese exceso de velocidad y desde luego también al factor alcohol. Sobre ese tema, también derivado de esos accidentes que se registran en la frontera, el secretario de Seguridad Pública aquí en la ciudad, Mario Soria Estamatío, bueno, nos dice y nos confirma que precisamente, sí, se han incrementado los accidentes en Reynosa, más de 100 en una semana, Fernando. Prácticamente 14 diarios son los accidentes que se registran en la frontera de Reynosa. Vamos a escuchar al director, el secretario, perdón, de Seguridad Pública en este municipio.
2: Transcibilidad ha hecho público lunes con lunes en su red oficial las estadísticas de la última semana que va transcurriendo. En esta última semana hubo más de 100 hechos viales atendidos. Se detectaron más de 5 conductores bajo los influjos del alcohol. Y esto sin contar aquellos conductores que se dieron a la fuga y abandonaron sus vehículos. Es importante que conduzcan con esta precaución. A todos nos gusta la fiesta, a todos se nos antoja una bien fría después del trabajo o prender el asador. Sin embargo, hay que ser conscientes.
3: Una bien fría.
2: Alguna bebida embriagante no hay que manejar. Hay que pedir un transporte o tener un conductor designado.
4: ¿Habría la posibilidad de operativos antialcohol, María?
2: Se puede tener en consideración esta ahora sí que este tipo de operativos. Estamos nada más en la espera de poder tener todo listo. Si siguen incrementando estos decesos lamentables, sí se van a tener que considerar más fuerte.
0: Bueno, dijo, debido a la gran cantidad de accidentes automovilísticos, se analiza la posibilidad de implementar operativos antialcohol ante el incremento de accidentes que se registran 100 por semana. Esto de manera oficial, los que detecta tránsito, porque hay algunos que se dan a la fuga, otros que se arreglan ahí luego, y estos están en la cifra negra, Fernando. Podrían ser mucho más los accidentes aquí en la ciudad de Reynosa. Y bueno, pues aquí en el municipio de esta ciudad fronteriza, como en Tamaulipas, como en México, pues es grave la situación del cobro de piso, de la extorsión a manos de delincuentes. Y sobre este tema, el presidente de la Comisión de Seguridad Pública del Congreso de Tamaulipas, Marco Gallegos Galván, diputado por el cuarto distrito en Reynosa, dijo que sin denuncia no hay castigo. Esto lo alertó el diputado en el caso de las extorsiones aquí en Tamaulipas, pero particularmente en la frontera.
5: Mi opinión es, como siempre lo he dicho, que existe.
3: y que tenemos que generar la confianza en los ciudadanos para que se acerquen a denunciar. Es un delito muy difícil de tratar si no existe la cooperación del afectado, ¿verdad? Entiendo perfectamente el sentir de algunos de que no quieren comentar por miedo, ¿verdad? Pero si no tenemos los elementos necesarios, hemos puesto en la ley que se persigue por oficio ese delito, ¿verdad? En Tamaulipas, eso ya está en la ley, pero se requieren indicios y que obviamente tienen que proporcionar el que se sienta afectado por ese delito, ¿verdad? Y tenemos que trabajar muy fuerte en esa parte, las autoridades y los ciudadanos.
5: Estados Unidos y Canadá.
0: Bueno, pues ahí está, es el diputado local por Reynosa, cuarto distrito electoral, y además es el presidente de la Comisión de Seguridad Pública en el Congreso Tamaulipeco, quien, bueno, pues dice que precisamente este delito, dice que sin denuncia pues no hay castigo. Pero aquí la situación, Fernando y auditorio, ya lo hemos mencionado muchas veces, que el miedo es el que frena a las denuncias. Eso es el motivo principal porque no hay denuncias, y esta cifra negra que obviamente se tiene y que obviamente pues no se da a conocer en la estadística oficial que tiene el gobierno del estado, que hoy titula Américo Villarreal Anaya. Y es el miedo que frena estas denuncias, aunque, bueno, pues el diputado exhortó a la población a confiar en las instituciones y reportar estos casos. Bueno, pues la gente aún lo piensa para poder denunciar este delito de extorsión y de cobro de piso que se ha acrecentado, créeme Fernando y auditorio, aquí en la ciudad de Reynosa. Y los casos más recientes, de acuerdo a lo que se ha dado a conocer o lo que ha trascendido, es, por ejemplo, el día de ayer trascendió en redes sociales que están empezando a cerrar florerías por el caso de la extorsión, por el cobro de piso, y esto, aunque no ha habido un pronunciamiento oficial, bueno, pues ya se ha dado o ha trascendido en redes sociales el día de ayer. Florerías estaban pensando en cerrar sus negocios debido a que quieren obligarlos a comprar en un solo lugar, y esto es realmente pues una situación grave que deberían de atenderse. Y bueno, pues dicen que los están obligando o los podrían estar obligando a comprar las flores en un solo lugar para que ellos obviamente hagan sus ventas. Y esta situación pues se ha dado a conocer en redes sociales y prácticamente los están obligando a comprar en una sola bodega. Y pues esa es parte de lo que estamos hablando, de la información que estamos dando en relación a lo que es el cobro de piso y las extorsiones. Ojalá que las autoridades escuchen y que la gente de todo Tamaulipas, de todo Reynosa, trabajen y trabajen de la manera más tranquila para el sustento de la familia. Hasta aquí la información, estimado Fernando y auditorio, que pasen un excelente día, nos escuchamos mañana, buenas tardes y buen provecho.
6: Jorge Garrito, la voz desde Reynosa para todo Tamaulipas. Hay que manejar con cuidado, de veras, hay que manejar con precaución, si toma no maneje, y como dice ahí, en este caso el político, pues se antojan unas frías de repente, pero hay que conseguir un conductor resignado o designado, como usted lo quiera. Estupenda la información del compañero Jorge Garrito. Vamos a pausa y regresamos, quédese con nosotros, no se vaya, por favor.

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0: con la serie de atractivos que contará este importante evento turístico que nuevamente vuelve a colocar a Tamaulipas en el escenario nacional. Esto fue lo que dijo el secretario de Turismo en el estado.
1: Pueblos Mágicos venden mucho, aparte de que va a haber mucha artesanía que vender, todas las artesanías icónicas de todos los estados van a estar en la Expo de Tampico. Es bien importante decirle a la gente que nos acompañe el 20, 26, 27, 28 y 29 de noviembre. El acceso es totalmente gratis al área de venta, al área de gastronómica. También van a tener gastronomía de los 32 estados. También va a haber un pabellón de medicina artesanal. Y va a haber el pabellón de Pueblos Mágicos, que es en donde van a encontrar todas las artesanías de todos los estados. Va a haber presentaciones artísticas también, como la guelaguetza de Oaxaca, en fin, de todos los estados. El folclore más icónico va a estar ahí. Va a haber un escenario en la Velaria, y los otros pabellones van a estar dentro de la Expo de Tampico.
2: ¿Para lo de la ruta?
1: Como 6,000 personas estamos esperando que asistan a este evento, y la verdad que queremos, aparte del objetivo de la venta de todas estas artesanías, de la derrama económica, queremos que todo México sepa que Tampico, que Tamaulipas está fuerte en el tema del turismo de reuniones. Estamos organizados, municipio, estado y también la iniciativa privada, por ahí estamos muy bien.
0: Hernández Rodríguez indicó que se espera la visita de más de 6,000 personas y una derrama económica superior a los 60 millones de pesos. Te recuerdo, del 26 al 29 de noviembre, el municipio de Tampico se convierte en el epicentro de los pueblos mágicos. Más de 177 pueblos o representantes de pueblos mágicos estarán presentes en el Expo Tampico, el centro de convenciones y reuniones de este puerto. También Benjamín Hernández señaló que durante esta temporada vacacional de verano, más de 5,000,000 de visitantes eligieron Tamaulipas para pasar sus vacaciones, por lo que este tipo de eventos seguramente siguen consolidando a nuestra entidad en el contexto nacional y también en el contexto internacional. Por su parte, la alcaldesa Mónica Sacil Villarreal Anaya destacó la colaboración realizada con Incubatours a través de la incubadora denominada Colmenas, mediante la cual se brindaron las herramientas necesarias a los operadores turísticos de la localidad para fortalecer sus actividades y ofrecer a los visitantes productos y rutas turísticas más competitivas y sobre todo mucho más atractivas. Escuchemos lo que al respecto nos comentó

que se dedican.

presentarnos en base a estudios de mercado, a imágenes que atraen más la atención de quienes nos visitan, los nombres que debía de tener cada uno de estos tours para captar la atención, y de simples atractivos turísticos que tenemos, convertirlos en experiencias de viaje.

0: llega en un momento.
1: Un dato importante, Fernando, es que muchos de esos operadores turísticos combinan otras actividades económicas. Por ejemplo, un grupo de pescadores se constituyó para brindar esos paseos turísticos, esos paseos náuticos en el sistema lagunario del sur de Tamaulipas, lo que además de diversificar su actividad económica, pues, también garantiza a que los visitantes puedan abordar embarcaciones con total seguridad, con gente experimentada y sobre todo que conoce los mitos y las leyendas que se cuentan de los ríos y las lagunas del sur de Tamaulipas. Al término de esta reunión también platicamos con el coordinador de destinos del sur de la Secretaría de Turismo Federal, Carlos Alberto Presenda Jiménez, quien reconoció el orden y la limpieza que impera en Tampico, lo que dijo constituye un factor para seguir posicionando a la ciudad como uno de los destinos turísticos más atractivos en el noreste del país. Escuchemos lo que dijo el funcionario federal.
2: Una ciudad muy ordenada, muy limpia. Veo que está aprovechando el programa que nosotros ofrecemos, que es Rutas Mágicas de Color, a través de la Fundación Corazón Urbano, que consiste en la recuperación de espacios públicos, pinta de fachadas y el embellecimiento urbano de algunos polígonos del primer cuadro de la ciudad. Desde luego veo que hay muchas fachadas ya pintadas y eso está, a mí me gustó mucho, ha embellecido mucho la ciudad y eso abona también a que los visitantes se enamoren más todavía de la ciudad. ¿Sabes si hay un vehículo que también puede tener ese Todavía no se ha lanzado una convocatoria como tal? Estamos en medio de una evaluación para todos los pueblos mágicos del país, que son 177, y los estamos evaluando para ver si se pueden mejorar. No estamos ahorita lanzando una nueva convocatoria, tal vez en el 2027 se invite de manera diferente, ya no con convocatoria, sino como por invitación, puede ser, lo estamos analizando, de que puedan ser pueblo mágico.
0: ¿Cuál es una de las cosas?
1: Esta es la posibilidad de que más pueblos mágicos se integren a este conglomerado que hoy contiene a 177 pueblos mágicos a nivel nacional. En torno a las características que debe de contar un pueblo o una ciudad para ser considerada como mágico, pues Presenda Jiménez subrayó que debe contar con riqueza histórica, cultural y gastronómica fundamentalmente, además de ofrecer una serie de actividades destinadas a que el visitante disfrute una estancia placentera y sobre todo una estancia enriquecedora. Es la información que te tengo desde su de Tamaulipas, Fernando.
3: Muchas gracias, compañero Flavio Gómez, desde el área conurbada. Vamos a una pausa, regresamos a Ciudad Victoria Capital.

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4: De Tamaulipas, y si me lo permite, nos vamos rápidamente. Nos vamos con las noticias. La cuenta regresiva ya comenzó. Del 15 al 26 de octubre, Ciudad Victoria volverá a convertirse en punto de encuentro para miles de familias con la Feria Tamaulipas 2026, que durante 12 días ofrecerá música, tradición, espectáculos, gastronomía y diversión. La expectativa comienza a crecer en torno a una edición que concentrará sus principales actividades en el recinto ferial del Parque Bicentenario, donde se prevé la llegada de visitantes de distintos municipios de Tamaulipas. Juegos mecánicos, espacios comerciales, actividades culturales, espectáculos y la tradicional exposición relacionada con el campo tamaulipeco volverán a formar parte de la oferta para los asistentes. La música será nuevamente uno de los principales atractivos. Entre los primeros artistas mencionados para esta edición de la feria figuran Alfredo Olivas y Grupo Firme, mientras que la cartelera completa del Palenque y el Teatro del Pueblo aún permanece a la espera de su presentación oficial. Las autoridades también han adelantado que el Teatro del Pueblo contará con importantes agrupaciones musicales y que habrá novedades en esta edición, entre ellas la participación de un estado invitado cuya identidad tampoco ha sido revelada. Lo que ya está definido es la fecha. La Feria Tamaulipas 2026 se llevará a cabo del 15 al 26 de octubre. Ciudad Victoria volverá a encender sus luces para recibir a la Feria Tamaulipas 2026 y darle nuevamente al estado 12 días de fiesta. En otros temas, por medio del servicio gratuito de Los Ángeles Verdes en Tamaulipas, se brindó atención a más de 3.500 turistas durante el periodo vacacional de verano 2026. Así lo informó Benjamín Hernández Rodríguez, secretario de Turismo de Tamaulipas. Al desglosar la atención, dijo que en la entidad se recibieron 289 llamadas, se brindaron 996 servicios y se atendieron a 3.500 turistas, cifra que refleja el compromiso del estado con la seguridad y la hospitalidad hacia quienes visitan o transitan por la entidad, consolidando a Tamaulipas como un destino confiable, seguro y bien atendido. Los Ángeles Verdes son un programa de asistencia vial y turística que opera de manera gratuita en las principales carreteras y puntos de afluencia. Su labor incluye orientación a viajeros, apoyo mecánico básico, información turística y acompañamiento en situaciones de emergencia, lo que genera confianza entre nacionales y extranjeros que circulan por el estado. Derivado del trabajo de Los Ángeles Verdes, se ha reducido el tiempo de respuesta ante imprevistos y se ha mejorado la experiencia general de quienes llegan a disfrutar de las playas, la frontera y los atractivos naturales de todo el estado. Y en temas sanitarios, Tamaulipas acumula 114.568 casos de enfermedades infecciosas intestinales durante el 2026. De acuerdo con los registros preliminares del Sistema Nacional de Vigilancia Epidemiológica, correspondientes a la semana epidemiológica número 32 y con corte al 9 de agosto, la cifra representa un incremento frente al mismo periodo del 2025, cuando se habían contabilizado 111.512 casos, en un escenario donde las enfermedades intestinales se mantienen entre los principales padecimientos registrados en Tamaulipas. La mayor concentración corresponde a infecciones intestinales por otros organismos y las consideradas mal definidas con 110.937 casos acumulados. De este grupo, 60.596 corresponden a mujeres y 50.341 a hombres, reflejando una mayor incidencia entre la población femenina. El reporte sanitario también identifica otros padecimientos que forman parte de la vigilancia epidemiológica en Tamaulipas, entre ellos 442 casos de fiebre tifoidea, con una mayor cantidad de registros entre mujeres, además de 90 casos de fiebre paratifoidea. A estos registros se agregan 421 casos de otra salmonelosis y 40 de shigelosis, enfermedades que también son consideradas dentro del seguimiento de las autoridades sanitarias por su relación con infecciones gastrointestinales. En cuanto a los padecimientos provocados por parásitos y otros microorganismos, el informe contabiliza 885 casos de amebiasis intestinal y 1.152 correspondientes a otras infecciones intestinales causadas por protozoarios. También le informó que tres mujeres tamaulipecas lograron colocarse entre las representantes que avanzaron a la etapa final nacional de la presea nacional al mérito de las universitarias STEM UTIP 2026, luego de destacar entre cientos de participantes de todo el país en las áreas de ciencia, tecnología, ingeniería y matemáticas. Se trata de Sofía Jimena Vargas Torres y María Fernanda López Villarreal, estudiantes de la Universidad Tecnológica de Altamira, así como Lourdes Vital López, docente de la Universidad Tecnológica Tamaulipas Norte, al momento de su postulación. Las tres representantes al noreste del país, en distintas categorías. Lourdes Vital participa en académicas, Sofía Jimena Vargas lo hace en técnico superior universitario, mientras que María Fernanda López compite en la categoría de posgrado. El resultado adquiere mayor relevancia por la dimensión de la convocatoria. 797 mujeres de todo México participaron en esta edición. De ellas, 5 son representantes de la región noreste y fueron reconocidas como finalistas, y 3 de esos lugares corresponden a mujeres de Tamaulipas. La presea nacional al mérito de las universitarias STEM UTIP 2026 es convocada por la Dirección General de Universidades Tecnológicas y Politécnicas a través del Consejo Nacional STEM UTIP, con el objetivo de reconocer a mujeres universitarias que han destacado en ciencia, tecnología, ingeniería, matemáticas, campos en los que la participación femenina continúa cobrando mayor fuerza. Y de lo que se habla de Nuevo Laredo en la capital de Tamaulipas, todo está listo para que la presidenta municipal, Carmen Lilia Cantú Rosas Villarreal, presente este jueves su segundo informe de gobierno, un ejercicio de rendición de cuentas en el que dará a conocer los resultados y avances alcanzados durante su administración para impulsar el desarrollo y bienestar de las familias de Nuevo Laredo. La alcaldesa llega a este ejercicio con finanzas sanas, una inversión sin precedentes en obra pública, importantes avances en infraestructura, un fuerte impulso a la educación y una política social cercana a las familias, respaldada por la confianza ciudadana y por el trabajo coordinado con los gobiernos estatal y federal. Estoy lista para dar a conocer todo el trabajo que hemos hecho para llevar a Nuevo Laredo al lugar que merece y para que la transformación que hemos construido juntos se consolide y siga avanzando, afirmó la presidenta municipal. El segundo informe de gobierno contará con la presencia del gobernador de Tamaulipas, Américo Villarreal Anaya, con quien el gobierno municipal ha mantenido una estrecha coordinación para impulsar proyectos y acciones que fortalezcan a Nuevo Laredo como una ciudad estratégica para Tamaulipas y para México. La presentación se llevará a cabo este jueves a las 4:00 p.m. en el Poliforum La Fe, donde se espera la presencia de ciudadanos, representantes de los sectores empresarial, profesional y social, funcionarios de los tres órdenes de gobierno, integrantes del ayuntamiento y representantes de distintos sectores de la sociedad neolaredense. Durante el informe, la presidenta municipal dará cuenta de las principales acciones emprendidas en materia de obra pública, servicios, infraestructura, educación, salud, bienestar, desarrollo económico y seguridad, así como de los proyectos que marcan el rumbo de Nuevo Laredo hacia los próximos años. Las familias neolaredenses y quienes deseen conocer el mensaje de la presidenta municipal podrán seguir la transmisión en vivo a través de las redes sociales oficiales de Carmen Lilia Cantú Rosas Villarreal y del gobierno municipal de Nuevo Laredo. Hasta aquí mi reporte, Fernando Auditorio, desde la capital de Tamaulipas. Feliz jueves, feliz casi viernes para todos.
2: Gracias, Michelle, y nos vamos. Les envío un fuerte abrazo. Como siempre, buena vibra, bendiciones, buen provecho, maneje con precaución y pásela muy bien.

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2: Para esta tarde calurosa de jueves necesitamos excelente música y para eso aquí se las vamos a estar presentando las canciones que hoy hemos seleccionado para este día 3 de septiembre. Bienvenidos, bienvenidas, muy buena tarde. Arrancamos con esta emisión de Música en Movimiento en el 99.3 FM. Quédense con Laura Ahumada.

Con el rockerísimo Miguel Ríos estamos arrancando lo que es esta emisión de esta tarde de jueves 13 de septiembre, precisamente con esta canción que les da la bienvenida a lo que es esta programación del 99.3 FM a esta hora de la tarde, cuando ya es la 1:06. Es un gusto saludarles en una tarde calurosa, podemos decir espectacular, porque está el sol a más no poder, pero de igual forma ya estamos visualizando lo que será el primer fin de semana de este mes de septiembre. Sabemos que el sol se siente en todo su esplendor, pero también sabemos que vamos a combatir lo que es esta tarde cálida, que la temperatura está elevadísima, 34 grados Celsius con una sensación térmica de 40. Pero aquí les vamos a poner sus canciones consentidas, movidas. Digo que será la fórmula perfecta para refrescar esta tarde con la mejor música, la energía más positiva que traemos y sobre todo la actitud para ganarle a lo que corresponde pues este día, que ya vamos como que normalizándonos sobre la semana del regreso a clases y también pues sorteando el tráfico a esta hora y además con este intenso calor. Pero no dejemos que el bochorno nos apague esa energía, al contrario, vamos a encender ese ánimo y que sea con las canciones que aquí les estaremos ofreciendo. Línea telefónica en cabina 833-705-0993 es el número para que nos hagan llegar a sus comentarios. Mensajitos vía WhatsApp 833-1093-588. Nos dará gusto escucharles o bien leerles durante los próximos 52 minutos. Les dejaremos a una agrupación que sonara en los 80s. Fandango viene con uno de sus éxitos, Hola, ¿qué tal? Quédense conmigo, con Laura Ahumada.

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3: Moviendo un recuerdo sesentero con esta agrupación del rock and roll de los años ya de los 60s, que ustedes pudieron disfrutar hace unos instantes con los Yopis, una agrupación musical cubana que se considera por algunos la pionera absoluta del rock and roll en español, que son originarios de La Habana y que en 1950 fueron los primeros en ver el potencial de traducir y adaptar los grandes éxitos estadounidenses de artistas como Elvis Presley, que de hecho esta canción que escuchamos fue precisamente una de las primeras adaptaciones que hizo la agrupación del tema que en su momento el rey del rock la lanzara, All Shook Up, y después Estremécete, la escucháramos con los Yuppies y ya después con otras voces, otras agrupaciones. La cuestión es que ellos entraron con fuerza al mercado hispanohablante y lo hicieron muy bien, este cuarteto de músicos talentosos. Ya es la 1:21, le seguimos recordando nuestra línea telefónica 833-705-0993, en mensajitos vía WhatsApp 833-1093-588. Un saludo para Estefanía que nos está sintonizando en estos momentos en casita. Dice: uff, qué calor llegando de a hacer el mandado, dice, pero casi casi como los bombones derritiéndome y ya lista para preparar la comida. Gracias, Estefanía, que todo te quede delicioso, pero mientras tanto tómate unos minutitos para recuperarte del ambiente cálido que tuviste que sortear en este día jueves, y ya para después también empezar con la faena en la cocina. Les deseamos lo mejor a todos los que en estos momentos están lidiando con los sartenes, las cucharas, las cazuelas, pero eso sí, recuerden que el ingrediente principal para los que están cocinando es el amor, para que les queden deliciosos esos alimentos. Y para los que ya están disfrutando de su comida en estos momentos, provechito, que disfruten de cada uno de esos pues ingredientes o esos alimentos que ustedes se están llevando a la boca, y que sabemos que este calorcito hace que se antoje algo fresco, pero espero que ya tengan a la mano una buena jarrita de agua fría para acompañar sus platillos, o bueno, de la bebida de su preferencia. Pero si les tocó cocinar como a Estefanía, hay que tomarlo con calma, ponerle mucho amor, ya les decía, a esa receta, a ese platillo que están preparando, y nosotros les vamos a acompañar poniéndoles el ritmo hasta su cocina, porque nos metemos hasta su cocina. Y a los que ya están sentado clavando el diente en la mesa y en su comidita de este día, disfruten cada bocado y recarguen todas las energías para continuar con esta jornada. Buen apetito y gracias por escucharnos. Les vamos a dejar a continuación este tema que seguramente lo van a recordar. Es con el cuarteto de chicas de Click, Duri Duri, Baila Baila, que lo podemos también mencionar así, que sonará a finales de los 80. Gracias por estar con nosotros en este espacio de Música en Movimiento.

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2: Por supuesto, grandes canciones, grandes momentos y excelente lo que tenemos aquí en Vida Romántica 99.3 FM para todos ustedes. Estos clásicos inolvidables como Manuel con esta canción Bella Señora, y ahora viene un tema inolvidable de la música disco synth pop. Les vamos a dejar esta canción Your Love con Lime para todos ustedes, para ya irnos preparando para lo que es el fin de semana. Gracias por estar con nosotros en Vida Romántica 99.3 FM.

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1: Y recordando la voz del príncipe de la canción José José con este tema Piel de Azúcar que viene en su álbum titulado ¿Qué es el amor? Y ya prácticamente estamos cerrando con lo que es esta programación de Música en Movimiento. Antes, un saludo para Dulce Hernández y también para su mami, la señora Cleo, que nos están sintonizando en la colonia Árbol Grande, ya en Ciudad Madero. Les agradecemos su preferencia. Y también para el buen amigo Paco Luis, que nos dice en mi poderoso coche de ruta y ya en sintonía con Vida Romántica y sobrellevando este ambiente cálido. Así es, Paco, no nos queda de otra que a darle con todo en este jueves, en este día y con lo que han sido las temperaturas altas, pero nada como buena música y una excelente bebida refrescante para mitigar el calor. Y para cerrarlo vamos a hacer con el cantante francés, viene con esta canción que sonara a finales de los 70s, Born to be Alive, seguramente la recuerdan, y con este tema ya estamos cerrando lo que es esta emisión vespertina de Música en Movimiento en Vida Romántica 99.3 FM. Les agradecemos que nos hayan dado su preferencia, que nos hayan permitido acompañarles y no olviden que regresamos hasta mañana porque a las 4, que regularmente estamos con las complacencias, tendremos un enlace especial, pero mañana de 1 a 2, el viernes de 1 a 2, igual con esta programación de canciones movidas para esta hora, Música en Movimiento, y a las 4 con lo que es la transmisión de las complacencias. Mi nombre es Laura Ahumada. Si ya está comiendo, que disfrute de esos alimentos. Si va manejando, háganlo con precaución, no se desesperen, lleven muchísima paciencia para estos días de intenso tráfico y más a la hora pico como es esta precisamente. Y si están en la chamba, no olviden que la música es una excelente aliada. Los espero el día de mañana, pero continúen con la programación de Vida Romántica 99.13 FM. Hasta la próxima.

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0: ¿Qué tal? ¿Cómo están? Buenas tardes. Bienvenido a este espacio de la información. Estamos listos para llevarle todo lo que acontece en esta parte sur de Tamaulipas. Le invito a usted para que esté muy pendiente, para que nos siga en vivo con todo lo que sucede de noticia en esta zona de Tampico, Madero y Altamira en este día jueves 3 de septiembre de 2026. Les saludamos en vivo, estamos a través de La Huasteca en el 103.5 de FM, en vivo a través de Vida Romántica 99.3 FM, con todo lo que acontece en esta zona de Tamaulipas. Quien le habla en este micrófono, un servidor, Luis Alberto Pacheco Monsiváis. Les saludamos con exactamente con este intenso calor de 34 grados centígrados. Hace mucho calor. Comenzamos, buenas tardes.
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0: Ciudad Madero reforzará vigilancia en Playa de Miramar para evitar apartados en espacios públicos. Buscan regular Airbnb en Tamaulipas para cobrar impuesto de este hospedaje. Fiestas Patrias podrían elevar hasta un 30% el precio de productos para la cena mexicana. El municipio de Tampico busca ampliar las opciones que podrán disfrutar los visitantes que lleguen a la ciudad con la creación de los nuevos recorridos turísticos que serán promovidos durante el próximo Encuentro Nacional de Pueblos Mágicos del 26 al 29 de noviembre. La alcaldesa Mónica Villarreal Anaya explicó que durante aproximadamente año y medio se trabajó con prestadores de servicios turísticos mediante el programa Colmenas, con el objetivo de transformar sitios y atractivos de la ciudad en experiencias que puedan ser comercializadas. Como parte de este proceso, 6 productos turísticos ya se encuentran listos para ser ofertados, entre ellos recorridos por el centro histórico y paseos por el sistema lagunario y propuestas relacionadas con gastronomía y otros atractivos de Tampico.
2: Es una reunión en donde desde hace año y medio nosotros contratamos una colaboración con Incubatur para desarrollar productos turísticos para nuestro municipio y que Tony Yarto, que es el encargado de hacer estos programas o proyectos, productos que podamos ofrecer a quienes nos visitan, se estuvo trabajando en una incubadora que se llamaba Colmenas. Y en este sentido invitamos a muchas personas que se dedican a prestar servicios turísticos y quienes mantuvieron, se inscribieron muchos, tenemos cada en un año pues fueron disminuyendo el número de personas que vinieron o que pudieron concluir el producto turístico que querían ofrecer. Se acompañó a estas empresas para hacerlo pues de manera profesional, que estén debidamente constituidos, que tengan todo lo necesario para poder ofrecer los productos y se les dio la orientación de cómo presentarlos en base a estudios de mercado, a imágenes que atraen más la atención de quienes nos visitan, los nombres que debía de tener cada uno de estos tours para captar la atención y de simples atractivos turísticos que tenemos, convertirlos en experiencias de viaje para que en un viaje posterior vuelvan a querer venir a realizar estas acciones.
0: Bueno, de esta forma trabajan para poder beneficiar en todos los sentidos y sobre todo sacarle provecho a toda esta actividad que han hecho para poder llevar la creación de estos nuevos espacios turísticos en Tampico. Y miren, más noticias, el Encuentro Nacional de Pueblos Mágicos y Comunitarios podría dejar una derrama económica entre 60 y 70 millones de pesos en Tampico durante el fin de semana de este evento. Carlos Alberto Presenta Jiménez, coordinador de Destinos del Sur de la Secretaría de Turismo del Gobierno de México, señaló que se espera la llegada de alrededor de 60 mil visitantes del 26 al 29 de noviembre. Recordó que el año anterior, cuando el encuentro se realizó en Pachuca, Hidalgo, se generaron cerca de 69 millones de pesos, por lo que este año esperan superar esta cifra con la actividad turística y comercial que habrá en Tampico.
3: ¿Con cuántas habitaciones podemos contar ahora que viene el evento nacional, que es un encuentro nacional de pueblos mágicos y comunitarios 2026, que se va a llevar a cabo del 26 al 29 de noviembre de este año en el Centro Convenciones Expo Tampico? Una visita de alrededor de unos 60 mil visitantes a la Expo Tampico. Eso incluye también pues personas locales, de foráneas, nacionales y quizá algunos internacionales. Pues gente de Sectur, los 177 pueblos mágicos, ahí estamos contando a los presidentes municipales, sus asistentes. El año pasado se llevó a cabo en Pachuca, Hidalgo, y hubo una derrama económica como de 69 millones de pesos, más o menos. Nosotros vamos, queremos que se supere esa derrama económica y creo que lo vamos a lograr. Este año estamos cumpliendo, déjenme decirles, 25 años con la marca de Pueblos Mágicos y queremos que sea un evento memorable.
0: Bueno, es una importante actividad la que viene para estos días en esta parte sur del estado. Y mire, Tamaulipas avanza en la regulación de plataformas como Airbnb con el objetivo de que comiencen a pagar los impuestos sobre hospedaje y exista una competencia más pareja para los hoteles. El secretario de Turismo en Tamaulipas, Benjamín Hernández Rodríguez, explicó que se estima que hay alrededor de 2,400 alojamientos de este tipo en Tamaulipas, aunque la cifra podía no ser definitiva. Señaló que una vez que

0: negocio, pero en lo particular Airbnb.
1: Pausando las negociaciones con Airbnb, que justamente hay un tema por ahí en otros estados, nos sugirieron que pudiéramos mover esta restricción para poder avanzar con el cobro, y creo que fue lo mejor que pudimos haber hecho. 2,400 en todo el estado, entonces representa un buen número de habitaciones y representa también un buen número de recaudación. La verdad que estamos en el tema de poder cobrar y también poner piso parejo con los entre los hoteles y ellos, para poder que puedan pagar ellos también este impuesto. Estamos viendo aquí, porque no tenemos la certeza de que sean 2,400.
2: La regidora María Elena Herrera Ordorica informó que Tampico cuenta con 6 puntos donde mide la calidad del aire, revisando contaminantes como PM1, PM2, PM10, monóxido de carbono, dióxido de carbono y ozono. Señaló que hasta ahora los resultados se mantienen estables, pero también destacó que tienen ya identificadas las llamadas islas de calor, por lo que comenzarán con una jornada de forestación en la avenida Hidalgo. La primera etapa contempla la plantación de alrededor de 50 árboles, con la intención de ayudar a reducir altas temperaturas en estas zonas.
3: Pues vamos a avanzar mucho, porque tenemos 6 puntos donde se están midiendo el aire. Es uno en la presidencia, el otro en la Casa de la Naturaleza, el otro está en el mercado de Tampico, el otro está en la unidad deportiva, el otro está en la delegación Zona Norte y en Protección Animal. Ya se están trabajando, están haciendo las mediciones, se están subiendo al Facebook cada semana la medición. Cada semana se está subiendo la medición de cómo está el aire en cada zona donde se está midiendo, y estamos midiendo el PM1, el PM2.5, el PM10, el monóxido de carbono, el dióxido de carbono, el ozono y las variables meteorológicas. La Dirección de Ecología tiene perfectamente bien identificado dónde están las zonas de calor, y es en donde por ahí vamos a empezar a sembrar los árboles. Ya hemos estado sembrando árboles. La semana que entra vamos a ir a sembrar en la avenida Hidalgo, ahí por donde está el HIV. Vamos a empezar, ahí es una zona de calor, y ahí vamos a empezar.

0: Ahí está la información, sobre todo del cuidado del medio ambiente. Vamos a hacer una pausa, le invito a usted para que siga con nosotros, tenemos más de la información, no le cambie, estamos en vivo.
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0: Vamos a más de las noticias, 2:19 p.m. Vamos a la información de Ciudad Madero.
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0: El Ayuntamiento de Madero reforzará el ordenamiento en Playa de Miramar para evitar que comerciantes aparten y cobren espacios de la vía pública, principalmente sobre el bulevar costero Roberto Cantoral y el acceso a las escolleras mediante tambos, cajas y otros objetos que utilizan para poder apartar lugar. Erasmo González Robledo, presidente municipal de Ciudad Madero, señaló que se mantiene una supervisión permanente para poder garantizar el respeto a la ciclovía y a los espacios públicos. Advirtió que ninguna zona de la vía pública puede ser apartada o rentada, además de que se debe garantizar el acceso a personas con discapacidad y evitar invasiones que obliguen a los peatones a bajar del camellón. El alcalde indicó que inicialmente se busca conciliar y exhortar a los comerciantes a retirar los objetos utilizados para separar espacios, aunque advirtió que de persistir estas prácticas podrían aplicarse sanciones y retirar los artículos colocados de manera indebida.
2: Sí, nosotros hemos entrado en una etapa de ordenamiento, sin duda. Cuando llegamos a la administración, lo primero que buscamos es primero el respeto a la ciclovía, ¿no? Eso lo hemos hecho. Hoy, afortunadamente, con la presencia del Departamento de Tránsito, la Dirección de Tránsito, hemos buscado alinear este espacio que es importante para quienes trotan o usan la bicicleta, para que puedan hacer este deporte y este ejercicio. Lo que nosotros estamos buscando es también que exista mucha conciencia por parte de nuestros visitantes para poder respetar estos espacios y también lo que tienen que ver con lo que es la escollera, con este retorno que siempre se hace, exacto, una separación de espacios. Nosotros pues hacemos siempre el llamado a que se retiren. El espacio tiene que ser público y no está sujeto al apartado.
3: Aparte cobran.
2: Sí, por eso no está sujeto al apartado, ¿no? Vamos a buscar seguir en esta dinámica de invitarlos porque es algo que está prohibido. Y sin embargo, pues bueno, cada vez que va la autoridad se desaparecen, ¿no? Llego yo llegan los inspectores, se van. Es evidente que vamos a tener mucho más presencia en toda la playa para buscar que no solamente este espacio.
3: Ahorita es el llamado a la conciencia, pero después ya puede ser.
2: Sí, por supuesto. Hay que recordar también que la vía pública, pues hay que darle la preferencia a las personas con discapacidad. Hay que buscar que se respeten los espacios, no solamente en la calle, sino hay mucho riesgo también cuando los negocios que invaden el camellón también obligan a las personas a bajarse, también lo hemos señalado, pero es una permanente supervisión y es una permanente indicación que tienen, en este caso también inspectores de vía pública, como el área también de protección civil.
0: Bueno, lo que buscan es mantener ese orden en Playa de Miramar. Mencionarle que con el objetivo de facilitar el traslado de estudiantes y reducir las distancias que deben de recorrer para llegar a las escuelas, autoridades en Ciudad Madero analizan la apertura de una nueva ruta de transporte escolar, principalmente para alumnos de secundaria y nivel medio superior. Nélida Ovalle Bautista, directora de Educación de Ciudad Madero, informó que la nueva ruta va a beneficiar a estudiantes en colonias como Revolución Verde, Ampliación Revolución Verde, Adriana González, 15 de Mayo, Las Flores y Sector Los Pinos. Actualmente, alrededor de 70 alumnos ya utilizan la unidad en este periodo de prueba. La funcionaria señaló que existe un cupo limitado, por lo que estudiantes interesados deben de realizar su inscripción y presentar documentación como CURP del alumno, padres, identificación oficial, acta de nacimiento y reglamento firmado. La primera ruta atiende actualmente a cerca de 95 estudiantes y también se busca aprovechar los espacios disponibles.
4: Privado de la necesidad de que nos ha externado la población, incluso algunos directores de algunas escuelas de las colonias de la zona norte de Ciudad Madero, estamos ya próximos a aperturar una nueva ruta del transporte escolar que va a dar servicio a gran parte de la población de Ciudad Madero. Iniciamos de donde sale para el recorrido de secundaria y medio superior, es Revolución Verde, Ampliación Revolución Verde, Adriana González, el 15 de mayo, porque algunos avanzan para poder tomar ese transporte y llegar hasta las escuelas que necesitan. Las Flores, ampliación Las Flores, Heriberto Quijo, sector Los Pinos, y culmina en la ampliación de la Unidad Nacional. Yo, también dentro del estudio que hemos realizado, hemos encontrado que hay una gran densidad de población en esas colonias, y además el transporte público también es, algunas rutas llegan hasta puntos en donde todavía necesitan más trasladar o trasbordar los padres con sus hijos, y o los alumnos, en este caso de secundaria o de medio superior. Estamos dando el servicio a las escuelas que están sobre la ruta que ya establecimos, pero como quiera, si en algún momento determinado podemos dar el servicio para acercarlos a la escuela a la que asisten, estamos en la mejor disposición. Evidentemente, únicamente tienen que cumplir con los requisitos para poder ser usuarios del transporte escolar. ¿Cuál es el requisito? Es la ficha informativa, donde nos proporcionan los datos, algunos precisos y otros generales, CURP del alumno, el CURP de los padres de familia, la identificación oficial de los padres de familia y el reglamento firmado donde están de acuerdo con cumplir todos los requisitos que se le especifica, y el acta de nacimiento de los alumnos.
0: Bueno, ahí está la información sobre este beneficio bastante importante para los estudiantes. Hay que tratar de buscar un espacio en esta ruta escolar en Ciudad Madero. Y miren, más de la información, familias de Ciudad Madero continúan recibiendo apoyos alimentarios como parte del programa Dando Tu Bienestar, donde con despensas destinadas a respaldar la economía de los hogares y garantizar el acceso a los productos básicos. Cintia Costa Rojas, delegada de Bienestar en Ciudad Madero, informó que el programa contempla 5 entregas de despensas durante el año, por lo que van a continuar con la distribución hasta diciembre. Destacó que la nueva credencialización facilita la validación de los beneficiarios y agilizar el proceso de entrega. La funcionaria explicó que algunos apoyos fueron reemplazados cuando los beneficiarios no presentaron su documentación de forma requerida, pese a los llamados realizados mediante mensajes y visitas domiciliarias. Señaló que es indispensable acreditar la titularidad para poder garantizar que las despensas lleguen a quienes están registrados en este importante programa.
5: Estamos, como se hizo a través de un registro, bueno, no teníamos el gusto de conocerlas. Ahorita ya estamos dialogando con ellas, comentándoles que las despensas vienen obviamente pues de parte del gobernador, que son 5 despensas al año, que son de parte del programa Alimentando Tu Bienestar, y pues dándoles la bienvenida al programa. Sí, terminamos en diciembre, Dios mediante, la quinta entrega. Obviamente ahorita ya con la nueva credencial estamos validando las entregas. Eso nos facilita mucho porque omitimos papelería como la copia del recibo que se pedía para la identificación. Ahorita ya nada más es con la credencialización, la nueva, la presentan, con eso se identifican y firman obviamente su recibo, porque ese sí no lo podemos omitir, puesto que viene su firma autógrafa, y eso es también lo que garantiza que es el titular de la despensa. Tal como retirarles, no. Cuando se hizo la convocatoria, mucha gente, no mucha, pero algunas personas sí no entregaron papelería, y obviamente se tuvo que hacer el reemplazo correspondiente. Sin la documentación, obviamente, que acredite que es el titular de la despensa, nosotros no podemos entregar un apoyo, entonces se tuvo que hacer reemplazo. Sin embargo, se les convocó en varias ocasiones, vía mensaje de texto, visitándolos a su domicilio.
0: Es más de las noticias de cara a las fiestas patrias. Comerciantes prevén un incremento en los precios de diversos productos utilizados para preparar la tradicional cena mexicana, principalmente verduras, maíz, cárnicos, pollo, pescado y especies. Ramón Gómez Narváez, presidente del Consejo Empresarial, Comercial y Turístico de Ciudad Madero, señaló que el aumento podría alcanzar hasta un 30% debido al repunte en la demanda de productos como rábanos, utilizados como principalmente para acompañar el pozole. Comentó que el mayor consumo se registra durante septiembre en todo el país debido a las noches mexicanas y celebraciones patrias. Sin embargo, confío en que los incrementos no sean elevados, ya que esta temporada también representa un repunte importante en las ventas para los comerciantes.
6: Todo, mira, es cárnicos, pollo, carne, pescado, especies, porque todo lleva especies, el pozole, el mondongo y todo. Algunas verduras y frutas que son tradicionales, que debe de llevar el platillo, ¿no? Pues,
7: Hay un producto que casi no se vende en el año, pero en septiembre se vende bastante, que es el rábano. El pozole, ¿eh? Porque todo el mundo sirve pozole, no tanto el mondongo, el menudo, ¿no? Que se llama. Pero sí, esperemos que este año no haya no sea motivo de que haya un incremento, pero hasta un 30%. Esperemos que no. Pero recordemos que es en todo el país el aumento del consumo de estos productos, porque la tradición mexicana, en todos los estados, en todos los municipios se celebra, hay fiestas, hay eventos. Entonces se incrementa en todo el país el consumo de estos productos para realizar estos platillos, la cena mexicana. Entonces, esperemos que no sea mucho sí, ayuda mucho en las ventas. Eso es inevitable y qué bueno.
0: Ahí está la información de Madero. Vamos a hacer una pausa. Lo invito a usted para que esté pendiente al volver. El pronóstico del tiempo.
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0: Continuamos con más de la información a través de este espacio de NN Nuestras Noticias. Le invito a usted para que se comunique. Teléfono en cabina 833-705-1035. Lo puede hacer vía WhatsApp 833-392-3826. Estamos para poder atenderle en este espacio de noticias. Vamos a la información del clima.
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0: Hacemos contacto con Rubén Pineda para conocer cómo estará el clima, intenso calor el que tenemos.
2: Así es, Liceo Pacheco, buenas tardes en nuestro distinguido auditorio de NN Nuestras Noticias, 34 grados que se sienten como 43, 44 más alto. Pero bueno, así lo vamos a tener el clima en estos días. Hay algunos sistemas meteorológicos, recordar que lo inestable que es pronosticar lluvia en esta zona sur de Tamaulipas, pero algunos sistemas están apareciendo alguna probabilidad de precipitación este próximo domingo en adelante. Habrá que monitorearlo. Hay baja probabilidad, pero por ahí aparecen esos índices. Así que hay que estar pendiente. Por el momento vamos a tener buen clima para este día, para mañana, para este fin de semana. Y presiones en milibares también se mantienen estables. En el caso del operativo Casa Huracanes, nos mantenemos en esta temporada de huracanes hasta el último día de noviembre. Todo tranquilo, no hay nada en el Atlántico, Caribe o Golfo de México.
0: Muy bien, está el reporte completo. Gracias.
2: Pendientes y a la orden.
0: Ahí está la información del clima en este espacio de NN Nuestras Noticias. Agradecemos a la gente que se pone en contacto directo vía WhatsApp, dice el señor Pacheco, en el rodante hoy el rábano estuvo a 70 pesos el rollo, pero grande, y la lechuga 60 la pieza. Este en el rodante Monteverde, imagínate el mero día cuánto va a costar. Así que empieza este pronóstico de aumento de precios por la llegada de las fiestas patrias y que el platillo común, tradicional, es el pozole. Ya se preparan muchos para estas fiestas patrias. Y miren, más de la información, le comento que la Comapa Sur continúa con el programa de reposición de pavimentos en vialidades donde se han realizado trabajos de mantenimiento a infraestructura hidrosanitaria, con acciones que durante la presente semana se concentran inicialmente en diversos puntos de la zona sur. Los trabajos corresponden a la calle 16 de septiembre entre Ramos Arizpe y Querétaro, en la colonia Obrera, Allende entre Francia y España, en la colonia San Vicente Guerrero, y un tramo de la ribera de Champayán a la altura de Pico Orizaba, en la colonia San Antonio. La reposición forma parte del proceso de atención integral que lleva a cabo el organismo Comapa Sur para invertir y para intervenir las redes de agua potable y drenaje. De esta manera, una vez conducidas las labores de mantenimiento, se procede a recuperar las condiciones de las superficies de rodamiento en los puntos donde fue necesario realizar el trabajo. El programa tendrá continuidad a lo largo de la presente semana con acciones de otros sectores, entre ellos Volantín, entre Matienzo y Canseco, en la colonia del Pueblo, Altamirano, entre Zaragoza y Allende, en la colonia Emilio Carranza, Francisco Sarabia, entre Guillermo Prieto y Álvaro Obregón, en la colonia Ampliación de la Unidad Nacional. En este contexto, durante la actual administración, Comapa Sur ha pavimentado más de 72,000 metros cuadrados como resultado de la reposición de pavimento en calles intervenidas para poder realizar trabajos de mantenimiento y rehabilitación de la infraestructura hidrosanitaria. El trabajo que hace de manera constante Comapa Sur. Vamos a la información de Tamaulipas.
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0: Destaca el gobernador Américo Villarreal Anaya la integración de Tamaulipas en proyectos estratégicos nacionales, luego del informe de la presidenta Claudia Sheinbaum.
3: Al término del segundo informe de gobierno de la presidenta Claudia Sheinbaum Pardo, el gobernador Américo Villarreal Anaya destacó los avances alcanzados durante los primeros dos años de la administración federal y afirmó que Tamaulipas está incorporado a grandes proyectos nacionales de infraestructura y desarrollo que abren nuevas oportunidades para la entidad. Desde los jardines de Palacio Nacional, luego de participar la víspera en la ceremonia encabezada realizada por la presidenta de México, el gobernador Villarreal Anaya, subrayó la importancia que Tamaulipas tiene dentro de los proyectos estratégicos del gobierno de la República. El mandatario tamaulipeco subrayó que sus proyectos forman parte del crecimiento que registra el país y representan nuevas posibilidades para fortalecer el desarrollo económico y mejorar las condiciones de bienestar de las familias tamaulipecas. La coordinación entre los gobiernos de Claudia Sheinbaum y Américo Villarreal se refleja en proyectos carreteros, ferroviarios, hidráulicos, energéticos, portuarios, de salud y bienestar social que se encuentran en desarrollo en distintas regiones de Tamaulipas. En materia carretera, el gobierno federal atiende más de 1.700 kilómetros de carreteras federales en el estado y durante este año se adicionaron 2.000 millones de pesos para su rehabilitación, además de las acciones que realiza el gobierno de Tamaulipas en la red estatal y el nuevo esquema para recuperar caminos rurales y terciarios. La presidenta Sheinbaum destacó en su mensaje el impulso al corredor del Golfo de México y ampliación de Tampico a Reynosa, pasando por Ciudad Victoria. Uno de los rubros con mayor inversión es el agua. Durante los primeros dos años de la administración de Sheinbaum se han destinado cerca de 7.500 millones de pesos a infraestructura hidráulica en Tamaulipas. Entre los proyectos destacan la tecnificación de los distritos de riego 025 y 026, que abarcan 300.000 hectáreas y beneficiarán a más de 5.000 agricultores, así como la segunda línea del acueducto de Ciudad Victoria, una obra largamente esperada para garantizar el abasto y fortalecer las posibilidades de desarrollo de la capital. Tamaulipas concentra más de 19 cruces internacionales y constituye uno de los principales corredores del intercambio comercial entre México y Estados Unidos, condición que fortalece con nuevos proyectos ferroviarios, aduaneros, carreteros y portuarios. A ellos se suman proyectos como el tren de pasajeros hacia Nuevo Laredo, la modernización de la infraestructura aduanera y el fortalecimiento de los puentes internacionales, además del desarrollo portuario en Matamoros, obras que Villarreal Anaya ha considerado estratégicas no solamente para Tamaulipas, sino para la economía nacional. En bienestar, más de 19 programas federales representan una derrama superior a 24.500 millones de pesos anuales en la entidad. Estos recursos se traducen en pensiones para adultos mayores, becas, apoyos educativos y otros programas dirigidos directamente a las familias. En el sector energético, Tamaulipas registra una cobertura eléctrica del 99.9% y avanza en nuevos proyectos de generación. Villarreal informó recientemente que se han autorizado cerca de 8 nuevos parques eólicos y un fotovoltaico, además de que 5 municipios cuentan ya con una nueva clasificación de tarifa eléctrica de verano y otros 10 se encuentran en proceso ante la Comisión Federal de Electricidad. La coordinación con la Federación también se extiende a salud y seguridad. Tamaulipas ocupó durante el 2023, 2024 y 2025 el primer lugar nacional en procedimientos quirúrgicos realizados con apoyo de la beneficencia pública, mientras que el trabajo conjunto entre las instituciones federales y estatales han permitido, de acuerdo con el gobernador, reducir el 87% de los homicidios dolosos durante su administración. Villarreal Anaya ha señalado que el propósito de estos proyectos y cifras es que sus resultados sean percibidos directamente por la población. Al concluir el segundo informe de gobierno, el gobernador celebró los resultados presentados por Claudia Sheinbaum y refrendó la importancia de mantener el trabajo conjunto para aprovechar las oportunidades que se abren para Tamaulipas dentro del desarrollo nacional. Hasta aquí con mi reporte.
0: Además de la información, el estado de Tamaulipas registró más de 411 millones de dólares en inversión extranjera directa durante el segundo trimestre de 2026.
4: Tamaulipas registró 411.7 millones de dólares de inversión extranjera directa acumulada al segundo trimestre de 2026, de acuerdo con las cifras de la Secretaría de Economía del Gobierno de México, resultado que confirma el dinamismo de la actividad productiva y la confianza de los inversionistas en el entorno económico del estado. La Secretaria de Economía, Ninfa Cantú de Anda, afirmó que bajo el liderazgo del gobernador Américo Villarreal Anaya, Tamaulipas continúa fortaleciendo un entorno de certidumbre, infraestructura, talento y vinculación institucional que favorece la llegada de nuevos capitales y la expansión de empresas establecidas. Estos resultados reflejan además la confianza de las empresas internacionales en las capacidades productivas, logísticas y humanas de Tamaulipas, indicó. De acuerdo con el reporte oficial, Estados Unidos Unidos se mantuvo como el principal país de origen, seguido por España, República de Corea, Japón y Canadá. Estos cinco países concentraron el 86.5% de la IED captada por Tamaulipas, reflejando la diversificación de sus vínculos económicos internacionales. De acuerdo con la información federal, la industria manufacturera captó 270.4 millones de dólares, equivalentes al 65.7% de la IED estatal. Los servicios financieros y de seguros recibieron 66.8 millones, el 16.2%, mientras que transportes, correos y almacenamiento registraron 46.6 millones de dólares, equivalentes al 11.3%. En conjunto, estas tres actividades concentraron el 93.2% de la inversión extranjera recibida por Tamaulipas. Cantú de Andar dijo que durante el segundo trimestre la entidad se posicionó como el cuarto estado fronterizo con mayor captación de inversión extranjera, fortaleciendo su papel dentro de la plataforma industrial y logística del norte de México. La titular de Economía afirmó que el gobierno del estado continuará trabajando en la promoción de inversiones, la facilitación empresarial y el fortalecimiento de los sectores estratégicos, con una política económica orientada a convertir las ventajas competitivas de Tamaulipas en mayor inversión, crecimiento productivo y bienestar para las familias tamaulipecas, como lo ha instruido el gobernador. Hasta aquí la información.
0: Ahí está la información de Tamaulipas. Vamos a hacer una pausa y regresamos con más de la información. No le cambie, estamos en vivo.
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0: a más de la información, y mire, le comento que vamos a la información de los deportes.
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0: Hacemos contacto con Miguel Mesa para conocer la información de los deportes. Adelante, buenas tardes.
2: Muy buena tarde, jueves, a todo el público de NN Noticias. Yo soy Miguel Mesa y esto es lo más destacado en información de los deportes. Comenzamos con la jaiba, ya que el Tampico Madero no pierde con Venado de Yucatán desde el 15 de febrero del 2022, cuando la jaiba cayó 2-1 en la jornada 8 de la Liga de Expansión. En ese año, Eduardo Pérez había anotado gol para abrir el marcador a favor del Tampico, pero fue remontado por la casa. En el fútbol mexicano, el medio inglés de The Guardian dio a conocer que el Sevilla sí mantuvo interés en contar con los servicios de Edson Álvarez. Incluso el equipo español realizó varias ofertas por el mexicano, las cuales fueron rechazadas por el conjunto de los Hammers, debido a que ninguno alcanzó las pretensiones económicas del equipo londinense. En un movimiento que se venía manejando, las Chivas y el Cruz Azul cerraron de forma definitiva el traspaso del lateral derecho mexicano Alan Mozo, quien se convierte de inmediato en el nuevo y flamante refuerzo de la máquina para lo que resta del torneo Apertura 2026. El mexicano llega por 2 millones de euros y firma contrato hasta junio del 2029. En el fútbol internacional, con 41 años de edad, Luka Modric, jugador del Milan, fue elegido entre los 3 mejores mediocampistas de la Serie A, mientras Nico Paz, quien milita en el Como 1907, se llevó el reconocimiento como mejor jugador joven de la Serie A de Italia 2025-26. Y es que el argentino marcó 12 goles en 35 partidos disputados en la Liga Italiana. El colombiano José Namodado fue víctima de una estafa en Brasil. Un impostor se hizo pasar durante días por el entrenador del Gremio, Luis Castro, ganándose su confianza al elogiar su rendimiento y dedicación en los entrenamientos. Después le pidió dinero para supuestamente apoyar un proyecto social y Namodado terminó entregándole 22 mil reales. En información del tenis, Carlos Alcaraz clasificó a la tercera ronda del US Open 2026 luego de vencer al portugués Jaime Faria por 4-6, 6-0, 6-3 y 6-2. En la sesión nocturna del día de ayer, el español, quien compite como segundo cabeza de serie, busca convertirse en el primer tenista en revalidar exitosamente el trofeo de Flushing Meadows desde que Roger Federer lo hiciera en 2008. Para terminar este espacio, este domingo, Industriales de Altamira hace su debut ante la filial de la Jaiba en el Estadio de Todos. Es el primer juego de la temporada y el equipo altamirense dio a conocer que la entrada al inmueble no tiene costo. El partido está pactado a comenzar a las 3 de la tarde. Hasta aquí con la información de los deportes. Que tenga una excelente tarde. Continúa en la señal de NN Nuestras Noticias.
0: Ahí está la información de los deportes en este espacio de NN Nuestras Noticias. Vamos ahora a la información de Altamira.
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0: Y mire, le comento que el alcalde de Altamira, Armando Martínez Manríquez, se posicionó nuevamente como el presidente municipal mejor evaluado en Tamaulipas durante el mes de agosto, de acuerdo con los resultados de la encuesta realizada de la empresa especializada Demoscopia. El estudio ubicó al mandatario altamirense en el primer lugar estatal con un nivel de aprobación ciudadana del 57.8%, resultado que refleja la percepción favorable de la población hacia el trabajo desarrollado por su administración. Este reconocimiento responde, entre otros factores, a las acciones emprendidas para fortalecer la infraestructura urbana, promover el desarrollo económico y ampliar los programas dirigidos al bienestar de las familias, así como una política de gobierno basada en la cercanía y atención directa. Ante estos resultados, el alcalde Armando Martínez Manrique refrendó su compromiso de continuar trabajando con responsabilidad, transparencia y eficiencia durante la prioridad de proyectos que contribuyan al crecimiento ordenado y al desarrollo integral del municipio. Con esta medición, el presidente municipal de Altamira mantiene una posición destacada entre los alcaldes con mayor respaldo, ciudadano en Tamaulipas, resultado que fortalece el compromiso de su administración de seguir trabajando, de seguir entregando obras y acciones en beneficio de la población, siendo este pues un trabajo bastante importante el que se realiza para poder llevar a cabo esta acción pertinente, sobre todo en el trabajo que hacen las autoridades y que, bueno, hoy en día a través del diálogo con la ciudadanía, pues pone en esta posición al presidente de Altamira, Armando Martínez Manríquez. Vamos ahora a la información de la República.
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0: Y mire, mencionarle que la presidenta de México, Claudia Sheinbaum, prevé que en México no avance la ultraderecha, la mayoría apoya la transformación, aseguró a Gustavo Petro, que en el amplio respaldo popular de la transformación impide el avance de la ultraderecha en México. En un encuentro con Gustavo Petro, expresidente de Colombia, la presidenta Claudia Sheinbaum le planteó la diferencia de lo que sucede en el resto de América Latina y en México. Es difícil que la ultraderecha avance. Destacó que en el encuentro que tuvieron en el Palacio Nacional, Petro le confió que escribe un libro sobre cómo ha avanzado la ultraderecha en las elecciones de años recientes en Sudamérica y del uso de las nuevas tecnologías que usan para poder alcanzar este propósito. La presidenta señaló que, bueno, de acuerdo a estos temas, muchos de los que integran esta ultraderecha se han dado cuenta de los resultados que ha tenido México con este gobierno de la Cuarta Transformación. Dijo que los temas que aborda Petro en su libro son aquellos que ella ha abordado en ruedas de prensa, matutina, la mañanera, sobre el uso de la inteligencia artificial y el avance de la derecha en América Latina y Europa, de acuerdo a lo que se ha investigado en ese sentido. El trabajo que sin duda es importante y que es de confiabilidad para los mexicanos. Y mire, en otros temas también la presidenta de México, Claudia Sheinbaum, reconoció el trabajo de la Secretaría de Gobernación para mantener la gobernabilidad del país sin buscar un gran despliegue mediático. A veces dijo, su trabajo no se nota pese a que trabaja en los temas relevantes sin hacer ruido, como en el apoyo a las familias desplazadas en la montaña de Guerrero, que han recibido ayuda de la dependencia para poder retornar a las comunidades de las que fueron desplazados por el crimen organizado. Mencionar que es un trabajo muy importante e indispensable para el país que realiza Rosicela de una manera ejemplar. Con su equipo, estableció la presidenta Claudia Sheinbaum, mencionó que la secretaria de Gobernación, Rosicela Rodríguez, afirmó que esta dependencia trabaja en la gobernabilidad del país, manteniendo el diálogo con todos los sectores de la sociedad. Destacó que la SEGOP mantiene diálogo con los distintos poderes, órganos autónomos, organizaciones sociales, agricultores, pueblos indígenas, madres buscadoras, trabajadores, etcétera. Rodríguez destacó que se mantiene diálogo constante con empresarios del sector de casinos para evitar casos de corrupción. Adelantó que antes del 26 de septiembre se dará un informe del avance de las investigaciones sobre la desaparición de los normalistas de Ayotzinapa, en donde, bueno, también la Secretaría de Gobernación está haciendo un trabajo bastante importante, dándole respuesta a todos los papás y sobre todo buscando siempre el resultado como lo ha hecho la autoridad en ese sentido, dando respuesta a estos temas que son bastante importantes en el país. Lo invito para que siempre esté pendiente de la información en vivo a través de La Huasteca en el 103.5 de FM, en vivo a través de Vida Romántica 99.3 FM, con toda la información que se genera en esta parte sur de Tamaulipas. Lo invito para que siempre nos acompañe, para que nos siga en vivo con toda la información y sobre todo se mantenga usted informado. Gracias a la gente que se comunica directo en cabina o a WhatsApp para poder dar su comentario. Nos despedimos a nombre de todos. Gracias. Quien le habla en este micrófono, un servidor, Luis Alberto Pacheco Monsiváis. Hasta aquí las noticias.
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0: Son las 3:30.
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0: Son las 3:46.
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0: Son las 4 en punto.
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2: Vida Romántica, ¿y con quién?
0: Poncho Hernández
2: y Karen, no, exactamente. Karen,
0: que pregunten por Karen.
2: Karen, pues, que pregunten por Karen y que digan, Frontier, le damos tanquillo de gasolina y los tapetes de plástico, pero solamente hoy, los
0: oye,
2: que llamen.
0: Oye, ya se dieron cuenta que cada que aparece Miguel viene una sorpresa bastante buena, pues ya le escucho. Diga que escuchó aquí en Vida Romántica 99.3 FM, siempre en tu vida. Diga que lo escuchó con Karen o con servidor Poncho Hernández y va a tener esto, tapetes y tanque de gasolina lleno. ¿Qué más quiere? Los invitamos a que vengan, Karen.
1: Un gusto, los esperamos.
0: Muy bien, amigos, vamos a cabina y regresamos con más a través de la frecuencia Vida Romántica 99.3 FM, siempre en tu vida.
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0: Estamos de vuelta con más, amigos de Vida Romántica 99.3 FM, siempre en tu vida. 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
0: 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Amigos, vamos a hacer una breve pausa, pero regresamos con más a través de Vida Romántica 99.3 FM, siempre en tu vida.
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1: Con más amigos Romántica 99.3. 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
1: 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Vamos a cabina y regresamos.
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1: No, hombre, gracias a ustedes, se van porque quieren. Aquí vamos a seguir nosotros hasta las 8 de la noche.
0: 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Nos despedimos, yo soy Poncho Armendáriz, cuídense mucho, pásenla muy bien, saben que siempre es un placer y disfruten que de eso se trata la vida. Se quedan con más a través de la frecuencia de Vida Romántica 99.3 FM, siempre en tu vida.
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2: Muy buenas tardes tengan todas y todos ustedes. Ya estamos a través de Vida Romántica 99.3. Te saluda el Dr. Lo Sano en Lo Sano. En Lo Sano en tu Vida. Y hoy, evidentemente, pues es un día para agradecer. ¿Por qué? Porque simplemente es un día más o un día menos, depende cómo lo queramos ver. Pero al final del día, el tiempo transcurre y es tan importante que nos podamos, cada momento y cada instante de nuestra vida, poder agradecer y poder darnos cuenta de que lo más importante es el momento. Decía un compañero ahorita antes de entrar yo y salir el de la cabina, decía: ¿para qué tantas preocupaciones? ¿Para qué tantas cosas? Y al final de cuentas, pues la vida es pasajera. Pues sí, la vida es pasajera, pero dijo el del baile, requerimos poner también atención, porque también como la vida es pasajera, pues requerimos tomar en cuenta la parte de la salud, que es lo que a mí me mueve y es lo que yo llevo día con día. Y como ustedes sabrán, les he comentado, si ya lo escuchaste, te lo vas a chutar de nuevo, y si eres nuevo o nueva radio escucha, pues escucharás que parte de mi historia es precisamente lo que tiene que ver con la salud. Yo estudié la carrera de medicina con la idea de estar en salud y llevar salud y ver gente pues cada vez en mejor estado de salud. Pero alrededor de los 35, 40 años de edad, pues ahí vino mi frustración, porque pues realmente lo que menos veía yo era salud. La gente cada vez más enferma, más complicada, pues transcurriendo el tiempo, gente más joven, niños, y para mí eso era frustrante. Y llegar a esa edad y siendo médico, dije, creo que me voy a cambiar de carrera, ¿sí? Y dije, bueno, ¿por qué? ¿Qué está pasando? Y pude ver que esa frustración venía de que realmente no estaba haciendo yo, pues lo que yo digo, mi propósito debido a mi misión, que era para lo que yo elegí la carrera de medicina, que era realmente llevar salud a las personas, ¿no? Y sí, el sistema o la educación nos lleva a la parte de que del médico a educar en enfermedades, a tratamientos, farmacología, bla, bla, bla, bla. Es un sistema muy cuadrado en ese sentido y que así la mayor parte de los médicos nos van formando, vamos a decirlo, ¿no? Y bueno, yo no me di cuenta o no abrí mis ojos, vamos a decirlo así, sino hasta que ya fue en la práctica y a través de los años. 38, 40 años de edad, pues ya estaba grande, ya estaba casado, ya tenía dos hijos. Y fue bastante complejo, pero al final del día pude encontrarle sentido, ¿sí? Y es tan simple, podría yo decir, entenderlo, porque somos seres naturales, tenemos un laboratorio biológico completamente natural, que es con base a la naturaleza, con base a lo que comemos, con base a lo que vemos, con base a lo que tomamos, etcétera, etcétera. Es ahí como nosotros logramos una buena calidad de vida. Y en ese sentido, pues en la formación que nosotros tenemos en la universidad como médicos, le da mucha importancia. Digo, ahora ya metieron, por ejemplo, materias de psicología, ¿sí? En ese entonces no había. Y como quiera, actualmente es muy poquito lo que le dedican a la psicología, cuando es un tema muy, muy importante en el ser humano. ¿Y qué decir de nutrición? Pues evidentemente de nutrición también es muy, muy poquito. Yo creo que podría decir nulo lo que le podrían enseñar al médico de nutrición. Cuando para mí las carreras o la base principal de un ser humano es la nutrición y la psicología. Si un ser humano está bien nutrido, obviamente orgánicamente, con lo que bebemos o lo que comemos, y si estamos bien nutridos con lo que metemos a través de los ojos y de los oídos, pues obviamente vamos a tener una vida bastante, bastante saludable. Y bueno, pues es por eso que este día sí vamos a tratar el tema que tiene que ver con nutrición. Y la nutrición es muy, muy importante, ya que ahí nosotros requerimos darnos cuenta que vamos a la vida con las expertas, obviamente, pero muchas de las enfermedades y los padecimientos, llámense las enfermedades metabólicas, ¿sí? Diabetes, hipertensión, obesidad, que es una enfermedad y que muy poca gente lo ve no como una enfermedad, sino como una parte estética, que claro que tiene que ver la estética, por supuesto, pero tiene que ver también con la enfermedad, ¿no? Una persona obesa, y ahí depende el grado de obesidad, pues es una persona enferma, ¿no? Y tal cual requiere verse, y tal cual quiere aceptarse, y tal cual requiere tratarse la persona, ¿no? Y para eso, pues bueno, tenemos ahora aquí en la mesa a dos nutriólogas que al final del día comentaba yo, pues es con ese auge que están creciendo, porque sí ha habido nutriólogos, pero han sido muy poquitos a través del tiempo, y ahorita afortunadamente ya cada vez hay más, ¿no? Y se requieren porque es muchísima la población que estamos, y para eso el día de hoy nos acompaña Estrella y Katherine. Bienvenidas. Pues contento aquí de estarla recibiendo y hablar de este tema que tiene que ver con la salud en la parte de lo que viene siendo la alimentación. Y yo sí quisiera partir con la premisa de qué es lo que a ustedes les hizo moverse para decidir estudiar nutrición.
0: Nutrición. Ok, hablando de mi parte, Estrella, mucho gusto, buenas tardes. Lo que a mí me hizo moverme acerca de la nutrición es justamente lo que estaba hablando al inicio, ¿no? O sea, la calidad de vida con la que quería crecer, la calidad de vida que quería tener, la calidad de vida a la que quería llegar para tener un estilo de vida duradero. O sea, yo decía, a mis 25 años no quisiera estar enferma o tener alguna patología grave por no haberme cuidado desde muy chica o desde los 16, 15 en adelante, ¿verdad? Entonces yo creo que lo que más me movió a mí para estudiar la carrera fue qué vida quería tener yo, qué vida quería compartir con mi familia, con mis seres queridos, qué quería yo también compartirles a mi familia, porque ahora sí que la nutrición no solo es para cuidarse uno, sino para compartirlo con los demás, ¿no? Con todos los seres que nos rodean. Creo que eso era lo que a mí más me motivaba para estudiar la carrera.
2: Excelente, excelente. ¿Y Katherine?
3: Sí, pues obviamente tiene mucho que ver nuestra calidad de vida y cómo queremos vernos en un futuro. También importa nuestro entorno, como decía mi compañera Estrella, pues tiene mucho que ver la calidad de vida que vemos a nuestro alrededor, el cómo quiero apoyar a mi familia, a mis seres queridos, a mis conocidos, a aportar ese conocimiento que durante la carrera vamos pues teniendo. Y pues sí, mi entorno tuvo mucho que ver, el querer ver saludable a las personas, que entendieran que no solamente es comer mal o comer bien, sino también la calidad de vida que tenemos con todos nuestros ámbitos en la vida. Entonces, tiene mucho que ver la calidad de vida que quería para mí, pero también para mi entorno y mi familia y mis conocidos.
2: Muchas gracias. Dijeron algo muy, muy importante que quisiera ahorita, regresando del corte, recalcarlo, porque es una parte fundamental para poder compartir. Vamos a un corte y regresamos.
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4: Bien, pues continuamos aquí en Lo Sano en Tu Vida y estamos hablando del tema, la importancia que tiene que ver la nutrición en el ser humano. Y decían mis invitadas, las nutriólogas, que decidieron estudiar la carrera primeramente por uno mismo, por ustedes mismas, por sentirse verse bien, prevenir enfermedades y todo esto. Y es la parte que yo quiero recalcar porque es bien, bien importante cuando partimos de nosotros, ¿no? Y sí lo quise preguntar porque... muchos o muchas personas cuando toman una decisión de una carrera o lo toman por gusto o muchas veces por el tema económico, ¿sí? Dicen voy a estudiar nutrición porque ahorita pues hay mucha gente y la gente quiere verse bien y entonces ya me veo con mi consultorio con puros gordos gordas y poniéndolos a dieta, etcétera, etcétera, ¿no? O algunos otros que estudian alguna otra carrera o alguna especialidad. O voy a estudiar medicina porque yo conozco un doctor que es hiper mega adinerado y entonces quiero, ¿no? Entonces, ahí donde yo creo, es mi conversación, que no funciona, ¿no? No hay como cada quien tenemos nuestros dones, nuestros talentos. Y la principal idea, creo yo, y lo comparto con ustedes, es la parte de estar uno bien para poder transmitirlo y entonces poder ayudar a la gente, porque si no, sí, no hay manera, ¿no? Uh-huh. Tanto ustedes como yo sabemos, creo yo, ¿verdad? Le estoy leyendo el pensamiento. Uh-huh. Sabemos que hay mucha incongruencia en la parte de la salud. Desafortunadamente, personal de salud, llámense nutriólogos, médicos, etc., etc., que en teoría y entre comillas están en la parte de la salud, pero ni ellos mismos están saludables, ¿no? Así es. Vamos al ISSSTE, que vamos a decir, aparte de gobierno, pues ahí es donde atienden a los maestros y a los empleados de salud, y es pura gente enferma, es increíble. Yo hoy en la mañana, no, ayer en la mañana, no recuerdo, fui a una institución y vi una persona que la conozco hace tiempo, y la vi ahora y dije, qué jodida está, ¿me explico? Y no está tan grande, es una persona joven, ¿no? Pero tiene que ver con la parte de la congruencia, empezar por uno mismo, ¿no? Porque si realmente nosotros no somos congruentes y no lo hacemos, pues, ¿cómo vamos a hacerlo con la demás gente, no? Entonces, esa parte, bien, una de 10 para ustedes, porque es extraordinario. Y de ahí, la parte ya en la que vamos a hablar ya bajo el tema de la nutrición. ¿Qué tanto influye o en qué influye la alimentación o la nutrición? Bueno, vamos a decir una cosa. ¿Es lo mismo comer que alimentarse?
5: No. Pero en este caso sería, no es lo mismo comer a nutrirse.
4: Ok, perfecto. Okay.
5: Porque comer engloba cualquier tipo de comida, sea una comida hecha en casa o una comida adquirida en algún centro comercial, en alguna franquicia, chatarra, marcas, embolsados, todo esto, ¿no? Pero aquí la diferencia de comer a nutrirse es la calidad del alimento que está ingiriendo la persona.
4: Yo creo que deberíamos ir cambiando el término. ¿Ya te nutriste?

0: sea, sí. Digo, estaría chido, ¿no? Sí, porque sí, vemos en automático el subconsciente, empezamos a despertar esa parte donde a la gente, porque ya comiste, siempre lo hemos escuchado, ¿no?
1: Claro, sí.
0: Ya comí, pues, ¿qué comiste? Y no, me comí unas papitas, me comí, y dices, ok, sí, entonces no comiste, ¿no? Sí, sí. O mejor dicho, comiste, no te nutriste.
2: Sí.
0: Pero bueno, es bien importante poder ver esa diferencia, porque como bien lo dices, no es lo mismo comer a nutrirse. Y entonces vamos a enfocarnos en la parte de la importancia que viene siendo la nutrición y hasta dónde la nutrición va a impactar el metabolismo de uno.
3: Sí, de hecho, justo lo que acabo de comentar, no es lo mismo la nutrición o nutrirse a través de alimentos correctos que simplemente comer, porque pues obviamente nuestro cuerpo está conformado con muchísimas células, muchísimos organismos que necesitan de esta nutrición para funcionar correctamente. Si nosotros solo le damos comida, entre comillas, ¿verdad? Llamémoslo comida porque lo podemos comer, porque lo podemos digerir, porque puede entrar por nuestra boca, por eso lo llamamos comida. No es lo mismo cuando le damos la comida saludable a nuestro cuerpo, porque nuestro organismo funciona de diferentes maneras.
2: Y es también ahí donde viene el nutrición, verduras, o el caro, el comer una alimentación muy diferente a lo que puede ser una nutrición básica con los alimentos que tenemos en nuestra casa, pero también importa mucho el dónde viene esa nutrición, no cualquier alimento, no solamente comida en casa, también hay comida que podemos llevar un estilo de vida saludable teniendo ese balance con nuestra alimentación y nuestros hábitos en nuestro día a día.
3: Sí, porque creo que a veces una limitante de las personas para nutrirse es decir que es caro.
1: A veces las personas dicen es que comer saludable es caro. Es que por eso, por mi trabajo, voy a la tienda y me compro unas galletas y un jugo porque es más barato, es más accesible, es más rápido. Y tal vez puede ser un poco más rápido o accesible al momento de tú tenerlo en la mano, pero es algo que a lo largo va a costar mucho más porque vas a invertir tu salud o estás poniendo de por medio ahora sí que la calidad de vida que vas a estar llevando. A veces siempre llegan pacientes ya hablando en la práctica que me dicen, no, pues es que no quería venir a consulta porque cuando compre los alimentos me va a salir un súper muy caro. Pero al momento de yo estar platicando con esta persona de, se llama su recordatorio de 24 horas de qué es lo que come, me avienta una alimentación de, no, pues vamos a McDonald's, vamos a Burger King, vamos a ciertas franquicias que también sus costos pueden ser elevados y no se está nutriendo. Entonces ya no va tanto de que es caro, sino de qué prefiere la población, ¿no? Qué prefiere el paciente.
2: Y también mucho su entorno, la economía, el acceso a los alimentos, también tiene mucho que ver su estilo de vida, su ámbito. No solamente es nutrirme y caro, y también tiene que ver mucho en nuestro entorno. También si mi trabajo me lo permite, el llevar lonche, el comprar algo con acceso rápido, tiene mucho que ver nuestro entorno. Y creemos que todas las dietas son iguales para todas las personas, cuando no, cada persona es diferente y tiene mucho que ver su entorno, su horario de comida, su estilo de vida, actividad física, sueño, descanso. Entonces no nada más es nutrirme caro y ser saludable, a también llevar un estilo de vida y hábitos alimenticios saludables.
0: Fíjate que dijeron dos puntos ahí bien importantes. Número uno, y entramos a los mitos y realidades, esa parte que ustedes dicen, la mayor parte de los pacientes lo comentan, porque como médico también les informo esa parte, y dicen, es que cuesta mucho, y esa es una limitante al final del día. No hablo de las limitantes que hay a nivel, bueno, sí, interfieren en el cerebro, obviamente, en las creencias, pero la realidad es que no es caro, y lo voy a poner como aterrizarlo a una realidad. Yo sí siempre he tenido el hábito o el pensamiento de cuidarme, ¿no? M aquí, ¿verdad? Tengo 60 años y la verdad es que me veo bien, me considero que estoy bien, no tengo ningún tipo de padecimiento, pero dependiendo de la actividad física que estoy haciendo, pues también le voy variando la alimentación. Y lo saco a colación porque ahorita estoy con una alimentación, estoy yendo al gimnasio, y entonces obviamente tengo una alimentación de acuerdo a lo que estoy yendo al gimnasio, ya saben, todo ese relajo del músculo, bla, bla, bla. Y el tema es que, por ejemplo, yo puedo comprar pollo y le digo, ponme la pechuga en 250 miligramos por paquetito, ponme 5 o 6 paquetes y no sé, son 200 y tantos pesos, o sea, ¿me explico? 200, en verdad, no ha llegado ni a 300 pesos.
1: Lo de una hamburguesa.
0: Y exactamente, y ahorita es. Me viene a la mente porque dices, van a comprar hamburguesas, van a esto y una ida al cine, pues.
2: Una ida al cine.
0: Y porque aparte van al cine y ya psicológicamente es, entro al cine que es una hora y media y han de comprar algo en el cine sí. Para comer. Pero bueno, cada quien su gusto, ¿verdad? Y a lo que voy es, dije yo, okay, o sea, es comida para toda la semana, en mi caso, ¿no? Uh-huh. Compré para toda la semana y no fueron ni 300 pesos de pollo. Uh-huh. Entonces, ¿caro para quién o bajo el concepto de qué, no? Sí, sí. Qué bueno que tocaron ese punto, es una de las preguntas que me habían hecho y que lo vivimos día con día, ¿no? Yo como médico lo vivo y ustedes como nutriólogas también lo viven, ¿no? Entonces, es esa parte. Y Leo, ¿por qué si estamos a la mera hora del... nos estás mandando a corte? ¿Será porque tú quieres bajar de peso también? Ok, vamos a un corte y regresamos.
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7: De cara a las fiestas patrias, comerciantes prevén un incremento en los precios de diversos productos utilizados para preparar la tradicional cena mexicana, principalmente verduras, maíz, cárnicos, pollo, pescado y especias. Ramón Gómez Narváez, presidente del Consejo Empresarial Comercial y Turístico de Ciudad Madero, señaló que el aumento podría alcanzar hasta un 30% debido al repunte en la demanda de productos como rábanos, utilizados principalmente para acompañar el pozole. Explicó que el mayor consumo se registra durante septiembre en todo el país debido a las noches mexicanas y celebraciones patrias. Sin embargo, confió en que los incrementos no sean elevados, ya que esta temporada también representa un repunte importante en las ventas para los comerciantes. 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
0: Claro.
3: Se le manda a hacer laboratorios. Ahí es de verdad el cómo estamos.
0: Ya estamos al aire, ¿verdad? No importa que nos agarren como nos agarren, porque esa es la idea. Nosotros seguimos charlando siempre después del corte y es muy, muy, muy padre porque interactuamos y eso nos ayuda a poder también conocernos entre nosotros y saber esa parte tan importante e hilar todo lo que viene siendo esta conversación que tiene que ver con la nutrición. Y hablábamos de la parte de los costos y otra parte que es muy importante y que suena y resuena en las consultas o en el interior de las personas es la dieta. O sea, van al nutriólogo, no porque no me quiero poner a dieta. Y oye, esto no es que la dieta al final del día, dentro de nuestra mente, nos lleva a restricción.
1: Así es.
0: Y eso es cuando la gente ahí está bloqueada y se resiste mucho a llevar un plan alimenticio, sí. ¿No? ¿Qué ustedes que pueden comentar en ese sentido para poder abrirle a la gente su mente, ¿verdad?
1: Ok, hablando de la palabra dieta, me gustaría comentar que todos estamos a dieta. ¿Por qué? Ajá, porque la dieta es el conjunto de alimentos que nosotros ingerimos. O sea, si tú ya comiste lo que hayas comido en el día, estás a dieta, pero la gente ya lo ve como, hay una dieta, cuando voy al nutriólogo es porque solo me van a dar alimentos que no me gustan, me van a quitar ciertos tipos de alimentos, voy a comer menos, voy a comer desabrido incluso, o sea, luego la gente dice es que comer saludable no es rico. Pero hablando de la palabra dieta, ya se llegó como a englobar o enfrascar en que si me pongo a dieta es porque voy a dejar de comer bien, hablando de qué rico, voy a dejar de comer lo que me gusta, cuando la dieta es lo que comemos durante las 24 horas.
0: Aclarando el punto.
1: Todos estamos a dieta. Uh-huh. Si lo queremos ver por esa parte, todos tenemos una dieta. Una dieta diferente, claramente.
0: Claro, sin embargo, entre el consciente colectivo que a través del tiempo y lo cultural se ha utilizado la palabra dieta para bajar de peso, por ejemplo, y para restricción, que tiene que ver, obviamente, o sea, si nosotros nos vamos a alimentar saludablemente, pues hay una restricción en algunas cuestiones que no son convenientes para nadie. Yo le digo a mis pacientes, inclusive ni yo, ¿me explico? Que en teoría si me ven podría decir, ¿y por qué no lo comes? Porque al final del día no conviene para mi cuerpo, para mi biología, no conviene porque en algún momento va a repercutir, ¿no? Entonces es bien importante.
1: Sí, claro, o sea, hay alimentos que si tú los consumes en gran cantidad te van a hacer mal también, o sea, todos los alimentos en un exceso, todo lo que consumamos en exceso puede ser perjudicial para nuestra salud, pero si llevamos un balance, un equilibrio y logramos conectar todos estos alimentos que nos hacen bien, pues al final de cuentas vamos a estar nutriéndonos y eso forma parte de una dieta, no una dieta en la que tú digas, no pues voy a dejar de comer para siempre, porque luego también es está otro mito, que dicen es que cuando me pongo a dieta, solo voy a comer una vez al día para poder bajar de peso, cuando
0: ahora,
1: una dieta...
0: Ahora, no, el problema también es esto, o sea, vamos, digo, yo quisiera aclarar un punto, es, puedes comer de todo saludable.
3: Claro, equilibrado.
0: ¿Sí? Porque no es que nos vayamos a comer los alimentos chatarra, o los alimentos procesados, ¿no? Que exacto. Es el problema muy fuerte que está sucediendo ahorita. Y nos vamos a quedar aquí, la verdad, bien trabados porque hay mucho tema en nutrición. Sí. Pero también, hablando de esta parte en lo que tiene que ver la alimentación, yo le digo al paciente, aunque sea, lo malo es malo, malo, hablando de comidas, o de comida chatarra, o de comida procesada, lo malo es malo. Pero lo bueno... en exceso es malo. Y yo siempre les pongo un comparativo a los pacientes. Yo dramatizo mucho para mis consultas y les digo, bueno, ¿el agua es buena o es mala? Pues es buena. Dije, tómate 20 litros. Pues no, ¿verdad? Pues no, porque te vas a afectar. Entonces, sí, esa es la diferencia, ¿no? Y en ese sentido, hablando de los alimentos que todos requerimos, todos hermanos requerimos, y era la parte que hablabas, es... el entorno, hasta dónde yo en mi casa, me sonó así como que muy, muy religioso, pero bueno, en mi casa veo yo que tenemos pacientes, yo creo que ustedes también, donde el paciente, vamos a hablar de pacientes, por alguna cuestión en salud llega con nosotros. Uh-huh. Llámese una diabetes, una hipertensión, una obesidad, etcétera, etcétera. Estamos hablando tanto en nutriólogos como con los médicos, ¿sí? Uh-huh. Y se les habla de una alimentación sana, pero le digo, tú requieres acompañar también a tu esposo, a tu hija, ¿cómo? Pues comiendo todos lo mismo.
2: Lo mismo.
0: ¿No? Y es ahí es donde también dicen, ¿cómo yo voy a, entonces, me va a perjudicar, me va a hacer? No sé, ¿cómo lo tratan esto ustedes?
2: Sí, es muy común que, por ejemplo, las amas de casa digan, es que tengo que cocinar doble, es que tengo que hacer de comer para mí y después hacer de cenar para mi esposo y mis hijos. Entonces, es ahí donde en consulta lo tocamos mucho, el tema de, ¿pueden comer todos lo mismo? Las cantidades obviamente va a variar mucho, depende de cada persona y su objetivo, pero el estilo de vida, los hábitos, el incluir una verdura en todas las comidas, el tomar agua o alguna bebida más saludable que el refresco en las comidas, también lo pueden tomar tu esposo y tus hijos, no necesariamente tienes que trabajar doble. Y es un caso que sí se ve mucho en consulta, él es que cómo voy a decirle que coma lo mismo si yo estoy a dieta y él no, si yo estoy enferma y él no. Pero es ahí también donde la alimentación o la nutrición también viene para prevenir enfermedades, no nada más cuando ya tenemos la enfermedad y queremos curarnos. Entonces sí, sí es muy común en consulta el ver ese tema, pero es ahí donde también platicamos el tema de los hábitos, forjar el hábito antes de empezar una dieta estricta y empezar a creer que vamos a quitar la tortilla y el pan, que es muy común también que digan que están a dieta y quitan esos alimentos. El primero, hacer tus horarios de comida fijos en el día, porque luego también por horarios o así se brincan horarios de comida y solo hacen una comida al día. La calidad de esa comida, la cocción del alimento. Entonces sí, al principio es más el tema del crear el hábito, que todos podemos tenerlo en casa y no nada más una persona o la persona enferma.
1: Sí, eso que comentaba mi compañera es muy cierto, porque a veces uno como grande, en este caso ya hablando de padres de familia que cocinan o que le permiten al niño consumir ciertos alimentos, el niño no va a conocer qué es un dulce si tú no le das un dulce. El niño no va a conocer qué es un pan si tú no le das un pan. Y no porque esos alimentos sean, no sé, los satanicemos o este tipo de cosas, pero si se pueden evitar desde una edad temprana, es muchísimo mejor, porque así el niño, la persona que va a estar desarrollando estos hábitos, va a poder crecer en un entorno saludable. Y lo saludable no es malo, o sea, al contrario, lo saludable es lo adecuado para todo ser humano. Porque como comenzábamos al inicio, la nutrición, ahora sí que en nuestro estilo de vida, es lo que nos va a mantener en funcionamiento total. Si nosotros no nos comenzamos a nutrir desde adentro, ahí es cuando ya se empiezan a desencadenar, ahora sí, todas las enfermedades que podemos llegar a tener. Y comer saludable no significa quitarte alimentos de tu canasta básica como pan, tortilla, hablando de un bolillo, de frijoles, porque a veces dicen, es que me tengo que ir a comprar lo más caro para así poder consumir estos alimentos, ¿no? O sea, ahora sí que en México nuestra alimentación es saludable siempre y cuando conozcas la importancia de incluir esos alimentos en tu dieta, ¿no? Es en tu día a día.
2: Y también cuidar obviamente las cantidades de esos alimentos y pues las cocciones, porque también es muy rico lo frito, la fritanga, pero pues también va mucho de qué tipo de cocciones le damos a nuestros alimentos en nuestro día a día, y también la frecuencia, porque pues no es lo mismo consumirlo una o dos veces a que se vuelva habitual el consumir ese tipo de alimentación y esas cocciones. Entonces sí importa mucho nuestro entorno, pero también es algo que nosotros vamos generando conforme va pasando el tiempo. Entonces, si ofrecemos alimentos saludables, eso también es parte de nuestro día a día y ya no es tanto de una dieta o de llevar un plan fijo y estar a dieta toda la vida, que es también lo que comentábamos, que es muy común creer que estar a dieta es ir al nutriólogo y que tener una hojita y seguir la hoja por unos meses y después dejarlo, cuando ahí es donde se empiezan a forjar los hábitos.
0: Claro, bueno, hay de nutriólogos a nutriólogos, ¿eh? Hay niveles. La verdad, yo les digo, hay niveles, porque hay nutriólogos que la verdad están también bastantito pasados de peso. Y dices, ¿qué rollo?
2: O sea, la congruencia.
0: ¿Qué rollo, no? Uh-huh. Y por otro lado, hablabas de, por ejemplo, del pan.

0: la tortilla, que es lo primero que se, en uno de los casos, y yo soy uno de ellos, eliminas, o les digo que eliminen. Obviamente depende del sapo la pedrada, depende del paciente, depende de la problemática, es ahí, claro, donde, ¿no? Y hasta dónde le puedes decir, o que no la elimines, pero en lugar de comerte 5 tortillas, sí, vas a comer,
1: sí,
0: una.
1: Claro. Yo sí toco mucho en tema, en consulta, ese tema de que me dicen, es que el doctor me dijo que lo quitara. Ya cuando decimos lo quitamos por completo es porque no hay otra opción, es quitarlo ahorita para que en un futuro estés bien de tus parámetros, estés bien controlado y puedas consumirlo con moderación esos alimentos. Entonces se quita en un punto donde ya es un poco extremo los parámetros o la enfermedad.
2: Necesario,
1: ¿verdad? Exacto.
0: Sí, como dijo Chespirito, estás en lo cierto. Yo les digo, lo tienes que eliminar ahorita, ¿sí? Para que en algún momento tú los puedas consumir.
1: Claro, sí.
0: Y hablando en esta parte que tiene que ver con los padecimientos, ¿qué tanto a través de una alimentación? ¿Por qué la violencia? Apenas voy a hacer la pregunta, caray. Pero bueno, voy a hacer la pregunta y después del corte me la responden. ¿Qué tanto la alimentación o la nutrición puede llevar a un paciente a revertir o mejorar su estado de salud? Okay. Pero bueno, vamos un corte y regresamos.
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0: Pues regresamos así y vámonos porque ya estamos en el último bloque, ¿verdad, mi querido León? Ni hablar, así se ve el tiempo y así como se ve el tiempo, se va la vida. Entonces nos quedamos con esa pregunta en el tintero.
2: Sí, la pregunta, recordando, es ¿qué tanto influye la nutrición para mejorar o evitar ahora sí que la enfermedad o los síntomas?
0: O recuperarse una persona.
2: O recuperarse. La verdad influye bastante. O sea, sí ha pasado que en consulta llega el paciente y me dice, no, pues hablemos de diabetes. No, pues tengo diabetes, mis niveles de glucosa están muy elevados, no los logro controlar. Ya incluso he dejado de comer y aún así mis niveles de glucosa están muy elevados. Pero al momento de que hacemos, repito otra vez, el recordatorio de 24 horas y la persona me empieza a platicar qué está consumiendo y me dice, no, pues es que en la mañana no desayuno nada, pero ya en la tarde, pues como sí me da mucha hambre porque en la mañana no comí, me hago 5, 6, 10 tacos de carne y aparte me como pues unas Sabritas o unas galletas o mi taza de café con azúcar. Entonces ya cuando estamos viendo la realidad de la alimentación que está teniendo esta persona, podemos ver por qué sus niveles no están disminuyendo. No porque haya dejado de desayunar significa que en la hora de la comida o de la cena está llevando una alimentación adecuada para, en este caso, su patología o sus análisis o sus números, ¿no? Entonces, cuando vienen a consulta, yo les explico esto, digo, es que no porque desayunes significa que automáticamente tu glucosa en sangre va a disminuir. O sea, si a la hora de la comida vuelves a consumir alimentos altos, ahora sí que llamémoslo en carbohidratos, que cuando entran a nuestro cuerpo son moléculas de azúcar, pues por lo mismo tus niveles siguen elevados. Pero ya se hace esta explicación de la comida que tú ingieras va a importar bastante, porque cuando nosotros lo vemos en el plato, lo vemos como una tortilla, llamémoslo. Pero cuando entra a nuestro cuerpo, su función es diferente. Se empieza a degradar diferente, comienza a distribuirse de diferentes formas. Y ya hablando un poquito más biología o bioquímica, se desglosa de otra manera que entra como azúcar, llamémoslo así, a nuestro cuerpo. Entonces, tal vez tú dijiste, no, pues es que no me comí ninguna gomita, no me comí ningún dulce, no me comí una coca, no me comí un chocolate, solo comí tortillas o un plátano o manzana o este tipo de alimentos que no son malos, pero ya al momento de que tú los ingieres en una cantidad alta, al entrar a tu cuerpo, es azúcar. Es azúcar, es glucosa en sangre.
0: Qué importante es que lo aclares, porque la gente, sobre todo las personas diabéticas, ubican diabetes, no azúcar. Entonces no debo comer dulces, chocolates, bla, bla, bla, refrescos. Pero evitan la parte, y esa explicación que le das tú es que al final del día, un carbohidrato, llámese una tortilla, pan, no sé,
1: arroz, pasta,
0: arroz, espaguetis, pastas, de todo eso. Pues ya en el cuerpo se convierte en azúcar, punto. O sea, es como si comieras azúcar. Entonces yo le digo, porque el paciente me dice, no voy a comer pan de dulce, pero pan de sal, no, aunque sea pan de sal. No lo puedes ahorita, y menos en las cantidades que estás comiendo, porque al final de cuentas en tu cuerpo, al momento de toda esa biología, como tú dices, bioquímica, se convierte en azúcar, pues.
2: También en la parte de la hipertensión, que justo hablábamos hace rato, las personas con hipertensión dicen, no, pues es que no estoy comiendo sal, no estoy salando mis comidas. Sí, pero estás comiendo embutidos, estás comiendo alimentos procesados, estás comiendo
1: sopas instantáneas.
2: O sea, toda esta parte que tal vez nosotros o las personas, ¿verdad?, en ese caso, no siempre conocemos o no siempre saben que este tipo de alimentos o productos que son perjudiciales para nuestra salud no solo se encuentran de forma visible, de que, porque no es sal, no estoy consumiendo sal. Pero están en los embutidos, están en sopas instantáneas, como comentaba mi compañera. O sea, cuando entran a nuestro cuerpo, volvemos. Es
0: digamos
2: la
0: que
2: misma.
0: Son como los lobos vestidos de oveja, ¿no?
1: Sí. Bueno, sí, y o sea, yo también para responder la pregunta, pues justo siento que importa mucho la nutrición, y a veces cuando llegan a consulta de nutrición es porque ya me mandó el doctor, porque ya me mandaron para acá y por eso vine. No siempre es por que quiero hacer un cambio y prevenir esas enfermedades, es muy casi siempre es porque ya tenemos esa enfermedad y quiero revertir, porque sabemos que la nutrición importa, pero también importa mucho nuestro entorno, nuestro sueño, nuestro descanso, nuestra actividad física. Entonces es un conjunto de muchas cosas, que no nada más es si comí o no, o si cené o no, porque luego también, como comentaba mi compañera, es muy común que digan, es que tengo la glucosa alta y ya no cené. Pero no nos dicen, no nos comentan que cuando no cenaron se levantan en la madrugada y se comen una galletita o se toman un vaso de leche porque no cenaron, y ahí es donde viene después el hambre o el querer comer algo o el estar picando. Entonces sí importa mucho la nutrición, pero también importa todo nuestro entorno de nuestra vida también, y actividad física, sueño, como comentaba. Entonces sí es muy importante mencionar o dar las recomendaciones de nutrición, pero también que vayan de la mano con un conjunto, porque también el estrés puede subir también niveles de glucosa, y no nos damos cuenta. Yo estoy a lo mejor como bien, soy muy saludable en mis comidas, en mis horarios, pero estoy muy estresada, no duermo bien, no descanso. Así entonces es. todo tiene que ver, pero parte fundamental, claro, que es la nutrición.
0: Nos tocó una parte ahorita donde hay un consciente colectivo, porque durante muchos años la pirámide de la buena alimentación, o el plato buen comer, que no tenía nada de buen comer, la verdad, a partir de febrero ya de este año lo cambiaron. Y le daban mucha importancia a la energía y los carbohidratos y todo ese desmadre, la verdad. Y que al final del día fue lo que también a la gente enfermó mucho, ¿no? Porque evidentemente el personal de salud, llámese médicos o nutriólogos, pues es que la OMS dice que esto, y entonces pues hay que hacerlo porque la OMS, ¿verdad? O sea, cuando estaba de alguna manera equivocado, ¿no? No me quiero meter en los temas con ustedes sobre todo, pero ahí hay otros enjuagues que hacen ahí con la idea de hacer muchas cosas. Pero bueno, lo importante ahorita es que nos tocó esto donde nosotros requerimos ir cambiando ese consciente colectivo.
2: Sí, claro.
0: Porque la gente, aunque se lo hayan explicado o no se lo hayan explicado, pues fue algo que fue recorriendo a través del tiempo, y el plato Buen Comer decía que era lo más importante eran los carbohidratos, cuando no es lo más importante, ¿no? Si es importante, yo en lugar del plato les dibujo la pirámide, ¿no?
1: Sí, me acuerdo.
0: Y le dije, y en el pico están los carbohidratos. Sí. Pero cierra el pico, le digo a los que están ya con, los que están así con problemas, por lo pronto, quítale el pico, ¿verdad? Sí, sí. Y elimina eso por lo pronto para que puedas después comerlo, ¿no? Entonces, este es importante. Digo, a ustedes a lo mejor no les tocó tanto porque están jóvenes, pero bueno, ya les tocó una oleada de esa parte, ¿no? Entonces, sí, es tan importante que nosotros podamos ver y hacer saber, porque al final del día yo digo que como personas que vemos la salud, llámese médicos, nutriólogos, etc., lo primero que tenemos que hacer es educar al paciente, ¿no? Ayudarlo a educar. Y lo digo textual y no es ofensivo ni nada de esto, porque somos ignorantes en muchas cosas, ¿no? Sí. Y la gente, tanto el educar, a mí no me va a educar. O ignorantes, ¿cómo me dice ignorante? Yo soy ignorante en mecánica, por ejemplo, ¿no? Sí. Y eso no es. Hay que entender que falta mucha educación en la parte de la salud, ¿sí? Porque a veces ni el mismo personal de salud está educado. Yo lo digo abiertamente, tal cual, ustedes no lo digan si quieren, ¿verdad? Pero yo sí lo digo, ya estoy a mis 60 años y con el tiempo recorrido en mi carrera y con todo lo que he ocupado, lo digo con pleno conocimiento de causa. Pero bueno, no quiero, todavía nos falta un poquito, pero ¿cómo están? ¿Dónde los encuentran? Porque hay personas que nos preguntan la parte de ¿dónde pueden informarse más?
2: Ok, bueno, en página personal a mí me pueden encontrar en Instagram como nutrióloga Estrella Alvarado, o también estamos en Clínica Medical Center, ¿ok? Ahí también pueden informarse un poquito más acerca de lo que subimos de la
0: nutrición. También tiene su página la clínica, ¿no?
1: Sí, así es. Ok,
0: perfecto.
1: Sí, y yo estoy también en Instagram, justo no tengo Facebook, estoy como nut.cateringcast. Entonces, como quiera también en la clínica pueden dar nuestra información, entonces también nos encuentran ahí ambas para hablar, para charlar, para educar sobre la nutrición, que también es muy importante tocar esos temas, y pues sí, ahí estamos.
0: Y si están en Instagram, es como todos los jóvenes normalmente tienen Instagram, ¿verdad?
2: Sí, no, bueno, en Facebook sí tengo. Estoy como LN Estrella Alvarado, sí.
0: Ok, sí, porque también hay que abarcar a esa gente.
2: Sí, claro.
0: Oye, porque ayer hablé yo con, aparte de que voy al gimnasio en la mañana, yo me levanto a las 4 de la mañana, porque a las 5 de la mañana hago gym, y en las tardes me voy al Hyrox, ¿sí? Y ayer platicando con un creador de contenido, porque viendo esa parte creador de contenido, claro, me dice, no, es que usted puede hacer mucho porque ver a gente ya adulta como usted, y yo, ok.
1: Muchas gracias.
0: O sea, por un lado dices, qué chido, ¿no? Sí. O sea, pero digo, nunca me lo habían dicho así tan directo, pero una persona grande, me dijo, grande. Una persona grande como usted, pues inspira a muchos. Dice, ok, está chido, ¿verdad?
2: Dijo, es ofensa, es halago. ¿Cómo lo
0: tomó? Sí, el otro día me decía una chica de Hyrox, dice, oiga, le puedo hacer una pregunta, si qué edad tiene usted, le digo, 60. Dice, y hace lo mismo que yo y al ritmo que yo. ¿Cuántos años tienes tú? 22.
1: O sea, sí.
0: Pero esa es la parte que tiene que ver con la nutrición, tanto en comida, bebida, como lo que me meto en mi cabeza a través de mis
2: y decidir, qué estilo de vida quieres llevar.
0: Sí. Oye, porque viene una época donde la gente vamos a ser más longevas.
2: Sí.
0: Viene esa época y le digo al paciente, yo no, pues te, quieras o no quieras, lo vas a vivir.
2: Sí.
0: El detalle es cómo vas a vivir.
2: ¿Cómo quieres llegar?
0: Los 85, los 90, lo que vayas a vivir.
2: Sí.
0: Porque de que se va a vivir longevamente. Y el tener una edad longeva no tiene, en muchos casos, no tiene que ver con si estás o no estás enfermo. Uh-huh. Hay gente que tiene diabetes y vive mucho tiempo y en muy malas condiciones.
2: Pero sí, qué calidad de vida, exacto. Sí.
0: Hay gente que es diabética y vive bien en buenas condiciones, incluso con niveles que pudiéramos pensar que no son ni diabéticos. Yo lo digo con conocimiento de causa también, porque tengo pacientes que les he ido quitando los medicamentos y los dejo con pura alimentación.
2: Así es. Eso,
0: es maravilloso.
2: Así es.
1: Es maravilloso. Yo también tuve una paciente que en 5 meses, porque tampoco es de un día para otro, porque llegan con el pensamiento que en un mes ya voy a quitarme los medicamentos, cuando no, o sea, sí se forja el hábito. Y sí, también ella logró poder quitar sus medicamentos y seguimos con pura alimentación. Y a lo mejor ya no la veo tan seguido, pero ya tiene el conocimiento ella de cómo arrancar, de qué con qué puede empezar su alimentación. Y sí, es muy impresionante que se puede lograr quitar medicamentos y muchas personas no lo creen o ellos piensan que van a vivir con medicamento toda la vida.
0: Porque hay un consciente colectivo que a través de la salud

0: Se ha dicho, ya eres diabético y ya depende de la metfo, de la esto, de la esto, de la esto, de la esto. Y lo dicen. Y entonces es un tema, decía un compañero de la universidad, que se presta a discusión. Porque muchos personajes de salud dicen, no, es que la diabetes no se puede revertir.
1: Sí.
0: O sea, claro que se puede.
1: Claro que sí.
0: Con estilo de vida.
2: Claro que sí.
0: ¿No?
2: Sí.
0: Como también la puedes detonar.
2: Con estilo de vida.
0: O sea, sí. no por el hecho de que no tengas antecedentes de diabetes, significa quiere decir que no te va a dar. Uh-huh. Actualmente ya está demostrado también que un 95%, si no es un poco más, es por estilo de vida.
2: Y
0: solamente un 5, un 4% es genético.
2: Sí.
0: Pero al final del día, o sea, no es garantía, ¿no?
2: Sí. Así es.
0: Eso es de alguna manera padre que la gente lo pueda ver y que pueda darse cuenta, y como ustedes bien dicen, o sea, porque algo que nos... es un impedimento para la misma persona, es rápido quieren bajar de peso, rápido, y más ahorita en esta época, ¿no? Como que todos queremos rápido.
2: De que todo sea para mañana ya, o sea, quieren que en el primer mes ya estén logrando sus objetivos, que yo siempre les digo, para llegar al punto que estás, pasaste por 30, 20, 10 años, 5 años, 50 años, 60 años, no quieras revertirlo de 60 años en un mes.
0: Claro.
2: Siempre les digo esta
0: parte.
2: Uy,
0: clásico que dicen, tengo una boda el sábado.
1: Sí, y por ejemplo, me han llegado pacientes que dicen, el doctor me dijo que tengo que bajar de peso. Ok, muy bien, ¿alguna enfermedad? Sí, tengo diabetes, tengo presión. Y ahí viene el por qué el médico recomendó el bajar de peso. Pero ellas se enfocan en que van a nutrición y tienen que bajar de peso. Pero no mencionan muchas veces tampoco el entorno o el por qué tienen que bajar de peso. O muchas veces sí también es porque tienen una boda, una fiesta, y de ahí también vienen enfermedades. Entonces ya es un conjunto que, bueno, podemos como que agarrarlos ahí y decirle, bueno, sí va a bajar de peso, pero también va a mejorar su calidad de vida en cuanto a enfermedades.
2: Sí, porque a veces creo que es más preocupante que una persona quiera bajar de peso o cuidarse por un evento que por su salud. Por
0: claro,
2: eso.
0: Y quiero, ya casi nos vamos antes que Leo me diga. La gente... Es tan importante que la gente pueda entender que requiere cambiar un estilo de vida, porque la gente logra el objetivo
1: y lo vuelve a dejar.
0: Y luego lo deja y regresa.
2: Así es.
0: ¿Sí? Y lo he visto con personas que bajan de peso mediante un plan alimenticio y súper bien, porque su dieta era por tanto tiempo, terminó la dieta... Y bye.
1: O retos de 30 días.
0: O retos. O también lo he visto con personas que se operan, que se ponen la banda y bla, bla, bla.
2: Pero
0: O sea, si no tienes un plan alimenticio, al final del día con banda, sin banda, vas a volver.
2: A regresar. Así es.
0: ¿Vale? Nos vamos ya, ahora sí. Bye. ¿Qué pueden dejar de algo que le dejen a la gente como un comentario final que sea de beneficio para ellos?
2: Yo creo que se fijen mucho en qué calidad de vida quieren vivir. ¿Quieren llegar a los 80 años pudiéndose parar de su silla o dependiendo de otras personas para que incluso los puedan trasladar al baño? Yo siempre les digo, ¿cómo quieres llegar tú a tus 70, 80, 90 años? Que muy pocas veces llegamos hasta esa edad. Y a veces dicen, no, pues sí es cierto, nunca lo había pensado o no sé. Luego la famosa frase de algo me voy a morir.
0: Ya sé.
2: Pero ¿cómo quieres vivir? De que vas vamos a morir, pero ¿cómo quieres vivir? ¿Cómo quieres llegar hasta esa edad que piensas que vas a llegar?
0: Muy buena reflexión.
1: Sí, y pues sí, o sea, que tenemos que tener en cuenta todo, y pues yo les invito a que no se queden con que fui al nutriólogo y me dio una dieta y sí bajé, pero ya no volví, ¿no? O sea, crea en el hábito alimenticio, también investiguen, o sea, ahorita ya también hay mucha información, también hay mala información, entonces hay que ver de dónde viene esa fuente, pero pues también hay recetas saludables, que lo que como con tanto dinero a la semana, entonces ahorita sí hay un poco de información nutricional rica, porque también luego creemos que es comer desabrido, o comer menos, y no, yo les digo, o sea, las verduras hacen mucho volumen, no tienen que ser siempre al vapor o un caldo de pollo, también pueden ser entomatadas, pueden ser chilaquiles, pero pues la cocción importa mucho, si viene frita la tortilla, etcétera. Entonces, que no se queden con el estilo de dietas que creen que es, que lo prueben, que también lo intenten, porque la verdad es muy bonita la comunidad en cuanto a algunos nutriólogos, como se dice, pero el que se crea paciente nutriólogo también es muy bonito, el motivarlos, el que ellos vean los pequeños cambios y los resultados y se emocionen y que les digas, así bajaste medio kilo, lo estás haciendo muy bien, ellos se la creen. Entonces,